0: Siempre que yo me iba a la escuela, ella se quedaba ahí paradita en la puerta a esperarme. Pues mira, hasta la tarde, ¿verdad? Que yo llegara de la escuela.
1: Oye, Katherine, ¿y cómo era ese perrito, esa chihuahua con los niños? Porque dice que son muy celosos con los niños a veces.
0: Pues no le tocó. No le tocó estar cerca de niños.
2: Sí. Oh, okay. No, yo tenía uno que le decíamos el Chapo Sugar porque se escapaba hacia hoyos como el Chapo Guzmán.
1: ¿En serio?
2: Sí. No, hombre, y se iba y todo el rollo. ¿Nunca te hizo hoyos?
0: Yo creo que sí, nomás que no me daba cuenta.
1: Si pudieras recomendar un perro para tener en casa, ¿cuál sería, mi querida Katherine? ¿Qué tipo de raza?
0: Uy, bueno, pues también porque me gustan los pitbull, pero a mí se me hace que son buena opción.
2: Sí, un pitbull.
1: Por lo menos vas a asustar a la gente, se va a alejar, no se van a acercar ahí a tu casa, mi querida Katherine.
0: Sí, es lo mejor, es porque tienen mala fama.
2: Si no te regalamos una foto del Pancho y igual los espanta, no te preocupes.
1: Qué perro.
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14: Bueno, pues amigos, estamos a más o menos, a ver, como un mes y 9 días de lo que es Halloween y ya en todas las tiendas Y fíjate que lo de Halloween ya casi ya no está en muchas de las tiendas. Ya está todo lo que es el decorativo de Navidad. Pero mucha gente ya está adornando sus casas.
15: A ver, espérate, estamos en septiembre.
14: Septiembre.
15: Y la gente ya anda adornando toda la gente, todas las personas para Halloween. O sea, claro, si apenas estamos en las fiestas patrias, señor.
14: Pues sí, pero lo que es la temporada, mi querido Morris, cada vez es un poquito antes. Pero o sea, es para que la gente gaste. No, es para que la gente gaste billete, amigos. Para que vayan y compren sus decoraciones. Mira, estaba mirando que uno de mis vecinos compró una calaca, un esqueleto. Más o menos le llega como a la mitad del segundo piso de su casa.
15: ¿Cuántos metros más o menos?
14: Un esqueleto, no sé, yo creo que mide como unos 3, casi 4 metros, yo creo.
15: No manches.
14: De alto.
15: ¿Neta?
14: Una calavera ahí, un esqueleto ahí.
15: Hay gente que tiene increíble, que tiene de todo para estas fiestas de Halloween, que tiene hombres lobos, que tiene también brujas, tiene sin gabriar a las presidentes aquí, ¿verdad?
16: Y tiene también. ¿Qué estás tratando de decir?
17: Zaida, por favor, oye.
15: Oye, también, oye, pero tienen de todo. También ahí un vecino lo regañaron, güey.
14: ¿Qué le dijeron al vecino?
15: Porque ya ves que en algunas colonias, pues tienes que la asociación, que el 8A.
14: El 8A, sí.
15: Entonces llegó el 8A y le dijo, oye, pues aquí en el reglamento dice que puedes decorar un mes antes, no dos meses antes. El cuate desde dos meses antes está decorando.
14: Pero es que también, ¿cómo se le ocurre? O sea, todavía le quedan como unos 10 días más para poder decorar también ahí en la casa. Acordemos de una cosa, de que cuando vives en un HOA tienes que apegarte a
15: reglas.
14: Reglas.
15: Exacto.
14: Exactamente, y a veces no puedes decorar un poquito antes, porque las reglas es para todos.
15: Ni que un vecino ahí chismoso fue y le puso dedo.
14: Pues sí, los vecinos a veces medio chismositos, puede ser. Siempre hay una persona que se queje. A las cosas que hagas tú ahí en la casa, siempre va a ser una persona que se queje. Ni modo, bueno, pues, ¿qué vas a hacer?
15: Oye, pero la neta también el vecino que yo tengo, igual que el tuyo, puso como una madre así como de 5 pies, ajá, pero altote y no se sabe qué es, un dementor o no sé, o sea, algo espantoso, güey.
14: Hay gente que se inspira mucho que es Halloween, amigos, pero a ver, queremos platicar contigo aquí en el 1-844-370-4839. Queremos escuchar tu historia, que es lo más importante. Oye, ya pusiste las decoraciones de Halloween, el hecho, güey, te llamó la atención por poner ya decoraciones mucho tiempo antes, márcanos en el 1-844-370-4839.
15: O conoces a alguien que está traumada con el Halloween y ya puso ahí todas las decoraciones. A ver, platícanos.
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1: Bueno, pues amigos, estamos platicando de que ya en las tiendas hay muchas decoraciones de Halloween, muchas decoraciones de Navidad. Oye, tú ya pusiste tus decoraciones, te la hizo de todo por ahí el HOA. Márcanos en el 1-844-370-4839. ¿Qué tipo de decoración bien has puesto ahí en la casa? Vamos a platicarlo, amigos, aquí en el Freeway Show.
2: Oye, también tengo otro vecino que sus decoraciones de Halloween son, haz de cuenta, pura tumba.
1: Ay, Dios, como cementerio.
2: Pone puras tumbas en su jardín. De hecho, hasta le pone un tratamiento al pasto para que se le muera, güey.
1: No puede ser, pero
2: ¿por o para qué? Que parezca que se murió y ahí le pone todo así tétrico, güey.
1: Para que parezca cementerio.
2: Sí.
1: Mira, rápidamente dice Laura, dice, hola muchachos, yo todavía no pongo nada. Me espero a octubre para poner mis arañas gigantes en los arbustos de afuera de mi casa. Si las pongo ahorita, el HOA sí me multa, seguro, dice Laurita. Sí, porque la hacen de todos, muchos HOAs. Mucha gente se queja, al parecer. Por eso mucha gente no puede poner a tiempo este tipo de decoraciones acá de Halloween.
3: Yo creo que es porque les gusta tener como la comunidad muy organizada y muy limpia. Entonces ya poniendo claro, pues tutti frutti por todos lados, pues no les gusta la comunidad. Pero yo me acuerdo, yo cuando vivía allá en San Diego, había un vecino down the street que, haz de cuenta, ponía todas las películas de así de Halloween, del Chucky, tenía el hombre lobo, tenía, quién sabe, tenía, no sé, todas estas caricaturas así de terror. Ya en su pasto, ahí enfrente de su casa.
1: ¿Ponía las películas fuera de su casa?
3: Afuera de su casa y luego
2: los proyectaba.
3: Ajá, y también los monos. Como un projector de una película cada año. Y luego también los tenía como el Texas Chainsaw Massacre. Ajá. Ahí estaba.
1: El tipo ese que mataba con una...
3: Ajá, y luego tenía el Chucky, el monío y la Bride. Y luego tenía, quién sabe, ¿cómo son los demás? Sí, los demás de las películas de terror.
1: Sí, claro. Pura gente.
2: ¿Sabes cuál?
1: Puro personaje de película de terror.
2: Sí. ¿Sabes cuál me gustaría a mí poner así? Si tuviera dinero para decorar, porque también se necesita dinero, o sea, es un chorro de gas. Uh-huh. Puros clásicos, güey. Imagínate en tu patio ahí.
3: ¿Como Psycho?
2: En la parte de arriba, La Llorona, güey. Y pero que tenga así motion, que... ¡Ay, mis hijos! Que
1: pero
2: grita así,
1: pero tendría que ser en inglés, Morris, acá. ¡Oh my son! Para que entienda los gringos también acá.
2: Oye, o por ejemplo, también en otro lado, por ejemplo, así asomándose el hombre lobo, güey.
1: Sí.
2: Así bien peludo, el hombre lobo. Y luego del otro lado también podríamos poner, por ejemplo, a un vampiro.
1: ¿Un vampiro?
2: Ey, al vampiro allá de Transilvania, güey. Sí, sí. O sea, puro clásico, güey.
1: Ese sí es universal, sí entenderían también acá los gringos.
2: ¿Una momia?
1: Sí, claro. Sí. Pero bueno, acá, señores, lo bueno acá de Estados Unidos es que mucha gente empieza a decorar y tienen mucha motivación, tienen el espíritu ese de Halloween. ¿Ya empezaste a decorar también ahí en tu casa? Márcanos en el 1-844-370-4839. ¿Qué tipo de decoraciones tienes? Vamos a platicarlo, amigos, aquí en el Freeway Show.
2: ¿Cuánto me cobrarías nada más para el puro 31 irte a parar ahí afuera de mi casa, gordo?
1: No sé, un 500 a lo mejor, sí, Morris.
2: ¿Cuándo estás? Muy
1: caro. Lo de una promoción y ya.
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4: 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Bueno, pues amigo, lo más importante es tu llamada telefónica en el 1-844-370-4839. Mucha gente ya empezó a poner sus decoraciones ahí en su casa, ya sea de Halloween, ya sea también acá de Navidad. Regularmente empieza a poner tus decoraciones mucho antes de la fecha. Te la hizo de todos ahí el HOA. Márcanos 1-844-370-4839.
5: Mira, amigos, tenemos en la línea Betito, que es un amigo de nosotros muy especial, que de seguro ahí por donde vives, Betito, ¿ya pusieron decoraciones?
4: No, no creo, Morris.
5: ¡Betito!
4: No lo tenemos ahí. Como que no nos escucha, Morris.
5: Ahí está el Betito.
4: Ya. Ahora sí ya no se escucha.
5: El menso de yo no le contesté.
6: No le presionó.
5: Es lunes, güey, es lunes.
4: ¿Cómo salvarlo aquí a este hombre? Betito, ¿usted ya tiene decoraciones? ¿Ya tienes decoración ahí en tu casa acá de Halloween, mi rey, o todavía no?
7: No los escucho.
4: No nos escucha.
6: No nos escuchas.
5: Ay, pobre Betito, se le cayó la llamada.
4: Mira, Marta dice, yo este fin de semana pongo todo, gracias a Dios, no tengo HOA que me moleste. Pongo puras luces naranjas, moradas y unas brujitas de madera. Empiezo a sacar todas mis decoraciones, dice Martita. Diego dice, yo tengo todo el patio lleno de zombies.
5: Ah, mira.
4: De esos que se mueven. El HOA acá es buena onda y no me han dicho nada todavía. ¡Arriba el Halloween!
5: Oye, deberías de ir para hacer una junta de zombies ahí, güey. No, todos juntos ahí como hermanos.
4: A mí no me gusta nada de Halloween, pero respeto mucho que la gente decore sus cosas de Halloween. Está bien. Yo no lo celebro, pero tampoco critico a la gente que sí lo celebra.
5: Amigos. Mira, dice Ignacio, dice, muchachos, le recomiendo algo. Yo puse unas luces en mi casa que son para todas temporadas y no tienen que estarlas quitando. Se ponen abajo del techito y los puedes utilizar todo el año. Cuando no es temporada de Halloween o de alguna celebración que tú quieras poner, solamente le pones la luz blanca y ya no te están molestando en el HOA.
4: Mira, Miguel dice acá, dice, yo pongo cosas tranquilas, pongo puras calabazas felices para no asustar a los niños. Yo creo que lo pongo la próxima semana. O sea, ya la gente ya está encima de lo que es Halloween.
5: Pues ya prácticamente ya, ¿cuántos días faltan para octubre, güey? O sea, pues ya, el primero de octubre yo digo que está bien, pero pues a principios de septiembre no manches.
4: Mira, tenemos a Josefina aquí en la línea, mi querida Chepina. Ahí en tu casa, ¿ya empezaste con la decoración de Halloween o todavía no?
8: Ah, la verdad no.
4: Ok.
8: No me gusta mucho decorar de Halloween.
4: Ok. ¿Por qué no, mi querida Chepina?
8: No sé, como que no me llama la atención mucho de poner cosas de Halloween.
4: Ok. ¿Qué pones ahorita de decoración? ¿De Navidad o de acá de Thanksgiving, mi querida?
8: Mejor de Thanksgiving. De Thanksgiving, pues la puerta, la rosca que va afuera. Así cositas que van de para Thanksgiving.
5: Oye, desde ahorita, Josefina, Thanksgiving, si estamos en septiembre todavía, mija.
8: Para que se vea bonita la casa.
4: Sí, está bonita la decoración, esa, lo que es la parte de afuera de la puerta que mencionaste, se mira muy bonito.
5: O sea, mi mujer también ya dice, ve bajando las cosas de Navidad para ir viendo qué tenemos y qué regalamos y qué compramos. Le dije, nah, súbete tú, le dije.
4: Está bonito, es buena vibra, lo que es de Navidad es a veces un poco medio tétrico. A veces medio tétrico las decoraciones de Halloween, pero lo de Navidad se siente muy bonito, a mí me encanta.
5: ¿Sabes qué? Tienes razón.
4: Lo que es de Navidad, oye.
5: Este fin de semana te voy a invitar a mi casa que te subas al ático y bajes todo lo de Navidad, desgraciado.
4: Morris, mira, ¿sabes qué? Me gusta tanto que si ocupas un niñito Dios, me avisas, voy y me acuesto ahí.
5: Niñito Dios, gordo, no. ¿Cómo no?
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3: ¿Qué tal? La primera. La inmigración hacia Estados Unidos es mucho más diversa hoy que hace apenas unos años. Nuevos datos de Associated Press muestran que 4.5 millones de migrantes de más de 150 países llegaron al país en la última década. Ya no se trata principalmente de personas provenientes de México y Centroamérica. También llegaron miles desde Venezuela, India, Ecuador, China y países de África. La segunda. Este año más de 1 millón de jóvenes latinos cumplirán 18 años y podrán registrarse para votar por primera vez. Y la tercera, encontrar vuelos baratos podría ser todavía más difícil en los próximos meses. United, American y Southwest planean reducir algunos de sus vuelos menos rentables ante el fuerte aumento del precio del combustible. Los recortes podrían afectar especialmente rutas y horarios más baratos, como vuelos nocturnos de madrugada o en días de menor demanda.
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4: Bueno, pues amigos, para toda la gente que le gusta el boxeo, bueno, pues te va a encantar este documental que ya lo tenemos listo allá en la plataforma de Vix. 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
1: Bueno, pues amigos, a ver, pregunta para todos. Oye, a la hora de enfermarse ahí en la casa, ¿quién es más llorón para el dolor? ¿El hombre o las mujeres?
2: Los hombres.
1: Vamos a platicarlo, señores.
3: Y todo esto por el novio de Zaida, que este fin de semana la Zaida parecía ahí doctora porque el marinovio ahí llora y llora.
2: No, lo que no entiendo es por qué los hombres no nos hacen caso a nosotras. Si nosotros tenemos la razón cuando viene la salud. Mira, mi Habibi fue al dentista y le pusieron coronas nuevas. Entonces se estuvo quejando mucho de su muela. Y le dije, mi amor, ¿ya te tomaste Cervio? No. Pues, ¿cómo te vas a aliviar si no has tomado algo para el dolor? No, me voy a aguantar. Se aguantó.
1: Pues apláudele porque se está aguantando el dolor.
2: No, pero se aguantó de mucho porque luego no pudo dormir, se despertó así bien gruñón. Ajá. Y le dije, ¿qué traes? Es que no pude dormir por mi muela. Pues, ¿ya te tomaste ese largo? No. Y luego le dije, pues, ¿sabes que hay gels que te pueden aliviar por... porque
1: por el dolor.
2: Por el dolor. ¿Tienes unas? No. Fui a la tienda, se los compré y se los di. Y dije, toma, porque ya no quería estar escuchando que él estaba enfadado.
1: Se los hubieras puesto.
3: Zaida.
2: Yo le dije, no quiso.
1: Mira, pones la puntita de la lengua y luego se la pones ahí acá en
2: al
1: tu muela.
2: Al tercer día me hizo caso.
3: Zaida, a ver,
2: tomó Advil y se puso la cosa y dijo, oh, sí funcionó un poco más. Oh, sí, mira, funcionó, ahora sí me haces caso, ¿no?
3: Cuando tu hombre se enferma, tú como buena mujer lo tienes que apapachar, porque el dolor del hombre es 100% más grande que el de una mujer. O sea,
2: es cierto,
3: un dolor,
2: mentiroso.
3: ¿Sí o no, gordo? Un dolor así como de muelas es como si tuvieras un parto.
1: Parece, según una explicación científica.
2: Mira, cuando...
1: Supuestamente los estrógenos de la mujer...
2: A ver, científico, a ver.
1: Ayudan a reducir y aguantar mejor el dolor las mujeres. Exacto. Los estrógenos de la mujer.
3: Por eso cuando un hombre se enferma de una gripa es como si estuviera acabando el mundo.
1: Prácticamente el fin del mundo.
2: No, es que ustedes son bien llorones, la mera verdad, y no nos hacen caso, se tratan de hacer los macho mans, y luego cuando nosotros tenemos razón y les traemos la comida en la boca básicamente o la medicina, ya dejan de estar ahí chillando y nos hacen caso y que funcionó.
3: Mira, es cuestión de física cuántica, ¿verdad, Pancho?
1: Claro, mira, fíjate que hablando de la gripe, ¿no? De resistencia del dolor, a mí la gripe me da tres vueltas. A mí lo que me afecta es la medicina. La medicina me eleva totalmente. Haz de cuenta que me puse, que no sé, algún tipo de droga.
3: ¿Lo ves cómo está así bien menso?
1: Mal.
3: Sí. O sea, más menso todavía. Bueno, imagínate.
1: Tampoco me defiendas. Tampoco me defiendas tanto.
3: Déjame
1: mi querido
3: defenderte.
1: Morris.
3: O sea, así como viene, mijo, de bruto todos los días, haz de cuenta de la máxima potencia.
2: A mí no me tienes que explicar. Ya estoy con ustedes 4 años. Ya los conozco.
1: ¿Qué no ves?
2: Lloran por todo.
1: ¿Qué no ves que Morris el día de hoy tomó medicina para la gripe? Mira la cara que tiene.
3: Mírame. Mira.
2: ¿La ves? No, esa es tu cara naturalmente.
1: Bueno, a ver, amigos, queremos escucharte a ti porque supuestamente la mujer resiste un poco más por los estrógenos, que parece que resisten un poco más el malestar de la gripe, y los hombres no, que parece que es el fin del mundo. Ahí en tu casa, yo creo que esto no aplica para todos. Hay gente, yo creo que hay hombres, muchos hombres que aguantan rápido y bien una gripe. Márcanos. ¿Quién es el que aguanta más dolor a la hora de enfermarse ahí en la casa? ¿El hombre o la mujer? 1-844-370-4839.
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16: Bueno, pues amigos, queremos preguntarte, queremos escuchar tu historia del 1-844-370-4839. ¿Quién es más llorón cuando se enferman ahí en la casa o cuando hay dolor ahí en la casa? ¿El hombre o la mujer? Tenemos a Peter aquí en la línea.
17: ¿El los
16: Peter?
17: Hombres.
16: Mi querido Peter, ¿quién aguanta más, los hombres o las mujeres? Escuchamos, Peter.
17: Men.
18: Gracias, gracias. Nomás quería decirles muchas gracias. Tienen un programa muy bien, muy fregón. Y a ver si pueden mandarle un saludito a la gente de Hermosillo, Sonora.
16: Claro,
17: gracias,
16: mi rey.
17: Peter.
16: Dale, mi rey, te escuchamos.
19: ¡Arriba, Hermosillo, Sonora, papi!
17: ¡Arriba!
18: Sí, es, Juan, así es. Y creo que está mal formulada la pregunta, viejo. Porque mira, a nosotros los hombres aguantamos. Yo me he ido a trabajar con la espalda lastimada, la pierna, lo que sea, cuando trabajo en la construcción hasta los dedos mochos te va a chambear. Tomás no me dio una gripa, viejo, porque cállate los ojos, viejo. Ahí sí ya se anda todo pichicuato ahí, con todo tirado ahí, de que le duele esto, le duele el otro, nomás como una simple gripilla, ¿no?
16: Porque sí, la gripe sí nos tumba, también está científicamente probado, que la gripe sí tumba al hombre.
17: Eso es cierto.
16: Pero el dolor, yo creo que sí lo aguantamos un poco, si no igual, que las mujeres un poquitito más, ¿verdad, mi querido Peter?
20: Mira, si Peter no me va a dejar mentir, una gripa para nosotros es como un parto, ¿sí o no, Peter?
17: Ay.
18: De hecho, está verificado, güey, en la revista No Crees. A veces ahí se llama, dice que le preguntaron a 100 hombres que siquiera que saqué se comparaba a una gripa y todos dijeron que era un parto más o menos.
16: ¿Ya ves?
20: Sí, ahí está.
17: No sé.
16: Esa es la magnitud. Estamos hechos de una manera diferente, mi querida.
17: Sí, muy diferentes.
16: Y por eso, ¿sabes qué dijo? La epidural, nada cuando tenga un hijo. Mira, gracias, Peter, por tu llamada telefónica.
17: Yo sí acepto la epidural,
16: mira,
17: ¿ok?
16: Tenemos a José también aquí en la línea. Oye, José, ¿quién aguanta más el dolor o una gripe? ¿El hombre o la mujer, mi querido José?
21: Hola, buenas tardes.
17: Hola, José.
16: Saluditos, José.
21: Saludos,
16: dinos.
21: Para todos.
16: Saludos, mi José.
21: Dinos, mi rey. Y arriba de la América.
17: No, ¡arriba de la América!
16: Ya empezamos mal, bueno, José. Ahí no, sentí un dolor y me lo estoy aguantando, José.
20: Nada más porque empataron.
17: Dilo otra vez para
16: me
17: que
16: me estoy aguantando el dolor ahí, mi querido
20: Ay,
16: José.
20: Sí, nos aventamos una chilena. Ay, sí, me
16: bueno, mucho. Dinos, José.
21: No, a ver, bueno, les platico rápido. Yo sí soy muy llorón para la gripa. Yo sí, a mí me da gripa y yo no me levanto de la cama 2-3 días.
16: ¿Ya ves, Aida?
20: Ay, pues sí.
16: O sea, somos diferentes.
21: Pero ahí les va. Yo tuve un accidente.
16: Sí.
21: Y se me rompió la pierna y tenía yo 11 fracturas.
16: ¡Ay, qué barbaridad! ¿Cómo?
21: Me cayó alguien por atrás y me agarró con el pie... dando el paso hacia atrás y se me rompió el pie, se me rompió tibia, peroné y demás. Pero anduve 3 días buscando dónde me pudieran operar.
16: Sí.
21: Pero andaba yo muy tranquilo.
16: Llegaste. Con el dolor. Pero llegaste a resistir el dolor. O sea, ¿hubo un momento donde ya no te hacía el dolor de tan fuerte que era o qué?
21: No. No sé, no te puedo decir que andaba yo tranquilo. Sí andaba yo cansado por el dolor, pero andaba yo tranquilo. Pero cuando me da gripa, yo no me paro ni de broma.
20: Ya ves, Aida, o sea, es diferente. O sea, es algo que no te puedes explicar.
16: Nos ataca de una manera diferente. Ajá. a los hombres y a
17: las mujeres. Pues sí, se nota porque son como dos princesas. Mira, aquí en el programa cuando se enferman ustedes dos.
2: No.
20: Dile algo, José.
21: ¿Eh?
16: Dile.
21: No, es que ella se está refiriendo a cómo se visten ustedes.
17: Sí. José, estos cuando se me enferman. Estoy enfermo otra vez. Ay, no sé si puedo trabajar.
20: Ayúdanos,
17: José. Yo enferma y estaba aquí.
16: Te vamos a llevar con José para que te hagan unas 11 quebraduras en tu pie también, mi querida. A ver si aguantas también.
20: Mejor que te truenen los huesitos.
17: No, José, José y yo vamos a ir por una cerveza y vamos a disfrutar de la vida.
20: Vale. A ver si es
16: gracias. Gracias, mi querido José. Mira, vamos a regresar con Anaí. Viene Joel y el resto de las llamadas telefónicas en el 1-844-370-4839. Amigo, la pregunta es, ¿quién es más llorón cuando se enferman ahí en la casa? ¿El hombre o la mujer? Lo platicamos en el Freeway Show.
20: No le hagas caso, José. No, es como todas las mujeres mienten.
17: No es cierto. Aquí en esta cabina ustedes dos son los más llorones.
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2: 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Bueno, pues amigos, acá lo más importante es tu historia. 1-844-370-4839. A ver, ¿quién aguanta más el dolor ahí en la casa? ¿Quién es más llorón? 1-844-370-4839. A la hora de enfermarse. Tenemos a Anaí aquí en la línea. Mi querida Anaí, ahí en tu casa, ¿quién es el que llora más cuando se enferma?
3: Por fin, otra mujer.
4: Pues buenas tardes, muchachos, gracias por recibirme. Aquí, pues mi esposo.
2: ¿Él es mayor o no el que resiste más?
4: No, él es, bueno, él resiste bastante, se puede decir, pero cuando se trata de una enfermedad, una gripa, que le duele algo, el estómago, algo, no, él se muere. Se acuesta, no se quiere levantar.
2: ¿Lo tienes que
4: no
2: chequear?
4: No quiere hacer nada. Sí. Pues sí, casi soy su enfermera.
2: Qué caldito de pollo, que sóbame la espalda.
4: Está bien, sí, sí, todo quiere, todo quiere. Y no me deja hacer nada más que lo esté atendiendo.
2: Está bien, ay, Anaí, no. Qué es bueno.
5: Nos gusta que nos chequeen.
2: Como debe ser, Anaí, las buenas y las malas.
4: Así es, pero si en otras cosas, como decían unos compañeros anteriormente, en el trabajo sí es bien valiente, o sea, él aguanta bastante, resiste. Una vez en su trabajo se cortó un dedo de un pie con un serrucho porque él trabaja en la construcción.
2: Ay, no. Sí.
4: Duró días yéndose a trabajar así, y hasta que le sanó, o sea, no dejó de trabajar, pero sí, la gripa y dolorcitos de cuerpo, algo lo tiran bien feo.
2: Mira, es tan valiente, ¿sabes? Acá el esposo de Anaí, cuando se cortó el dedo,
3: sí,
2: agarró glue, se lo puso y se lo pegó otra vez ahí.
3: No,
4: literal, sí, literal.
5: Así somos, así somos, sí, de valientes.
2: Para que veas, pero no le des el crédito.
3: Así son otros.
2: Le dan crédito ahí.
3: Pero ustedes dos no son así, porque no están en la constru, están en la radio.
5: Oye, valora, vamos. Anaí, qué bueno que lo valoras y que eres una mujer que lo cuida y lo chiquea.
2: Te pocas felicito, Anaí. Te dale más caldito de pollo ahí al muchachón ahí. Bueno, vamos acá con el compa Joel, que lo tenemos en la línea. Mi querido Joel, ahí en tu casa, ¿quién es más llorón a la hora de enfermarse, mi querido Joel?
6: Ah, yo la verdad, yo casi no me enfermo, pero sí lloro mucho.
2: Ay, no me
5: es que somos sentimentales, ¿verdad?
2: Fíjate, Joel, realmente Joel es inteligencia artificial.
6: Okay, mi historia es un poquito larguilla.
2: A ver.
3: ¿Qué pasó?
6: Miren, lo que pasó es que...
2: Yo ya lloró. No llores, no llores. Está llorando, Joel, ya.
6: Yo tenía 9 años cuando mi madre falleció, ¿ah?
3: Ay, yo...
5: Lo sentí.
6: Mi madre me dijo, me voy a operar, mijo, y cuando usted crezca, me voy a tomar unas copitas con usted o igual tus hermanos, ¿ok?
3: Ajá.
6: Pero ella nunca regresó.
2: Okay.
3: Sí.
6: Nunca regresó y... Espérame.
3: No, tú sí, tranquilo.
2: No, tranquilo. No te preocupes. Fuerza, sí, mi querido Joel. Fuerza, mi rey.
5: Aquí estamos para ti.
6: Pasó. Pasaron 3 años después. Y yo estaba allá. Mi pelo, yo soy de un lugar de que se llama Tamazula, Jalisco de Gordiano.
2: Sí.
6: Y entonces yo me hice una novia allá. Morrí, ¿verdad?
2: Sí.
6: Y le dije, ¿sabes qué? Mi amor, ya me voy. ¿Dónde va? Ya me voy a Estados Unidos. En un año regreso por ti. Y eso dicen todos y nunca regresé. ¿Ya?
2: Sí.
3: Sí.
6: Y lloramos los dos, imagínate.
2: Ajá.
6: Me vine para Estados Unidos. Duré 20 años sin regresar. Porque no podía ir.
2: Sí.
6: Porque yo encontré a una mujer aquí. Hice mi vida, ella es nacida aquí.
2: Okay.
6: Me arregló mis papeles, es fine. Okay.
5: Pero eso duele, Zaida.
2: Sí, claro. Eso no duele. Cualquiera, ¿eh? O sea, no cualquiera. El dejar una novia ya, sí, como prometí. Luego venirse para acá también, acá en Estados Unidos.
3: No, yo entiendo no que eso duele.
5: O sea, ¿te fijas cómo nosotros somos resilientes, Zaida?
3: Sí, nosotras también tenemos sentimientos, las mujeres.
5: No, pero
3: lidiamos
5: no
3: con mucho.
5: O sea, pero no puedes comparar el dolor que nosotros sentimos, ¿verdad?
2: Y aquí no nos reímos del dolor.
5: Sí.
3: ¿No?
2: Por supuesto.
3: Pues abracen, Cidas, y
2: abracen, amor. Abracen, amor.
3: Yo pensaba que solo había vacas y güeyes como ustedes.
7: Tus parientes.
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25: Otro equipo más, otra barrida más para el equipo de los Dodgers, que llegan ganado a 96 y 60. Un gran trabajo en el montículo. El reloj largo de parte de MSG han respaldado por el bateo principalmente de Tommy Eman y de Kike Hernández, con el ganador Dodgers se llevan los Gigantes 3-1 en el juego final.
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5: ¡Qué bonito!
6: ¡Feliz lunes, mi gente! Y ahora te voy a decir, la ansiedad no te manda a ti. Y te voy a decir por qué, para que tú seas una persona feliz.
5: Sí. A ver, ilústranos.
26: Gracias, Saida, porque creo que yo sí tengo ansiedad.
6: La ansiedad te hace pensar en el, ¿y si pasa? Uh-huh. Pero recuerda, no todo lo que piensas va a suceder.
5: Exacto, no todo lo que tu mentecilla anda maquinando va a pasar.
26: Es cierto, es cierto.
6: Y quiero agradecer a mis investigadores por traerme, porque ellos dijeron, Zaida, ¿sabes qué? Tenemos que hablar de la ansiedad, porque mucha gente sufre de esto y casi nadie lo está platicando ahorita mismo.
26: Casi nadie.
5: Y a nuestro patrocinador, el Habibi, que gracias por pues darle los gustos a esta señorita y de mantener esos gustos caros, ¿verdad?
6: Sí.
26: Venga, Saida.
6: Mira, lo siguiente es, no tienes que resolver todo tu día hoy. Concéntrate en este momento mejor.
26: Fíjate que eso lo tengo que tatuar. Yo no tengo que resolver todo en el mismo día.
6: No.
26: Puedo dejarlo para después.
5: Eso es,
26: puedes
5: eso es
26: reservar las cosas para después, Morris.
5: Es muy sabio eso. Ajá.
6: Sí, mira, hay días en los que avanzar significa simplemente respirar, descansar y volver a intentarlo.
5: Eso. Ya ves, hay que respirar.
6: Sí.
5: Hay que descansar.
26: Sí, sí, sí.
6: Y
26: sí.
6: Volver a intentarlo.
5: Ajá. Exacto.
26: Wow. Sí. Muy bonito, Saida, muy bonito.
6: Y mira, se sigue poniendo más bonito, mira. Ajá. Cuando tu mente vaya demasiado rápido... Regresa a lo que sí puedes controlar, tu respiración, tus pensamientos y tu siguiente paso. Así.
26: O sea, la cosa estoy controlando es las respiraciones con calma, señores.
6: Si quieres, podemos hacer la respiración.
26: Uh-huh.
6: Sí, si no has tenido el tiempo de tomar un tiempo para ti el día de hoy, ahorita es el momento, mira.
26: Es el momento.
6: Cierra los ojos, pero si estás manejando, no los cierres.
26: Por favor, no.
6: Respira profundo, inhala y exhala.
5: Ay, perdón, exhalé de más.
26: Ten cuidado, Morris.
6: ¿Dónde está el Lysol?
5: Oh, a ver, ¿qué más, maestra? Perdón, bueno, disculpe.
6: Lo siguiente es, date permiso de desconectarte, descansar también es productivo. Eso es lo que yo le estoy enseñando al Habibi, fíjate. Sí.
5: ¿Ya ves?
26: Algo es experta, Zaida, es en descansar.
6: Sí, exacto. Desconectarte completamente.
5: Hacer nada es para Zaida es ser bien productivo.
26: Claro. Es nuestra Cristian Castro del Freeway Show.
6: No, mira lo que dije.
5: A ver, disculpe.
6: Descansar también es productivo.
5: Sí, ya ves, claro. Descansar también es productivo.
6: So, si se quejen en tu casa que descansas de más, diles no, mira, porque Zaida dijo, descansar también es productivo.
26: Es cierto.
5: Porque Zaida dijo.
26: Porque Zaida lo dijo.
6: Sí. Y ahí vamos con el último. ¿Ya están listos?
26: Sí, claro.
5: Desde que nació está listo, Pancho.
6: Los momentos difíciles pasan. Lo que hoy te preocupa puede sentirse mucho más pequeño mañana.
5: No, hombre, un aplauso, por favor, internacional. Amén.
26: Gracias, Zaida.
5: Gracias.
26: Muy bonita la información del día de hoy.
6: De nada.
26: Eres grande, Zaida, eres grande.
5: Me siento más motivado, pero me falta algo.
26: Sí, ¿qué es?
6: ¿Qué te falta?
5: Como todos los días,
27: el frase del día.
6: Y el frase del día va así. No tienes que tener todo bajo control para estar bien. Respira, confía y ve un día a la vez.
5: ¡Qué bárbara, no, hombre! ¡Gracias!
26: ¡Qué bárbara, Zaida!
5: ¡Gracias!
26: ¡Eres grande, Zaidita!
6: De nada.

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3: Bueno, pues amigos, en las historias ocultas del Freeway Show, el día de hoy vamos a conectarnos en cuestión de minutos con Viz, la medium, esta clarividente que le hemos mirado a través de la televisión hispana, a través de Univision, a través de Despierta América. Las hemos mirado un montón de veces en la mañana. Bueno, va a estar aquí con nosotros. Ella es una medium, ella es una persona que canaliza las personas ya muertas, a nuestros difuntos. Y nos da mensajes de esas personas que ya partieron, que ya trascendieron, para que lo sepamos. O si es que se presenta ese familiar con ella, les va a estar dando los mensajes del día de hoy aquí en el Freeway Show, amigos.
4: Oye, ¿alguna vez se han quedado con ustedes o se les ha manifestado algún familiar o un amigo cercano que ya murió? Tú nos platicabas de un sobrino, ¿no?
3: Fíjate que una vez, desafortunadamente, bueno, pues un familiar muy cercano a mí, trascendió, se fue a mejor vida. Y yo un día en la noche le dije, mañana por favor me despiertas porque voy a ir a trabajar, pero también quiero ir a visitarte al cementerio. Entonces yo lo dije en mi mente, mientras yo estaba mirando televisión. Ya me fui, me acosté y al siguiente día toda mi familia se levantó y se fueron a misa. Yo me quedé acostado ahí en la casa, nadie me habló, nadie me dijo nada.
4: ¿Cuánto tiempo tenía de fallecido?
3: Pues tenía como unos, quiero pensar que como un mes, Morris. Ajá. Más o menos tenía como un mes de fallecido esa persona. Bueno, pues señores, al siguiente día

0: puerta del cuarto estaba cerrada. La puerta se abrió tan fuerte que golpeó la pared. O sea, pero fuerte, fuerte, fuerte. Entonces yo me paré. Mi primera reacción fue pararme y estuve caminando ahí en la casa tratando de averiguar quién fue la persona que me abrió la puerta. No había nadie en mi casa.
1: ¡Ay!
0: No había nadie en mi casa. Entonces yo me quedé así como que... Y en ese momento me acordé de que yo le había pedido a este familiar que me levantara. Entonces ya le dije, ¡ay, fuiste tú! Déjame dormir y luego ya me voy a levantar. Un ratito me levanto y hago mi trabajo y luego me voy para allá al lugar donde... Al cementerio, vaya.
1: Sí.
0: Entonces yo siento que fue él. Yo me fui a trabajar. Esto continúa, ¿eh?
1: Ajá.
0: Yo me fui a trabajar. Entonces yo estaba haciendo una promoción ese día en lo que es el Valle San Fernando y llega una señora que yo nunca había mirado en mi vida. Ajá. Me llevó flores.
2: ¿Te llevó flores?
1: Sí, ¿te llevó flores?
0: Me dijo, estas flores son para tu familiar que murió. Sí, me lo dijo.
1: ¿Cómo sabía?
0: Me dijo, son para tu familia. Yo no pude llevárselas, ¿se las puedes llevar tú?
2: Ah, caray.
0: ¿Y no agarré la flor? No, yo nunca la había mirado a la señora.
2: ¿Y qué le dijiste en ese momento?
0: Le dije, claro, por supuesto que sí se las puedo llevar. Pero yo no pude atender a esta persona porque yo estaba trabajando. O sea, cuando estás haciendo una promoción o algo, tienes que atender al público también. Entonces, ya le agarré las flores y se las llevé. Pues la señora yo nunca la había mirado. Al parecer había ido también a lo que es el funeral de esta, de este familiar, pero yo nunca la había mirado en mi vida.
2: Wow.
0: Entonces, yo siento...
2: O sea, de alguna forma se manifestó,
0: y así como se me manifestó posiblemente a mí, o sea, no sé, puede ser incluso hasta coincidencia, no sé, puede ser. Cada quien lo puede interpretar como se le pegue su gana, ¿no? ¿Se te ha manifestado algún familiar muerto? Márcanos en el 1-844-370-4839, 1-844-370-4839. Vamos a ver si hacemos esta conexión con Bizla Medium. Una de las clarividentes más reconocidas en la televisión hispana aquí en los Estados Unidos, amigo.
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2: Bueno, pues amigo, la pregunta es la siguiente. Oye, ¿te has comunicado o se te ha manifestado algún familiar o amigo cercano que ya murió? Márcanos en el 1-844-3048-39. Mira, tenemos a Dulce aquí en la línea.
3: Oh, y es bien dulce ella.
2: Mi querida Dulce, a ver, platícanos sobre lo que, cómo se te manifestó tu primo.
3: A ver, Dulce.
4: Fue en un sueño. Fue cuando casi recién que falleció. Sí. Él era el consentido de mi tía. Y yo me acuerdo que soñé que llegábamos, estaba su hermano el mayor y me decía, vente, vamos a ver a mi hermano. Y llegábamos como a un edificio muy alto y se miraba como con muchos espejos. Ajá. Y me decía, aquí está, dice, vente, vamos. Y nos subíamos como en el elevador y llegábamos hasta el piso de arriba, y en cuanto se abrían las puertas se miraba como una luz muy, muy, muy blanca, como muy bonita, y él salía y nos decía, vénganse, vente, prima, porque siempre me decía prima. Sí. Me decía, vente, prima, dice, todo está bien, dice, ya todo está bien. Sí. Y me abrazaban. Y en eso yo me desperté, y ya cuando se lo platiqué a mi tía, porque mi tía sí estaba sufriendo mucho. Sí. Cuando falleció mi primo. Sí. Cuando se lo platiqué a mi tía, ella dijo, sí, mija, dice, mi hijo ya está bien. Y sí, así fue, sí sentí muy, muy...
2: Le dio tranquilidad a tu tía.
4: Sí. Sí.
2: Ay, Dios. Sí,
4: mucha.
2: Sí. Sabrá Dios, la muerte es un misterio, cómo se comunican con nosotros. Pero yo siento que sí nos dan señales de que de alguna manera trascendieron. Sí. O están bien, como en el caso de Dulce y tantas historias más también.
3: Oye, Dulce, ¿y se les ha vuelto a manifestar o fue la última ocasión?
4: Fue la última ocasión. Lo que pasa es que como él falleció, a él lo mataron. Fue como muy rápido. Sí. Y pues estaba muy chiquillo, tenía como 16, 17 años cuando pasó eso. Sí. Y pues yo siento que pues como era el consentido de mi tía, sí, fue algo como para que le dijéramos a ella que pues él estaba bien a pesar de cómo había pasado, que él estaba bien. Sí. Y sí, pues sí ayudó un poquito a mi tía porque mi tía estaba destrozada.
2: Sí, así como nos quedamos nosotros destrozados, yo creo que también ellos a la hora de trascender se quedan también preocupados. Sí, de claro, lo que están dejando también atrás. O sea, imagínate el impacto tan fuerte para un familiar, darnos cuenta de que alguien se nos va de la noche a la mañana.
3: Sí, sí, se quedan cosas inconclusas.
5: Sí, ¿no? Es que horrible. Sí, es que ellos sí se preocupan, así como Dulce, pues obviamente he contado mi historia de mi abuelo y es igual, se quedan con esa preocupación de que no terminaron algo, pero por lo menos... Gracias a Dios se pudo contactar con Dulce en un sueño y mi abuelo con un sueño y pues pudo dar ese mensaje que a lo mejor alguien más lo necesitaba.
3: Sí, yo de lo único que no me voy a preocupar es de las deudas que dejé aquí, güey.
2: Bueno, pues
3: así les voy a marcar desde más allá. ¡Y lero, lero!
2: ¡Qué bárbaro, Dios!
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0: a marcar aquí en cabina en el 1-844-370-4839. 1-844-370-4839. Queremos regalarte estos $500, amigos. Queremos hacerte tu vida un poquitito más feliz, amigos.
1: Sí, queremos apapacharte. Y el día de hoy ya tenemos a la llamada número uno, señores. A ver, vamos a ver quién es. Buenas tardes, ¿quién habla?
2: ¿Elsa?
0: ¡Elsa! ¡Elsa! ¡Elsa! ¡Elsa! ¡Elsa! ¡Elsa! ¡Elsa! Mi querida Elsa, lo más difícil ya pasó, ya entró tu llamada telefónica. Dinos una cosa, Elsa, si te ganas los $500 con la canción del día, ¿cómo los vas a ocupar? ¿En qué los vas a gastar?
2: Me llevo a mis niños a Disneyland.
0: ¡Eso! ¡Ay, qué bonito!
3: ¡Uy, yeah!
1: ¡Oh, eso está chido, eh! A ver a Mickey Mouse, al Pato Donald.
3: Al Piratas del Caribe.
0: Nah. Oye, mi querida Elsa, ¿de dónde nos marcas? ¿Dónde vives?
2: De Carlsbad, acá en San Diego.
0: ¡Vámonos! ¡Eso! ¡Norte de San Diego,
3: viva
0: señor!
3: ¡San Diego!
0: ¡Bien, chiquita!
2: ¡Viva San Diego!
1: ¡Eso! Oye, Elsa, a ver, ¿y de dónde eres originaria? ¿De qué parte del mundo mundial?
2: Mi papá es de Sinaloa y mi mamá es de aquí, de California, por muchas generaciones.
0: ¡Ah, mira qué bien!
1: ¡Todo!
0: ¡Best of both worlds! ¡Sangre sinaloense, mi querida Elsa! Oye, corazón de menos... Pues ya sabes que es bien facilito ganar aquí en el Freeway Show, solamente con la canción del día. El dinero ya casi está en tus manos, corazón, dímelo. Dinos, ¿cuál es esa canción que te va a hacer ganar estos $500?
2: De Nuestro Amor No Queda Nada, por Banda Carnaval.
0: Pues, ¿qué crees, Elsa? ¡Te ganas $500!
2: ¡Gracias!
0: ¡Elsa! ¡Elsa! ¡Elsa! ¡Elsa! ¡Elsa! ¿Cómo te sientes, mi querida Elsa? Ya está el dinero contigo.
2: Muy feliz, muy feliz. Ya escucho a Donald Duck, a Mickey Mouse y a Minnie Mouse. Y, ¡hola!
0: Ay. Oye, pues dile a tus hijos que te ganaste el dinero. ¿Cómo se llaman tus pequeños, mi querida Elsa?
2: Vicente y Sofía.
0: ¡Ay, qué hermosos! ¿Cuántos años tienen, corazón?
2: Mis dos van a cumplir en octubre, ahora van a cumplir 8 y 10.
0: ¡Ay, qué hermosura!
1: ¡Oh, qué chulada! Oye, Elsa, y nos saludas a tu hermana Ana, que está ahí también en el parque de Disney.
3: ¡No, no es esa Elsa! ¡Es la princesa!
1: ¿No es la princesa? No. Yo creía que era la princesa
3: Eso
1: Elsa.
3: ¡Eso no es, Morris!
1: Que ya se había casado y tenía hijos.
2: No. Con Elsa, si ocupas... Ya ves, soy la princesa Elsa también.
0: Elsa, si ocupas príncipe, acá estoy yo.
3: ¡Cálmate, Romeo!
1: Bueno, pues no sé. Gordo, tú eres como Trek, el príncipe Trek, gordo.
0: ¡Qué barbaridad! ¡Cuánta envidia en este programa!
2: Oye, Elsa, me lo lleva a todos, vámonos. Ya vamos a todos.
3: Oye, Elsa, dinos, ¿quién te regala $500 toda la semana?
2: ¡Ay, el Freeway Show!
0: ¡Elsa! ¡Elsa! ¡Elsa! ¡Elsa! ¡Sí, güey! ¡Es el Freeway Show!
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0: Bueno, pues amigos, si tienes una pregunta de inmigración, bueno, pues tenemos a la abogada Leti Valencia de la Liga Defensora, pero márcanos en este momento para que le haga la pregunta a la abogada directamente en el 1-844-370-4839, 1-844-370-4839. Abogada, yo tengo una pregunta antes de que ir a las llamadas telefónicas de parte del público. Oiga, ¿cuáles son los nuevos cambios de la regla de la carga pública y también cómo afecta a personas que piden la residencia o incluso la ciudadanía? Ay.
16: Sí, claro. Bueno, la regla de la carga pública aplica a las personas que están buscando la residencia, porque el gobierno ahora tiene mucha más discreción de negarte la residencia si piensan que en un futuro te vas a depender completamente del gobierno. Antes no se fijaban si recibías medical o incluso estampillas para tus hijos. Ahora ya se van a fijar en todo, en cualquier beneficio público que haya recibido. Pero no solamente eso, también van a tomar en consideración tu edad, tu salud y tus habilidades para poder trabajar. Si puedes demostrar que tienes un patrocinador, la habilidad de trabajar, eres saludable y no vas a depender del futuro, no vas a depender del gobierno en el futuro, aunque hayas recibido beneficios en el pasado, no te va a perjudicar y todavía puedes tener una aprobación. Así que antes de cancelar o solicitar beneficios públicos, es importante hablar con un abogado de inmigración.
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0: Abogada, tenemos la primera pregunta de parte de José Luis. José Luis, la abogada Leti Valencia te escucha. ¿Qué le quieres preguntar?
1: Adelante, mi Chepe.
17: Muy buenas tardes allá a todos. Buenas tardes, abogada.
16: Buenas tardes.
1: Adelante, Chepe.
17: Sí, sí, me escucha. Buenas tardes.
0: Sí, te escucha. Adelante. Sí,
17: sí. Muy bien, muy bien. Mi pregunta es esta, abogada. Yo soy residente permanente y ya el año que entra se me vence los 10 años primeros que me dieron. Quiero renovar mi residencia. La pregunta es, ¿cuál es el tiempo o los meses recomendados para hacer la aplicación para la renovación, abogada?
1: A ver, abogada.
16: Puede mandar renovar su residencia 6 meses antes de que se le vaya a vencer. Y es muy importante hacerlo dentro de esos 6 meses porque así le van a mandar una extensión de 48 meses con el recibo de la I-90, que es la aplicación para renovar la residencia. Pero también le sugiero que aplique para la ciudadanía. Ya como tiene más de 5 años con la residencia, ya califica para la ciudadanía y todavía la tarifa está a 760. Si se espera más, puede que suba a 1,330.
0: Es cierto. Así es cierto lo que dice la abogada.
1: Ciudadano, mi Chepe.
0: Mira, tenemos a Yolanda también aquí en la línea. Le damos la bienvenida. Yolanda, te escucha la abogada Leti Valencia. ¿Qué le quieres preguntar?
18: Buenas tardes. Mire, yo a mi hijo, el más grande, le arregló a su papá, pero le cobraron lo que agarré yo de medical y de estampillas. Entonces, me volví a juntar con otro señor. Y y él arregló la ciudadanía y todo. Yo lo que quiero saber, ¿yo puedo arreglar también a que haya agarrado estampillas y médica?
1: A ver, abogada.
16: Sí, como mencioné, sí pueden tomar en consideración que haya recibido medical y estampillas, pero no es a lo único que se van a fijar. Se van a fijar si usted tiene la habilidad de trabajar, si está saludable, si tiene algún tipo de certificado, como que fue al colegio, fue a la escuela para algo. Todo eso lo van a tomar en consideración. Si usted puede demostrar que va a trabajar y no va a depender del gobierno en el futuro, aún así le pueden aprobar la residencia, a pesar de que haya recibido medical y estampillas.
0: Gracias, abogada, por su respuesta. Pues también tenemos también aquí en la línea al compa Luis. Mi querido Luis, escucha a la abogada, ¿qué duda tienes para preguntarle?
19: Sí, mire, yo soy residente permanente desde 1990, pero tengo algunos tickets que no he cubierto y mi tarjeta ya se venció en el 23. No he renovado. Y yo no sé si pueda seguir trabajando. Yo estoy trabajando por mi cuenta, pero no sé si yo pueda trabajar en cualquier otro lugar.
1: A ver, abogada.
16: Sí, usted no ha perdido su estatus como residente. Lo único que pasa cuando se te vence la tarjeta es que no puedes usar esa tarjeta para viajar. No te van a dejar entrar o vas a tener que pagar una multa para que puedas entrar. Usted sigue siendo residente. Aunque ya hayan pasado 3 años, todavía puede renovar su residencia. Lo importante es que también deje que un abogado revise eso de los tickets, porque si es algo deportable, pues entonces lo tiene que pagar antes o se tiene que encargar de limpiar su historial criminal antes de aplicar para la renovación. Pero si son solamente tickets de tráfico, eso no impacta su elegibilidad para la residencia y no ve ningún problema.
1: Sí. Oiga, abogada, ¿y no será conveniente sacar los follas? Ya ve que también se puede hacer para ver los crímenes a lo mejor que estén ahí.
0: O los tickets.
16: Sí, totalmente. Un FBI puede sacar todo su historial criminal y también allí podemos saber qué es lo que debe, qué es lo que tiene que hacer, si hay alguna orden de arresto. Todo eso es importante verificarlo antes de mandar pedir la renovación.
0: Abogada, su información para la gente que se quedó con ganas de hacerle una pregunta a usted, pero directamente ya.
16: Claro, me pueden marcar para esa consulta totalmente gratis para cualquier caso de inmigración, accidentes o defensa criminal al 800-333-3676, 800-333-3676, o me pueden buscar en Instagram, @defensora, o pueden visitar defensora.com.
1: Gracias, abogada. La queremos.
20: O sea, poniendo el estilo, güey.
0: ¡Sabor ranchero!
20: Y

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2: Los estamos saludando con mucho gusto en este arranque de semana, en este lunes aquí en la jugada final, con el gusto enorme de acompañarles en la Unión Americana, a toda la comunidad latina que nos hace el favor y el honor de acompañarnos cada día en la jugada final. Cari Zambrano, Jess de León y Heriberto Murrieta, con el gusto de acompañarles como cada día. Cari, mucho gusto en saludarte.
3: Qué gusto saludarte, Heriberto Murrieta, Jess de León, compartir este espacio especialmente hecho para todo nuestro auditorio aquí en Estados Unidos, pues con el gusto de iniciar una semana más. Ya estamos a 21 de septiembre, bueno, ya nos están tocando por allá los temas navideños, Halloween, ya se viene todo esto, entonces ya prácticamente el año 2026 se nos está agotando. Bueno, pero de todas maneras, el gusto de siempre estar informándolos una vez más aquí en la jugada final, y pues arrancamos la semana con toda esta información que todo nuestro auditorio necesita conocer, también esas historias que seguramente le van a llamar la atención. Saludos para toda nuestra comunidad latina que ya está chambeando, que van camino al escuela, por ejemplo, que están detrás del volante o que se están dando unos minutos, obviamente, para informarse y comenzar el día. Saludos Chicago, Miami, Los Ángeles, Las Vegas, Nueva York, y desde cada rincón donde nos estén sintonizando, estamos iniciando la jugada final.
2: ¡Qué gusto, Cari! Jess, ¿cómo te va en este inicio de semana?
4: ¡Hello! ¡Buenas, buenas! Muy bien, la verdad es que ya arrancando la semana como se debe, con el pie derecho, con el pie, o con los dos pies, como ustedes quieran, pero arránquenlo de una buena manera, pues aquí nos vamos a quedar con ustedes con buena información, todo lo que estuvo pasando el fin de semana. ¿Cómo les fue a ustedes, chicos? ¿Qué hicieron? ¿Descansaron? ¿Trabajaron las dos? Yo sé que muchos aprovechan justo para tener ese tiempo familiar, esa conexión o esa desconexión con el mundo para poder recargar pilita, pero bueno, sea como sea, espero que la hayan pasado muy bien, que la hayan disfrutado, que hayan recargado justamente ese

0: para pensar lo que estaba diciendo y tal cual escupió lo que traía en su corazón y en su mente.
1: Oye, sí, el hombre sin filtros.
0: Ándale, tal cual.
1: Alex Syntek. ya nos contarás, Jess, sobre Alex Syntek, toda esta enorme polémica. Y vamos contigo, Cari, con el avance de tu información.
2: Por supuesto que sí, Heriberto Murrieta. Ya tenemos lista la información que vamos a compartir más adelante. Invitar a todo nuestro auditorio que nos acompañe, que se quede con nosotros y nos está sintonizando en diferentes ciudades de Estados Unidos. Información que viene dando mucho de qué hablar en Estados Unidos. Abrimos con el tema migratorio y, bueno, también abren las protestas de nueva cuenta porque en Austin un operativo terminó con un hombre herido y detrás de este caso hay preguntas que ya están generando atención. Y bueno, también estaremos platicando otro tema que Donald Trump vuelve a poner sobre la mesa, que es uno de sus proyectos más llamativos en Washington, D.C., que tiene que ver un enorme arco con un complejo militar. Más adelante les contaremos qué anunció el presidente Donald Trump. Hay personas que también están a favor, otras que están en contra, pero estaremos explicando los detalles más adelante. Y bueno, ojo con esta historia porque toca directamente la relación entre el gobierno y los medios de comunicación. La libertad de expresión en este caso, y bueno, medios como CNN, MS Now y Político aseguran que se les negó el acceso a la Casa Blanca después de un veto del presidente Donald Trump. Ahora, pues, lanzan una demanda contra la Casa Blanca. Así es que estaremos platicando esta información. Y sobre todo, para cerrar, una historia completamente diferente, pero de esas que vale la pena conocer. Estaremos platicando qué actor legendario decidió donar 16 hectáreas de su propiedad en California para ayudar a preservar un espacio natural muy cerca de Los Ángeles. ¿Qué actor pudiera donarlo? Vamos a estarles platicando todos estos detalles aquí en La Jugada Final.
1: Perfecto, Cari, muchas gracias. La información general tan importante siempre. Y tus titulares los escuchamos con mucho gusto, Jess, en este inicio de semana.
0: Ay, ay, ay, pues hablando justamente de lo que ha estado pasando con Alex Syntek, bueno, pues claro que vamos a hablar de él, de lo que ha sucedido y lo que ha estado pasando para lo que utilizó, bueno, sus redes sociales, ¿verdad? También vamos a estar platicando de Alejandra Guzmán, lo que le pasó en pleno concierto, lamentablemente tuvo un accidente, ahorita vamos a contar qué fue lo que pasó y cómo se encuentra la cantante. Taylor Swift bien contenta porque andaba celebrando ahí el triunfo o al menos una buena jugada también de Travis Kelce. Ahorita vamos a platicar de eso y cómo lo celebra. Casu también responde ahí, ¿se acuerdan? La semana pasada estuvimos hablando de que Nodal estaba diciendo que pues él no debía, que no era un deudor alimentario, que él no estaba frenando ninguna ley de Casu, pero pues Casu ya contestó, no se quedó callada. Entonces, traemos mucho material, mucha información, porque les digo, el fin de semana estuvo intenso, entonces, bueno, pues queremos que se queden con nosotros, evidentemente, para que se puedan enterar de todo lo que pasa y tengan también esa platiquita y ese conocimiento, tanto de noticias, deportes y espectáculos.
1: Perfecto, Jess, te estaremos escuchando con mucho gusto, con mucho interés. Yo les voy a hablar de deportes el día de hoy, porque el Toluca perdió ante Santos Laguna, una derrota muy sorpresiva del equipo del Toluca en su propia cancha. Generalmente Santos es un equipo que en los últimos tiempos ha dado muy poca pelea, ha perdido muchos partidos, lleva mucho tiempo sumido en la depresión deportiva el equipo de Santos Laguna, pero ayer, a pesar de que ganaba el Toluca 2-0, termina ganando Santos Laguna. No dejó de pelear hasta el final, una victoria importantísima del equipo de Santos Laguna, 3-2 el día de ayer en la cancha de Toluca, con Renato Paiva, que era el técnico de Toluca anteriormente y que fue recibido con mucho cariño por el público toluqueño, porque dejó una buena imagen este buen entrenador en el equipo del Toluca y ahora es el técnico de Santos, que termina ganando el partido. El Toluca jugó todo el segundo tiempo con 10 hombres y este enfrentamiento entre el líder y el penúltimo de la tabla general parecía encaminarse a una victoria tranquila, una victoria clara del equipo del Toluca, que de hecho fue el que se puso en ventaja en el marcador con Viñas, después Paulinho, pero la reacción inesperada, totalmente inesperada por parte de Santos, que fue tomando confianza hasta terminar ganando el partido. Era un partido para que el Toluca lo ganara con total claridad. Viene una expulsión y en este caso

0: Antonio Mohamed está resignado por la derrota que sufrió su equipo en este partido. Estaremos escuchando más adelante al turco Antonio Mohamed, que prefiere pensar en el futuro que lamentar el pasado inmediato, el pasado reciente con esta derrota de ayer, esta gran victoria de Santos Laguna 3-2 sobre el Toluca en Toluca. También hablaremos sobre el clásico de clásicos del fútbol mexicano, que fue trepidante, fue muy emocionante. Aquí el Guadalajara tenía totalmente dominado el partido y sin embargo el América reaccionó, terminó empatando el marcador. Hay un golazo extraordinario, seguramente lo viste, Jess, el gol fantástico que metió Borja del América en este clásico frente al Guadalajara.
1: No, fíjate que ahí sí te voy a fallar. Ahí sí te voy a fallar. No lo vi, pero bueno, sin duda alguna está en las redes sociales. Hay mucha gente que a lo mejor también se lo perdió.
0: Exacto.
1: Y que lo puede volver a revivir. ¿Qué tal estuvo entonces? Buenísimo.
0: Un golazo, Jess, porque es un centro un poco pasado. Y una chilena al estilo de Hugo Sánchez, fantástica por parte de este colombiano Borja. Sí, vale la pena que lo veas. Y claro, está muy a la mano en las redes sociales porque es un gol de antología, un gol extraordinario que revivió al América. Terminó empatando el marcador a 2 goles después de ir perdiendo el clásico frente al Guadalajara. También estaremos escuchando a Guillermo Almada, el técnico del América, que dice que su equipo hizo más méritos que el contrincante para terminar empatando el partido después de que el Guadalajara había sometido y había dominado por completo al equipo del América en la primera parte, pero vino la reacción del conjunto amarillo. El equipo de Monterrey venció a la Máquina Cementera en Monterrey y vamos a escuchar a Joel Wiki, que habla sobre la derrota y lo que le ocasionó anímicamente la derrota frente al Monterrey en este partido que fue previo al clásico de clásicos del fútbol mexicano. Escucharemos también a Esteban Solari del equipo de los Pumas, el técnico de Pumas, que empató con el Atlas de Guadalajara en un partido donde jugó como si nada, tan tranquilo, tan campante Pedro Vite. Ni la Federación Mexicana de Fútbol, ni la Liga MX, ni los Pumas de la Universidad pusieron cartas en el asunto, le prestaron atención a la grave falta de respeto de este jugador ecuatoriano a la bandera de México, les valió gorro, jugó el partido Vite como si nada. Y qué pena la tibieza de las entidades del fútbol mexicano para por lo menos llamarle la atención públicamente con un comunicado al jugador ecuatoriano Vite, que jugó, como les platico, tranquilamente el partido, como si nada, no fue suspendido, no fue separado, ni mucho menos del equipo de los Pumas de la Universidad. Y finalmente estaremos hablando sobre la sorpresiva victoria de Bravos de Juárez, que había perdido todos sus partidos del torneo, absolutamente todos, y derrotó a los Tigres el pasado viernes en la frontera. Y escucharemos a Víctor Manuel Bucetich, el técnico del equipo de los Tigres. Arrancamos con la victoria de Santos Laguna, 3-2 sobre el Toluca. Una victoria de oro molido para el equipo de la Comarca Lagunera. Y esto es lo que dice Antonio Mohamed, el técnico del Toluca, sobre la derrota del día de ayer.
2: Tampoco hemos entrenado mucho, pero hoy tuvieron opciones de gol los dos, hicieron gol los dos. El equipo del primer tiempo se vio muy bien, muy superior al rival. Jugamos todo el partido en campo nuestro. Era un partido para terminar 3-4-0 el primer tiempo, pero bueno, no estuvimos contundentes. Cuando entrenemos más, seguramente se va a ver mucha más fluidez en ese sentido. Pero está difícil porque justamente en la fecha FIFA que podemos entrenar, Viña no va a estar. Y bueno, el anterior, Oriño estaba lesionado. Así que veremos cómo nos armamos el sábado. Ya que la selección lo sacaron los dos jugadores del lateral izquierdo. Y veremos cómo lo armamos, sin ningún problema. Veremos, así que aceptar el resultado, dar vuelta a la página y pensar en positivo en lo que viene.
0: Son las palabras del turco Antonio Mohamed sobre esta derrota frente al equipo de Renato Paiva, el equipo de Santos Laguna. El Guadalajara perdió el control del juego frente al América, lo iba ganando tranquilamente 2-0. Había sido totalmente dominador, superando al conjunto del América. Pero viene la reacción americanista, el marcador termina empatado a 2, y esto es lo que dice Gabriel Milito, el técnico de las Chivas.
3: El primer tiempo fue muy, muy bueno. El segundo tiempo, en el aspecto de control, hasta su primer gol, que es un gol que lo mete en partido y fue realmente un gol espectacular de Borja. Eso le dio, por supuesto, ánimo y bueno, y no pudimos tener ese control que sí tuvimos en la primera parte. La idea, por supuesto, que era lo mismo, pero el rival juega, el rival la arriesgó por la necesidad y nosotros también no pudimos sostener nuestros dos carrileros y tuvimos que, de esa forma, mover a Piojo de la posición inicial. Tuvimos que hacer los recambios, ¿no? El tema de, sobre todo, del Cotorro fue un cambio que se sintió, que lo notamos. Y después, claro, el 2-1 te da ese envío anímico para animarte a empatar. El empate llegó muy rápido, se nos escapan tres puntos que hasta el 2-1 no lo imaginábamos, ¿no? Pero sí, es verdad que en el segundo tiempo nos faltó más calma para hacer posiciones un poco más largas y poder atacar mejor.
0: Se enganchó Milito con un reportero que le dijo que había dejado escapar puntos el Guadalajara y pues tiene toda la razón el reportero, porque si vas ganando el partido tranquilamente 2-0, eres mejor en la cancha y de pronto te empatan, pues claro que dejas escapar los tres puntos. No veo por qué tenía que enojarse Gabriel Milito, el técnico de las Chivas. Finalmente el América saca el empate a 2 en el clásico de clásicos del fútbol mexicano.
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11: Estamos de regreso en la jugada final y vamos contigo, Cari, con toda tu información.
12: Por supuesto, ya estamos listos para compartirles la información de lunes en este 21 de septiembre. 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Ahora sí, vámonos con la información de este inicio de semana y les platicaba el caso de Austin, Texas, en este operativo de ICE que terminó con un hombre herido de bala y poco después con manifestantes reunidos en el lugar. El hombre fue identificado finalmente por sus familiares como Wilber Garcés, un joven venezolano de 28 años y de acuerdo con funcionarios de la ciudad, el joven recibió un disparo en el torso, fue trasladado de emergencia obviamente a un hospital local donde permanece en condición grave y el incidente ocurrió la tarde del domingo, ayer, o sea, el día de ayer en el norte de Austin, cerca de Anderson Square. Según medios locales, el concejal de Austin, Mike Siegel, quien acudió al lugar, un agente de ICE que conducía una camioneta negra sin identificar habría abordado el automóvil en el que viajaba este joven. El concejal señaló que el agente habría chocado contra el vehículo de esta persona, después bajó de la camioneta, disparó hacia el automóvil, que era un Ford azul que quedó estacionado en medio de la calle. Obviamente la zona fue acordonada por la policía mientras se realizaban las investigaciones. Y bueno, poco después, horas después, rápidamente comenzaron las protestas. Manifestantes, contrarios obviamente a las operaciones de ICE, que se concentraron en las inmediaciones de Anderson Square, donde ocurrió el incidente. Con el paso de las horas se fueron sumando más personas. Algunos llevaban hasta banderas de El Salvador, de México y bueno, además carteles con mensajes como alto con las deportaciones, no tenemos miedo y bueno, también colocaron velas y flores en el suelo, acompañadas de un mensaje en el que exigen justicia para Wilber Garcés. Durante la protesta se escucharon consignas contra ICE y contra las políticas migratorias. Y bueno, hasta el momento lo que está confirmado es que Garcés, este joven de 28 años, permanece hospitalizado en condición bastante grave después de recibir este disparo en el torso durante el incidente con el ICE. La investigación obviamente también continúa para establecer exactamente cómo ocurrieron los hechos. Y bueno, un caso que ya ha provocado protestas y que vuelve a poner la atención sobre las operaciones migratorias en Estados Unidos. Y ahora nos vamos a Washington, D.C., porque uno de los proyectos de Donald Trump quiere dejar como parte de su sello en la capital de Estados Unidos, que acaba de tomar un giro bastante particular. Es que el presidente anunció que el Arco del Triunfo que planeaba o que planea construir en Washington será también un complejo militar. Trump dijo en su red social Truth Social que tomó esta decisión, según sus palabras, a petición de expresa de las Fuerzas Armadas y también por motivos de seguridad nacional. ¿Y qué tendría también este enorme arco? De acuerdo con el propio presidente, el complejo tendría capacidad tanto para albergar, almacenar y desplegar rápidamente drones y también francotiradores. Y bueno, también contemplaría espacios para almacenar grandes cantidades de municiones para francotiradores. El proyecto está previsto para construirse entre el monumento a Lincoln y el cementerio nacional de Arlington, que es una zona de enorme importancia histórica y simbólica en Washington. Trump ha defendido a capa y espada esta obra como un proyecto monumental y aseguró que será, según sus palabras, uno de los arcos del triunfo más grandiosos del mundo. Incluso afirmó que Washington, D.C. es la única entre las principales principales ciudades y capitales que no cuenta con uno, pero este proyecto obviamente también, lo mencionaba ya, ha generado bastante críticas, desacuerdos, y sectores que se oponen a la construcción cuestionan el impacto visual que tendría sobre el eje histórico entre Lincoln Memorial y Arlington, así como las posibles afectaciones al tráfico y a la seguridad. También se han cuestionado la construcción de otras obras impulsadas por el presidente, recordemos, también en Washington, entre ellas el proyecto del Gran Salón de Baile en la Casa Blanca, las modificaciones en el Centro Kennedy y cambios en el espacio de la Explanada Nacional. Y bueno, algunas de estas iniciativas incluso han llegado a los tribunales, y así que el proyecto del arco no solamente llama la atención por su tamaño y su ubicación, ahora por la función militar que Trump ha anunciado que tendría, y seguiremos de cerca a ver qué ocurre con esta obra que busca convertirse en una nueva imagen de Washington D.C. Y esta historia que está generando mucha atención, por supuesto, nosotros como medios de comunicación también, porque involucra directamente a la Casa Blanca, a tres importantes medios de comunicación y a una de las garantías fundamentales de la Constitución de Estados Unidos. CNN, MS Now y Político presentaron este lunes una demanda contra la administración de Donald Trump después de que a sus periodistas se les negara el acceso a la Casa Blanca. Y todo comenzó el día viernes cuando Trump anunció en su red social que prohibiría el acceso a estos medios, argumentando que sus coberturas eran, según él, noticias falsas, fake news. Al día siguiente, reporteras de los tres medios llegaron muy normalmente a la Casa Blanca, como lo hacen comúnmente, pero se les negó la entrada. Y bueno, en este caso, CNN informó públicamente que respalda a sus periodistas y continuará con su responsabilidad de exigir cuentas al gobierno. Por su parte, MS Now también señaló que defendería a sus periodistas y afirmó que la Casa Blanca pertenece al pueblo estadounidense y que las decisiones que se toman ahí que se financian con los impuestos de los ciudadanos. Bueno, ahora los tres medios decidieron llevar el caso a los tribunales. En un comunicado conjunto, CNN, MS Now y Político dijeron que notificaron a la misma administración sobre la presentación de esta demanda, obviamente para proteger sus derechos bajo la primera enmienda y defender el principio de que el gobierno no debe decidir qué informa o publica a la prensa. Y también los medios argumentan que sus credenciales fueron revocadas sin previo aviso ni un procedimiento debido a que la Casa Blanca objetaba su cobertura informativa. Por su parte, la administración Trump sostiene una versión bastante diferente. Y bueno, la oficina de prensa de la Casa Blanca dio a conocer una publicación del presidente en Truth Social donde calificó la cobertura de estos medios como un problema y afirmó que representan, según sus palabras, una amenaza para nuestra seguridad nacional. Así lo dijo el presidente. Así que ahora el conflicto pasa de las declaraciones públicas a los tribunales. Por un lado, los medios argumentan que se están defendiendo, obviamente, las garantías de la primera enmienda y el derecho público a una prensa independiente. Y por otro lado, el presidente sostiene que está actuando frente a medios cuya cobertura considera perjudicial. Así es que esta es la información que tenemos aquí en este inicio de semana en La Jugada Final.
11: Cari, muchas gracias por toda la información muy completa de este día y te escuchamos, Jess, con mucho interés.
13: Oigan, antes de empezar, quiero felicitar a nuestro compañero Heriberto Murrieta. El día de ayer cumpliste años, ¿verdad?
11: Gracias, gracias, Jess, muy amable. Sí, 61.
13: Eso. Ayer, oigan, domingo. Estamos de fiesta, Tú festeja, habíamos dicho que septiembre festejábamos todo el mes, ¿verdad? Todos los de septiembre, así que sigue festejando.
11: Exacto.
13: Y esperemos que Dios te llene de mucha vida, mucha salud, para seguir comunicando, muchas para seguir gracias, viviendo, Jess, y seguir compartiendo tanto que tienes para dar. Muchas, muchas felicidades, Heriberto.
11: Muchas gracias, Jess, muy amable.
13: Oigan, y pues felicítenlo también a través de sus redes sociales. Y ahorita ya cambiando nosotros de tema, a quien también le están lloviendo comentarios a través de las redes sociales es a Alex Sintek, porque no bastó los comentarios que hizo, como ya les habíamos platicado la semana pasada, sino que ahora hizo una transmisión con la que se despidió básicamente de México, dijo que se iba a ir con sus amigos a Inglaterra, empezó a comparar, empezó a decir pues muchas cosas que nada más confirman a muchas personas pues como que algo no está bien con Alex Sintek. Pero miren, ¿qué les parece si escuchamos un poco de este extenso en vivo que realizó en sus plataformas?
14: Sí, sí, estoy desequilibrado mental, estoy loco. Bumpy, bum, bum, bum, bum. Igual que Dalí estaba loco. Picasso estaba loco. Frida Kahlo estaba loca. Es un juego, niños. Es un juego. Si alguien realmente se preocupara por Alex Intec me hubiera llamado.
13: Efectivamente, así es como estaba él pues diciendo, compartiendo a través de redes sociales, que con mucho humor, con mucho sarcasmo, obviamente él dice que no le preocupan las críticas que puede seguir generando, se mostró muy honesto al estar compartiendo lo que estaba compartiendo, pero sí dice que, o sea, él no se siente valorado, que él no se siente apreciado, que el talento que él muestra que da y que muchas veces México no apoya a sus artistas mexicanos. Entonces, por eso él reiteró su intención de abandonar el país, que a pesar de que se siente muy orgulloso de sus raíces, lamenta que su música, pues como les digo, no sea apreciada y que su pensamiento sea pues incomprendido. Vamos a escucharlo.
14: Y sí me voy a ir, ya me voy para Inglaterra, pero les dejo este mensaje antes de irme. Y voy a desaparecer y me voy a ir con mis amigos a Inglaterra porque allá sí me quieren.
13: Bueno, así las cosas, imagínense. Obviamente los comentarios a través de redes sociales explotaron todavía más. No se imaginan ustedes la cantidad de memes, de pues burla que hay hacia el artista, y otros tantos que sí lo comprenden un poco y que sienten esa empatía de decir, bueno, pues tal vez todo mundo o en algún momento vamos a ser como el tío Alex Intec, que vamos a empezar a juzgar a los demás y que nos vamos a sentir incomprendidos y que nos vamos a sentir poco valorados. Y en cierta parte yo también lo entiendo. O sea, sí, sí lo entendemos, pero creo que sí se salió un poco de control y pudo haber sido un poco más mesurado y de comunicarlo de una manera diferente para que pudiera tener a lo mejor un impacto positivo y no tan de burla, no tomándolo en cuenta. ¿Por qué? Porque se ve como un chiste, ¿verdad que sí?
11: Sí, ¿sabes qué me parece, Jess? Que las formas sí son importantes, uh-huh. A veces la forma es fondo. Y yo lo escucho muy disparatado,
13: sí.
11: Incluso algo vulgar en algún momento de toda esa perorata que pusiste al principio.
13: Claro.
11: Pero sí, creo que el mensaje, comparto contigo, puede ser que haya a veces malinchismo en México, que sí, ciertamente lo hay en muchos casos. En el deporte también es muy notorio, en los espectáculos por lo visto también. Pero creo que las formas pues mueven a burla, a ironía y sí, sí, lo siento muy disparatado en sus declaraciones.
13: Totalmente, pero bueno, esperemos que pueda encontrar su camino, que ya no utilice ahorita las redes sociales, mejor, que como dice, pues igual y si se va con sus amigos,
11: sí, mejor.
13: Del país, pues bueno, sería bueno para que se pudiera desconectar, se calmaran las aguas y ya regresando a Inglaterra, bueno, pues a lo mejor ya puede regresar con una diferente perspectiva, ¿no? Pero esperemos que todo mejore. Y para cerrar en este bloque, lo que también esperemos que mejore es Alejandra Guzmán. Ay, no, qué dolor. En pleno concierto se le dislocó la cadera. Imagínense que estaba bailando muy contenta ella de regresar otra vez a los escenarios y tuvo una luxación de cadera. Eso la orilló a dar por terminado el show. Se la llevaron a, pues obviamente, de emergencia al hospital. Ahí se ve cómo sus bailarines intentan como cargarla porque ella ni siquiera sabía qué hacer. Que, oigan, es que no sé qué hacer, o sea, ¿para dónde me voy? Compartió ya el video después desde el hospital, donde se le ve de buen humor, donde se le ve cantando. Y obviamente bromeando ya después con la situación junto a los médicos que la estuvieron pues atendiendo, ¿no? Estaba cantando ahí una canción que se llama Más Buena, que es la que canta dueto con Gloria Trevi, y en uno de esos pasos, híjole, ahí se ve que pues dice, se me salió la cadera, perdónenme, yo no sé qué hacer. Entonces, pues bueno, ese video que circula a través de redes sociales ya se ve donde pues le dan el cuidado correcto. Y recordemos que bueno, pues ha pasado por varias situaciones de salud que evidentemente tiene que tener cuidado, pero pues al momento de estar en el escenario ella se deja ir, ¿no? Porque pues es su punto importante, es su manera de expresarse. Entonces dice, ya me acomodaron la cadera, ya todo está bien, se me zafó, pero no se me rompió, o sea, todo en orden. Y mandó saludos a toda la gente de Veracruz, que era pues donde estaba haciendo el concierto, y que espera pues reponer evidentemente esa fecha próximamente. Y pues ella ya está sana y salva, está en perfectas condiciones. Pero nada más de ver el video, Beto, ay, a mí me dolió la cadera.
11: Sí. ¡Auch! Sí, hasta acá dolió al ver a Alejandra. Qué bueno que esté en buenas condiciones, que le pusieron la cadera en su lugar. Me imagino que debe ser muy doloroso y un susto muy grande. Ya volverá ahí con el público veracruzano que tanto la cobijó. Vamos a seguirte escuchando, Jess, después de este corte comercial.
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18: Estamos de regreso contigo, Jess, en este último segmento con el complemento de tu información.
19: Oigan, pues acá andamos de este lado y recuerden que nuevaonda.com ustedes pueden encontrar toda la información que hemos platicado y muchísima otra más. Si quieren estar bien enterados de espectáculos, de deportes, de lo que pasa en el mundo, bueno, es importante que vayan a nuevaonda.com y bueno, pues se enteren de todo esto para tener tema de conversación, pero también para estar pues en conocimiento con lo que sucede en nuestro país y en el mundo. Oigan, vámonos ahora, nada más rapidito a la contestación que Cazzu le hizo a Cristian Nodal por esta ley llamada Ley Cazzu. Ella aseguró en sus redes sociales que fue silenciada legalmente y sobre todo injustamente después de que el equipo de Cristian Nodal pues negara básicamente que busca frenar esta iniciativa y explica que su recurso legal pues tiene otro objetivo. Entonces, esta discusión tomó mucha fuerza el fin de semana porque por parte de Cristian Nodal confirmó esta existencia de un amparo, pero negó que fuera contra la iniciativa. O sea, ahí está rara la situación, pero pues el punto es que Cazzu sigue levantando la voz, sigue escribiendo y intentando, dice, yo no, me quieren mentir, me quieren manipular la situación. También explicó que prefirió no limitar públicamente lo que otras personas podían decir sobre este conflicto. Y entonces, bueno, pues están esperando esta resolución, porque entre que si uno contesta, el otro da la respuesta y empieza todo este show a través de redes sociales cuando debería de tratarse un poco más en privado. Sin embargo, bueno, pues es algo que está pues ya como un algo tan mediático que ya todos están involucrados y lamentablemente, bueno, pues muchas personas están opinando al respecto. Esperemos que esto se pueda solucionar y vamos a ver ahora por parte de Cristian Nodal pues qué es lo que pasa, qué es lo que tiene que decir. Y para cerrar, nos vamos con este festejo de esposa orgullosa, porque pues sí, los Chiefs de hecho ganaron, ¿verdad? Contra Indianapolis 33-30, y vea nada más la manera en que celebró Taylor Swift diciendo, ese es mi esposo. Yo creo que todos deberíamos de ser así como pareja, sentirnos orgullosos de con quien estamos, independientemente de lo que haga, aplaudirle, celebrarle, y fue un touchdown que probablemente y evidentemente no es el primero que marca, sin embargo, pues ella lo celebró como si fueran ya campeones y aparte hace referencia a su anillo, así como diciendo, ese es mi esposo, con él me casé. Entonces se me hizo un gesto muy lindo de Taylor Swift, que aparte siempre está ahí apoyándolo. Como él está en sus conciertos, Taylor está en los estadios y eso nos gusta. Ese apoyo, esa admiración, que todos deberíamos de tener eso pues con nuestra pareja.
18: Muy cierto, muy cierto. Buena lección de lo que pasó con Taylor Swift, este festejo exultante, lleno de felicidad y de orgullo por su marido también. Jess, muchas gracias por toda tu información. Y yo concluyo y retomo la información deportiva para hablar de este clásico de clásicos que fue muy entretenido, que fue un partido muy emocionante, con goles de excelente factura, goles de todas marcas, un Guadalajara dominador en la primera parte, un América que reacciona con ese ADN americanista en el segundo tiempo. Dice Guillermo Almada, el técnico del América, que el conjunto capitalino hizo más méritos que el Guadalajara.
20: Bueno, en toda honestidad, no creo que hicimos más mérito que el rival. Fueron algunas situaciones puntuales que nos hicieron los goles y nosotros nos costó en el primer tiempo, pero en el segundo podíamos haber llevado el partido, por más que Chivas es un rival complicado y difícil. Y las enseñanzas, vuelvo a insistir, cometemos distracciones con cosas anunciadas, un centro de costado que la pelota viaja a 60 metros, que sabíamos que iba a ir a la espalda de los laterales y la defendimos mal. Y la otra situación también, le dimos mucha libertad a los volantes centrales, defender mejor y sostener desde el primer minuto todo lo bueno que hicimos en el segundo tiempo, que vuelvo a insistir, tuvimos el control y prácticamente todo lo que se generó en el segundo tiempo fue de parte nuestra.
18: Antes del clásico de clásicos se había jugado el partido entre Monterrey y Cruz Azul, que termina ganando el conjunto de Rayados de Monterrey 1-0 en un error, una pifia alarmante en la salida del equipo de Cruz Azul, que aprovecha muy bien Orbelín Pineda y un desvío, el balón se va al fondo de la portería y es el único gol del partido con el que gane el equipo de Monterrey. Y estas son las palabras de Joel Wiki, el técnico de la Máquina Cementera.
2: Un partido obviamente complejo como lo hemos planeado y pensado, sabiendo que el equipo rival tiene buenos jugadores. Nos deja con mucha conciencia de que tenemos que encontrar nosotros la regularidad. Hemos tenido algunos baches al inicio, unos buenos resultados. En medio de la segunda racha positiva tuvimos un par de partidos, tres partidos perdiendo. Y ahora venimos de dos partidos de derrota, ¿no? Obviamente nuestro trabajo hoy es encontrar esa misma regularidad y enfocarnos en lo que tenemos que mejorar. No fuimos contundentes, ¿no?, a la hora de poder definir las jugadas de gol que tuvimos que se generaron en el segundo tiempo sobre todo. Pero bueno, esperando que en la semana sea un poquito más completa la que viene, esperando el próximo rival. Y agradecido porque han sido semanas complejas, ¿no? Han sido semanas donde hemos tenido poco tiempo de trabajo para poder preparar los partidos, y eso obviamente va directamente al desempeño y al marcador dentro del partido.
18: Por otra parte, Pumas empató con el Atlas de Guadalajara. En este partido les decía yo al principio del programa que jugó como si nada hubiera pasado el ecuatoriano Pedro Vite, que le había faltado claramente al respeto a la bandera de México y al himno mexicano. No quiso formar parte de la ceremonia del protocolo de solemnidad y cortesía que claramente marca este protocolo con respecto a lo que se debe hacer cuando suena el himno mexicano. Y aunque como extranjero no tiene por qué llevarse la mano al pecho en el saludo a la bandera, pues sí tiene que demostrar una actitud diferente, dice el protocolo, que de solemnidad y cortesía, lo cual pues ignoró por completo este jugador. Pero el entrenador de los Pumas y la directiva de los Pumas lo pusieron a jugar sin ningún problema, demostrando una gran tibieza y pues una falta de compromiso con los protocolos que tienen que ver con la bandera de México. El marcador terminó empatado y vamos a escuchar a Esteban Solari, el técnico de los Pumas.
21: Sin duda que hicimos un esfuerzo grande para venir en una cancha difícil ante un rival que tiene jugadores de jerarquía y plantear un partido con vocación ofensiva, ¿no? Tratar de en el primer tiempo, más allá que creo que los primeros minutos nos costó, ellos tuvieron un par de transiciones buenas, pero de hacernos cargo de la pelota, de hacer el gol y de seguir buscando el segundo gol, que no pudimos lograr. Tuvimos creo que 3-4 ocasiones claras después del gol para hacer el segundo gol.
18: Es la información deportiva y vamos contigo, Cari, con la última nota del día.
22: Claro que sí. Para cerrar, vamos a cambiar completamente de tono, porque detrás de las grandes estrellas de Hollywood también hay historias que quizás no conocemos, y esa tiene que ver con naturaleza, generosidad y un lugar muy especial en California. ¿Sabían ustedes que Arnold Schwarzenegger donó parte de una de sus propiedades para ayudar a conservar las montañas de Santa Mónica? ¿Sabían ustedes que Arnold Schwarzenegger donó parte de una de sus propiedades para ayudar a conservar las montañas de Santa Mónica? Así es como lo escuchan. El actor y exgobernador de California donó en aquel 2016 unas 16 hectáreas de terreno equivalentes a alrededor de 40 acres para ayudar a completar un sendero que llevaba décadas en construcción. Se trata de Backbone Trail, una ruta natural de aproximadamente unos 108 kilómetros que conecta el Point Mugu State Park en el condado de Ventura con el Will Rogers State Historic Park en Los Ángeles. Y bueno, completar este sendero no fue cosa de un día. El proyecto tomó más de 40 años y requirió la adquisición de más de 180 terrenos para conseguir que diferentes tramos pudieran conectarse. La propiedad donada por Schwarzenegger y su esposa Betty Wader estaba valuada en más de $500,000 y, de acuerdo con el Servicio Nacional de Parques de Estados Unidos, fue en ese momento la mayor donación privada de tierras realizada, sobre todo para ayudar a completar el Backbone Trail. Y bueno, al donar el terreno, las autoridades pudieron destinar recursos que originalmente se habrían utilizado para comprar esa propiedad, a adquirir otros terrenos cercanos y proteger también el paisaje que rodea el sendero. Y bueno, estamos hablando de un lugar muy especial, las montañas de Santa Mónica, que forman parte del ecosistema mediterráneo de California, uno de apenas 5 ecosistemas de ese tipo que existen en el mundo. Y la zona conserva tanto chaparrales, bosques de robles, formaciones rocosas y una enorme variedad de vida silvestre. El Servicio Nacional de Parques señala que la reserva cuenta con más de 450 especies de animales y 26 comunidades de plantas, así que aquellas hectáreas que alguna vez formaron parte de una propiedad privada terminaron siendo parte de un espacio pensado para que la gente pueda caminar, disfrutar de la naturaleza y al mismo tiempo conservarla. Y quizás esa sea la parte más bonita de esa historia. Así es que una propiedad puede tener un valor económico, pero también puede tener un valor mucho mayor cuando se convierte en parte de algo que puede disfrutar toda la comunidad. Pues excelente gesto de Arnold Schwarzenegger, que puso 16 hectáreas de su propiedad al servicio de la conservación y ayudó a que un sendero construido durante décadas pudo finalmente conectar sus caminos. Y una de esas historias que nos recuerdan que también hay buenas noticias que compartir, y sobre todo de actores tan emblemáticos como Arnold Schwarzenegger. Esta es la nota, Beto, Jess de León, Auditorio.
18: Cari, muchas gracias por esta última información. Qué gusto saludarte como cada día.
22: Claro que sí, muchas gracias. Gracias a todo el auditorio por acompañarnos en este inicio de semana, en este lunes 21 de septiembre. Como siempre, es un gusto estar informándoles de todo lo que acontece aquí en Estados Unidos.
18: Y Jess, mucho gusto en saludarte. Gracias por toda tu información del día de hoy.
19: Muchas gracias. Gracias a toda la gente que nos está sintonizando, que día a día se da cita acá con nosotros para poder estar bien informados. Y bueno, pues nada, también síganos a través de las redes sociales. A mí me encuentran como arroba soy Jess de León. Ahí estamos también echando chimecito.
18: Gracias, Cari. Gracias, Jess. Y gracias a nombre de nuestro felino amigo El Tigrillo, el productor del programa. Soy Heriberto Murrieta. Gracias y hasta mañana.
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0: está la banda bonita, fina, conocedora y que gusta de lo bueno y que por lo tanto, de lunes a viernes a través de esta frecuencia sintoniza Alma Mexicana. Te traigo un pedacito del folclor, del amor, de nuestra música, de lo que nos hace vibrar a nosotros los mexicanos desde precisamente mi México lindo y querido, si muero lejos de ti. ¡Ay! Oigan, hoy arrancamos con Tacho Morocho. Alex Rivera estuvo aquí con nosotros para presentarte Dime la Razón. Ahora nos vamos con algo de los Tucanes de Tijuana. La pista secreta se titula Llega el fantasma con el bélico y los Tigres del Norte con Golpes en el corazón. Híjole, cómo les pegó esta rolita, ¿no? A dueto en modo acústico con la chica dorada Paulina Rubio. Vamos arrancando semana con el pie derecho. Ya les dije, vibrando alto y con toda la inactitud. Una emisión más de Alma Mexicana, pura banda y norteño.
1: ¿Quién habla?
2: Jefe, nos descubrieron la pista secreta.
1: Maldita sea, hagan frente, voy para allá.

vámonos con esas notitas que se vuelven tendencia en redes sociales. Hablaremos nuevamente del caso Lindsay Clancy, que de pronto mucha banda puede estar ya hasta el copete, diría mi abuelita. Dele la noticia. Es lo que todo mundo está comentando. Fíjate que resulta ser que entrevistaron al único juez que provocó la nulidad del juicio, como te decía, de Lindsay Clancy. Sí, fue el responsable. Y le dijeron, ¿por qué dijiste que no? ¿Por qué no apoyaste a esta mujer que estuvo en crisis? ¿Por qué no apoyaste a esta mujer que, estando en un estado psicótico, enferma por cierto, hizo lo que hizo? Su respuesta fue clara, dijo, ella sabía exactamente lo que hacía y lo planeó. Entonces, por supuesto que desde luego que no iba a apoyar a alguien así. No tuve ninguna duda. Basándome en todas las pruebas físicas, los testigos clave y lo que presentó la fiscalía, pensé que era una prueba suficiente de que ella sabía exactamente lo que hacía y lo planeó. Y sigo sosteniendo mi postura. Esto pese a la presión y la exposición pública que sufrió después del proceso. Esa es la actitud. ¿Lo apoyamos? Sí, por supuesto que desde luego. Continuamos aquí en Alma Mexicana. ¡No le cambies!

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Vámonos con más del chismecito candente de los acontecimientos de último momento. ¿Qué sucede en el medio del espectáculo, en los artistas que tanto quieres, admiras, te gustan y que esperas que lleguen aquí a los Estados Unidos para ir a verlos? Bueno, ¿de qué vamos a platicar? Fíjate que Peso Pluma y Dana acaban de conquistar New York Fashion Week. Resulta ser que la WP acudió al esperado evento de moda en Nueva York para conocer la nueva propuesta de la firma Loire y compartió primera fila con figuras internacionales conviviendo y posando para fotografías junto con Shenzi, Dana Paola y Winnie Harlow. En imágenes que registraron el encuentro entre estrellas durante la presentación de la colección Spring Summer 2027. Bueno, pues el intérprete de corridos tumbados apostó por estilo elegante, con un toque urbano, un traje gris claro, no sé si lo vieron, sus gafas oscuras como siempre, sumándose a la estética sofisticada predominante entre todos los asistentes. Digo, la Fashion Week no es para menos. Continuamos aquí en Alma Mexicana.

Seguimos con el chismecito candente. Les voy a platicar acerca de Cristi, la mamá de Cristian Nodal, que acaba de debutar, ¿qué creen? Nada más y nada menos que como cantante. Y sorprende con posible dedicatoria para su nieta Inti, porque fíjense que ella quiso demostrar que por algo Cristian Nodal lo trae en la sangre. Bueno, pues Cristi debutó como cantante con un videoclip publicado a través de la cuenta de YouTube JG Music, sorprendiendo porque pues no era conocida en su faceta como cantante. Y el tema Regalo de Luna representó un giro respecto al regional mexicano con propuesta musical completamente distinta. La letra, ahí les va. Dice en una estrofa, mi pajarito del amor, cómo has crecido pequeñita, la promesa yo cumplí y aquí me tienes en tu día mirándote a los ojos. Sé que hoy eres feliz y fue suficiente para que seguí. 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Y esto fue suficiente para que seguidores relacionen la canción con Inti, particularmente porque el lanzamiento ocurrió justamente en la fecha en la que la pequeña celebró su cumpleaños número 3. ¡Ay, chiquita hermosa! Sí, dice que es la luz de los ojos de los papás de Cristian Nodal. Bueno, pues felicidades a Cristi. Continuamos aquí en Alma Mexicana, no te vayas.

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Seguimos en Alma Mexicana, pero ya para despedirnos me estoy conectando el día de hoy con toda la banda fina conocedora que gusta de lo bueno, como siempre. A través de esta frecuencia y en mis redes sociales, @lachiquilla_oficial, TikTok, Facebook e Instagram. Llega esta rolita de Los Dinámicos del Norte, se titula La Rubia y la Morena. Además cerramos con Roberto Tapia y ¿Cómo le hago para olvidarte? Para todos los despechados que siguen conectando la fiesta tequila tras tequila desde el miércoles pasado, porque seguimos en la festejación del orgullo hispano. Bueno, señoras, señores, señoritos, ahí les va el besito tronado. Mañana me conecto a través de esta frecuencia. Te espero a la misma hora en una emisión más de Alma Mexicana. Soy la Chiquilla Barragán. Sígueme en redes sociales. Me recuerdo @lachiquilla_oficial. Adiós.

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2: El tema del día de hoy son de esos temas en los cuales tú dices, ¿por qué no hice antes a César? No hubiera cometido tantos errores. Hay gente que se va, regresa, te promete que ya cambió, te promete que ya, ahora sí, ya te juro, te doy mi palabra, mi amor, mira, ya voy a ser diferente, no vuelvo a regarla, no vuelvo a ver, es más, me voy a poner lo que usan los caballos aquí a un lado para no voltear a ver a otras mujeres. Y pasa unos meses, tú perdonas, tú sigues, crees que ya cambió y las cosas siguen igual o peor. De eso vamos a platicar el día de hoy. Tristemente hay gente que no aprendió la lección. Hay hijos que no han valorado a sus padres de cuando le dicen, por favor, mijito, ok, estamos de acuerdo. Este es el acuerdo, sí. Y vuelven a caer en lo mismo. De esto y más vamos a platicar el día de hoy. Te prometo un programa ameno, divertido, entretenido y sobre todo con tips prácticos de qué hacer cuando la gente te promete algo. Ya no estoy hablando que va a cambiar. Promete que va a cambiar, promete que... Y regresa la relación, regresa la amistad y sigue con las mismas mañas. Pero antes, una reflexión que estoy seguro que alguien de aquí tenía que escuchar el día de hoy. Hay relaciones en las que uno se va, el otro lo extraña, y después de un tiempo, pues nos volvemos a encontrar y queremos intentarlo otra vez. Pero pasan los días, vuelven las mismas discusiones, los mismos reclamos, las mismas heridas, aparecen otra vez ahí. Porque regresar no significa que la gente cambió, ni que yo cambió, ni que él cambió. A veces no extrañamos a la persona, extrañamos la costumbre, los buenos momentos, la soledad. Me cala la soledad, eso es lo que pasa. Pero si nadie cambia, la historia tampoco cambia. Por eso mi frase es, si regresas al mismo lugar sin haber cambiado, probablemente terminarás viviendo la misma historia. ¿Qué te hace creer que el tiempo lo cambió? ¿Qué te hace creer que las personas cambian? Hay perros viejos que no aprenden maroma nueva, hombre. De eso vamos a estar hablando el día de hoy, no te vayas. Viene Bárbara de la Rosa, la coach del corazón, abrir su corazón a decirte por qué. Ella como coach de corazón dice que la gente a veces regresa pero no cambia. Además, la nota de Joel.
3: Doctor, sorprendente, imagínense, una chica consiguió trabajo, llegó bien emocionada a su primer día de trabajo, pero bastaron solamente unas cuantas horas para ella misma decidir, yo aquí no regreso.
2: Ya no regreso.
3: Ya no regreso.
2: Contigo.
3: No. Y falta, a ver, a analizar. Ver,
2: ¿en unas horas?
3: En unas horas ella dijo, yo aquí ya no regreso. Uno, falta de compromiso o aprender a poner límites.
2: Vamos a una breve pausa. ¿Quieres platicar conmigo? Más 52-8128-610-170 es WhatsApp. Mándame WhatsApp, dime dónde me estás escuchando. O si quieres participar en el programa, dime, quiero participar contigo. Más 52-8128-610-170.

0: sea muy breve. Juanita, de Milán, Italia. Ahí estás, quiero platicar contigo, ahorita volvemos.
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0: sabes de una investigación impresionante que hizo la Universidad de California recientemente? Porque hay gente que nada más recuerda lo negativo que lo positivo. Que todos tenemos la costumbre de recordar más lo negativo, del dolor, de lo que sufrí, que lo bueno que he vivido. ¿Y sabes la razón? En el cerebro, el fenómeno se llama sesgo de negatividad. Que el cerebro primitivo está diseñado, el cerebro que tenemos, la parte primitiva está diseñada para la supervivencia. Y que esa parte es la que se activa normalmente en los recuerdos. Por eso tendemos más a recordar lo malo, el doloroso, lo triste, que lo positivo. Que hay que reeducar a nuestro cerebro. Que hay que empezar a hacer las conexiones nerviosas necesarias para enfocarnos en lo bueno. ¿Y cuál es el antídoto para ese sesgo? Que cada mañana te levantes agradeciendo, que cada mañana empieces a apreciar, que cuando tomes la taza de café digas, qué rico café, qué momento tan agradable estoy pasando. Esa es la forma más práctica de ir en contra de ese sesgo de negatividad, de estar pensando nada más en lo negativo. Empieza a practicar el agradecimiento, empieza a practicar apreciar, empieza a practicar la gratitud y vas a contrarrestar esa costumbre tan pésima de enfocarme nada más en lo malo, en los defectos que las cualidades. 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Vamos con la nota de Joel.
1: Doctor, hablemos de estas nuevas generaciones. Esta historia que se ha hecho viral a través de plataformas digitales. Esta chica llamada Paula, de 23 años de edad, subió un video a su plataforma de TikTok, pues reconociendo que estaba muy contenta de poder empezar un nuevo trabajo. El video desató, pues, de todo tipo de comentarios porque la criticaron por no aguantar ningún día. ¿Qué pasó? Ella llevaba tiempo buscando trabajo, ella buscaba trabajo y finalmente consiguió una muy buena oportunidad, un muy buen sueldo. Su primer día ella comenzó a sentir que el puesto no era para ella. O sea, el momento que ella llegó dijo, oye, este puesto no es para mí, este puesto no. Y después le entró una vocecita en su oído y dijo, ¿qué hago aquí? ¿Me quiero ir? Y ya no estaba más cómoda y decidió renunciar. Solamente duró un día. Le preguntaron el motivo, oiga, ¿es que quiere que trabaje 40 horas a la semana? ¿Cómo cree? ¿40 horas a la semana? No, yo no le voy a trabajar 40 horas a la semana. Digo, son 40. 8 horas diarias las que normalmente una persona...
0: Es lo normal. ¿Y por qué se fue?
1: Pues se fue porque ya no estaba de acuerdo en trabajar 40 horas por semana. Échense esa, 40 horas por semana. Y es que esta historia se vuelve a hacer viral a través de plataformas y pone una discusión en la mesa y lo ponemos aquí. Las nuevas generaciones ya no quieren trabajar o simplemente ya no están dispuestas a aguantar esas condiciones laborales que no les gustan. Ellas quieren poner sus límites, pero así son las reglas. 8 horas o más, ¿por qué no? Horas extras. Es válido.
0: No creas que a mí un trabajador ya de la finca me dijo que en el 2030 viene un cambio en la ley que para que ya no se va a trabajar tampoco.
1: ¿Cómo?
0: Yo, 2030, mi rey, a ver si estoy todavía vivo para entonces, le dije.
1: Por lo pronto hay que darle y a trabajar con toda la actitud.
0: ¿Cómo hay gente, en serio?
1: Sí, no hay gente, pero bueno.
0: No quería trabajar.
1: Ella estaba buscando, anhelaba ya tener su trabajo. encuentra trabajo, le dicen, son 40 horas por semana. El primer día dijo, no, yo no voy a aguantar.
0: Es que estar no pegada 8 horas. Aquí. No le dividió.
1: Claro, divide.
0: Le saca la computadora, mira, claro, 40. 8
1: horas.
0: Son 8 horas.
1: 8 horas.
0: Eso es normal, ¿no?
1: De lunes a viernes.
0: No, ni el sábado trabaja.
1: Ni el sábado ni domingo vas a trabajar, no, hombre.
0: Arrastrada. Floja. Póngase a jalar.
1: Hay gente
0: que no le gusta batallar. Gracias. Vamos a una pausa. Ahorita volvemos. Esto es El Placer de Vivir. Más 52-81-28-610-170. Me encanta que estés aquí. Ahorita volvemos.
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2: Agradezco tanto a la gente que se pone en contacto con nosotros y que quiere platicar en el programa. Es más 528128-610-170. Y agradezco a las nuevas estaciones de radio que desde esta semana y la pasada están en sintonía, no nada más en los Estados Unidos. Dos estaciones en Bakersfield me están escuchando ahorita, pero quiero saludar a Saltillo, a todo Guamuchi, a todo Sinaloa, que ya estamos en sintonía, a Simol Chiapas, a La Paz, a Los Cabos, a Puerto Vallarta y Bahía Banderas, que ya están en sintonía. Radiante se llaman las estaciones. Gracias por permitirnos compartir con ustedes Por el Placer de Vivir. Y también a mi gente en Saltillo, que estamos dando la bienvenida desde hace todo el mes. Hemos estado dando la bienvenida a la gente de Somos FM 93.3 Saltillo. No confundas extrañar con estar listos para volver. Tenga mucho cuidado. Llámele matrimonio que no funcionó, relación de noviazgo, amistad. No confundas extraño a la persona con un cambio que existe a la persona. No es lo mismo. No basta con promesas, palabras bonitas. Pregúntate, ¿qué cambió realmente? ¿Cambió algo realmente? Observa sus acciones. Me acordé de un amigo que quiere volver con su ex esposa. Y le dije, oye, ¿y ya hubo cambio? Pues no, pero es que nos la pasábamos tan padre. Vieras qué bonito era viajar juntos. Pero pues si se separaron fue por algo. Ah, no, claro, demasiado celosa y posesiva. ¿Y tú sientes que ha cambiado? Pues yo creo que sí, porque como ya no vivo con ella. A ver, pero sigue celosa. Pues me estoquea, checa todo mi Facebook, checa mi Instagram. No ha cambiado. Y no regreses por miedo a la soledad, por favor. Volver debería de ser una decisión consciente, inteligente, ver que verdaderamente mi vida se ve mejor contigo que sin ti. No nada más porque llenas un vacío. No, no señores, no caigan, no señoras, no caigan en la trampa de la soledad. El miedo a estar sola. Y por eso agarras cualquier araña panteonera. Hay niveles en esta vida. ¿Quedó entendido? ¿A quién tengo en la línea? Desde Milán, Italia. Me encanta platicar. A ver, tengo en la línea a Juana, ¿estás ahí?
3: Presente, sí, claro.
2: Presente,
3: que sí.
2: Juana, colombiana, ¿verdad?
3: Perú.
2: Ah, peruana. Ya habías platicado conmigo, ¿verdad?
3: Sí.
2: Hace mucho, Juana, ¿por qué nos tenías olvidados? Ahí estás.
3: ¿Aló?
2: Ahí estás. Nos tenías muy olvidados, sí, Juanita, ¿por qué?
3: Estoy en línea.
2: Estás en línea, sí, te estoy escuchando, sí, peruana sí. Guapa. Oye, ¿tú eres la que te dedicas al vestuario, a algo relacionado con vestuario?
3: No.
2: Ah, es que hay otra persona. Hay otra en Milán, otro. Italia, que nos llama, que se dedica a vestuarios, que hace vestuario. ¿A qué te dedicas en Milán, Italia, Juana?
3: Trabajo en el

0: sector turístico.
1: Turístico, qué maravilla. Sí. ¿Qué le recomiendas a la gente cuando va a Milán? Primero, aparte de la Catedral de Milán, que es maravilloso, ¿qué otra cosa le dices? No se pierdan esto, ¿qué?
0: Bueno, visitar los lugares más hermosos, que son como la Catedral de Milán.
1: Ajá.
0: Los canales de Milán, los canales de Naviglio.
1: Tan bonito que es Milán, me encanta. Ahorita hace un calor tremendo, ¿no?
0: Uy, muchísimo. Este año sobre todo fue sí. Insoportable.
1: Dicen que toda Europa estuvieron a temperatura. Pero calorón, pero ahí viene ya lo fresco, ya octubre, noviembre, ya es lo más rico para del clima, me imagino, Juan.
0: Sí.
1: Oye, ¿qué piensas?
0: Pregunté si usted ha visitado Milán.
1: Sí, he ido dos veces a Milán y quiero volver porque me encantó. No, es más, la foto de la catedral no la puedes tomar de tan grande que es la fachada. Tienes que
0: alejar. Muy linda, es muy hermosa.
1: ¿Qué opinas de la gente que promete que va a cambiar? Regresas con la idea de que ya cambió y las cosas siguen igual. ¿Qué quieres decir sobre eso, Juanita?
0: Pues yo digo que eso es imposible. Una relación así hay que dejarlo, como se dice, pasar y no regresar nunca para atrás, jamás.
1: ¿Nunca?
0: Jamás.
1: ¿Nunca, nunca, aunque, jamás, aunque jamás. Te prometa que ya cambió?
0: Jamás. No. Yo no soy de este tipo de relaciones, lo considero muy tóxico, negativo a la vida de la otra pareja.
1: Fíjate nada más. Ahí se habla de tu autoestima, de tu amor propio, Juana. ¿Tú te quieres mucho?
0: Pues muchísimas gracias a usted, doctor Rana.
1: Pero tú te quieres mucho.
0: Así es.
1: Qué diferente se oye a alguien que se quiere a alguien que no se valora tanto. Entonces tú dices, yo no regreso con alguien que ya me demostró que no vale la pena estar con él, aunque me venga y me jure.
0: Eso diría jamás, jamás.
1: Jamás.
0: De veras que jamás.
1: Oye, tú eres viuda, pero ¿desde hace cuánto enviudaste?
0: Aproximadamente 2 años.
1: ¿Y te has dado la oportunidad de conocer a alguien?
0: Nunca me ha interesado.
1: Ya no. ¿Qué dijiste? Ya.
0: No.
1: Hasta aquí. Juanita, te saludo con todo mi cariño hasta Milán, Italia. Gracias por escucharnos. No sabes qué gusto me da que me escuches. Y te aseguro que cuando vaya para allá voy a buscar tus servicios turísticos.
0: Pues claro que sí, aquí estamos.
1: Al cabo aquí tenemos tu
0: registro. Ha sido un placer.
1: Gracias, Juani. Gracias, gracias. Peruana. En Milán, Italia. Arriba Perú, amo a la gente, pero vamos una pausa, ahorita volvemos. Ella dijo, yo no regreso contigo, como dijo Lupita D'Alessio en una canción, ¿te acuerdas? Yo no regreso contigo. ¿No la has oído?
2: ¿No?
1: Válgame
2: cántemela,
1: Dios,
2: doctor, pues, cántemela.
1: ¿En qué mundo vives,
2: cántela,
1: güey?
2: Cántela.
1: No, pues si caso, ven a cantar, no te la cantaba. Vamos contigo. Una pausa.
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1: O sea, ¿tú eras de las mujeres o de los hombres que me están viendo que idealizan que es ponerle alas a alguien y enojarte porque no vuela?
7: No, y aparte te voy a darte el crédito. Gracias a mí estás jugando fútbol mejor. O sea, todavía.
1: Tan tóxica eres, Bárbara.
7: Tan tóxica, claro. O sea, todavía.
1: Y enamoradiza
7: cree
1: e intensa.
7: E intensa, totalmente. No, y sí, muy tóxica. O sea, sí era de las que perseguía, de las que espiaba, de las que creaba perfiles falsos en Fotolog, en MySpace.
1: A ver.
7: Todo
1: vámonos
7: eso.
1: Con calma. Llegaste a espiar y a perseguir a.
7: Sí, hacerme pasar por otra persona para.
1: O sea, le mandabas un mensaje a alguien haciéndote pasar por otra para ver si era fiel.
7: Sí.
1: Bárbara, la coach del corazón.
7: Exactamente, esa mera.
1: En aquel tiempo no eras la coach del corazón.
7: No, había que haber pasado por todo eso para luego llegar a una transformación. Ahora me digo algo más tóxico. Cuando me decían qué era lo que buscaba, yo me convertía en eso para todavía como generar como su atención. Es como, a mí me encanta que mi mamá hace un caldito de pollo y yo hago el caldito.
1: Bien y bien rico me queda.
7: No, espérate. Y me voy yo a la tienda esta naranja a comprar la comida casera, traerme el preparado, ponerlo en un sartén y decir que yo lo había hecho. Así o más tóxico.
1: Para convertirte en lo que deseaba.
7: Exacto, pero toda una fantasía, porque eso obviamente no era una realidad. Y luego es bien fácil hacerte la vida como, ay, no me quiso por quien soy. Ay, no, yo tan buena. Cuando, espérate, pues eras tú una máscara, eras un personaje que inexistentes, obviamente que nunca se iban a conectar contigo. Pero pues me llevó bastantes años entender eso, César, bastantes años.
1: Así fue tu preparatoria, tu secundaria, preparatoria y tu carrera profesional.
7: Así lo fue. Después
1: y
7: de que terminé.
1: Muy noviera.
7: Súper noviera, siempre
1: ¿qué
7: tuve novio.
1: ¿Qué es súper noviera?
7: Súper noviera es terminar en noviembre y tener novio en diciembre. O sea, uno tras otro.
8: Oye, Bárbara, tengo años de conocerte y hasta ahorita me estoy enterando de eso.
7: Uno tras otro,
1: pero sí. Tú no perdías el tiempo.
7: No, yo no perdí el tiempo, pero muy fiel y muy enamorada de la relación. O sea, muy entregada, muy vamos a hacer planes, muy conoces a la familia, yo conozco a tu familia, viajamos. O sea, una relación así de que súper comprometida.
1: Y no, nadie de tu familia te decía, Bárbara, por favor reacciona.
7: No, fíjate.
1: ¿Nadie?
7: Que, eso sí, tengo unos papás que siempre me dejaron ser muy libre en todo, o sea, muy libre de que estudia lo que tú quieres. Ay, ¿quieres ser astronauta? Ve, pues ahí habla la NASA a ver cómo está el curso, o sea, también nunca me pusieron un límite, que luego, bueno, entiendes que a lo mejor eso también puede no resultar tan sano, pero parte de eso era, okay, experimenta y adelante, ¿no? Obviamente, pues sí, cuidas los valores, ¿verdad? Pero sí me dejaba como tener al noviecillo y que fuera a la casa.
1: O sea, al que sea y al que tuviera, aunque a ella no les gustara, yo no te decía nada.
7: Pues fíjate que hasta eso, o sea,
1: tenías
7: mis perfiles eran estos chicos que se les veía potencial.
1: Y tenían que estar guapos.
7: Ah, sí, también.
1: Si no, guapos, no pasaba.
7: El popular y el que todo mundo piensa que tiene potencial.
1: Y luego, ¿qué estudiaste, Bárbara?
7: Yo, ciencias de la comunicación.
1: Comunicóloga. Y luego empezaste a estudiar mucho lo relacionado con el corazón, pero antes te conoces al que se convierte en tu marido.
7: Pues yo creo que no, yo el corazón, o sea, yo me creía perfecta. Es como que,
1: oye. Tú no necesitabas estudiar nada de eso.
7: Yo terapia no, o sea, yo soy estudiosa, yo soy disciplinada, yo sueño alto, yo en mis trabajos soy muy comprometida, yo siempre subo de puesto, o sea, yo soy mis perfecta. Mis relaciones en mi pareja es porque ellos no entienden cómo es la vida. Entonces ellos son los culpables.
1: ¿Tú nunca fuiste culpable de una ruptura?
7: No, hasta como la treceava vez que me di en la torre, que fue el divorcio, cuando me empecé a hacer la pregunta, César, porque no es como que haya tomado yo la responsabilidad luego, es, ¿y si yo tengo algo que ver en este resultado?
1: A ver, ¿dónde conoces a tu marido?
7: Yo tuve un tiempo donde yo fui representante grupera. Entonces, a mí me encantaba ese rollo de las fiestas, de los artistas, de organizar eventos. Y entonces ya andaba como en el mundo de eso y él era, pues, en la música, ¿no? Y ahí lo conocí.
1: Ah, él es famosito. Bueno,
9: hasta ahí lo dejamos. No se puede decir nombre, ¿verdad? O sí.
7: Pues la verdad nos ha funcionado muy bien. No, que no mencionemos.
9: Mejor no
7: pero
9: mencionemos.
7: Fíjate que tanto de mi lado, o sea, yo también me siento muy cómoda que no me mencionen. Y así, o sea, no es como que, ah, él dijo, no. Es como, oye, pero los dos hablamos.
9: Pero es del
7: hablamos.
9: Medio artístico y es sí, muy conocido. Sí, sí, sí.
1: Bueno, te casas con él. ¿Y luego?
7: Y luego, pues ahí luego es cuando uno tiene...
9: Él ya era famoso.
7: Sí.
9: Él ya era exitoso.
7: Sí, sí, sí. Y yo creo que mucho de mi manera de conquistar, no solamente hablo de él, de todas las experiencias pasadas, era convertirme en lo que ellos querían. Entonces, sí, vamos a ver, la relación pasada, si querían una representante de que era fútbol, yo me convertía en la representante de fútbol. Si esa persona era músico, yo me convertía en su representante de música. De alguna manera, yo siempre tomaba el control de su vida, porque realmente ese era control y decía a dónde vas, con quién vas, cómo vas, cuánto vas a cobrar, cómo se va a gastar el dinero, todo eso.
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1: 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Muchas personas esperan sentirse completamente listos antes de tomar una decisión importante. Y tú sabes bien que se hace el esfuerzo, pero no siempre se logra estar 100% listos. Esperan tener todas las respuestas, que desaparezca el miedo y que llegue el momento perfecto. Error garrafal. Pero la realidad es otra. La confianza siempre aparece después de dar el primer paso. 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

0: conductor, qué feliz estoy. Soy Verónica Alcíbar, vivo acá en Alemania, soy de Ecuador. Estoy muy feliz, bendiciones para todo su equipo.
1: Doctor César Lozano, le habla Ludin Hernández. Soy de Honduras, pero actualmente resido en España.
2: Hola, buenos días, ahí al programa. Y también a ti, César, qué gusto escucharte. Yo soy de El Salvador, me llamo Glendy y me encanta todo lo que dices.
3: Te vas, regresas y todo sigue igual. Por favor, tomen decisiones. Saludos a Alemania. Verónica, te mando saludos en Alemania. En España está Ludic.
4: ¿Ludic?
3: Ludic.
4: Ludic. Te estábamos esperando, Ludic. A ti.
3: Ludic.
4: A ti.
3: A ti. Desde la madre patria. Bella. Cautivadora. Ludic. A la pista uno. Se llamará Ludic, en verdad.
4: Ludivica.
3: De Ludivica, pero se pone Ludic. Ludic, te queremos, Ludic. Ya quítale, se va en la pata. Y saludos al Salvador, allá está Blendy.
4: Otra. Uy, nombre. Blendy.
3: Blendy, pegada, ¿cómo Blendy ayudarte también tú con ese nombre? Blendy, vas a la pista número 2. Llega Blendy con aquella capa dorada.
4: Ay,
3: se trepa
4: Walter
3: a un columpio y anda con la capa para allá, para acá. Para
4: allá, imagine.
3: Blendy, desde San Salvador, Centroamérica, para el mundo. Ya, te mandé a la pista, Blendy, con ese nombre.
5: Apúntele bien.
3: Vamos con Gaby Pérez Islas. Ay, cambiamos de tema completamente. Qué fuerte. Gaby, querida, gracias por venir a darle fuerza a tantas personas que han vivido el terrible dolor de perder a un hijo. ¿Es posible la felicidad después de esto? Escuchemos este mensaje de Gaby.
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7: Es un gusto para mí platicar con ustedes. La verdad es que esto me lo han preguntado mucho y hoy lo quiero poner aquí en el radio para que lo escuchemos todos. ¿Es posible la felicidad después de la muerte de un hijo? Yo creo que sí. ¡Uy! Ahí se me van a enojar algunos y me van a decir, sí, Gaby, porque a ti no se te ha muerto un hijo. No uno que hubiera nacido, porque también he tenido mis pérdidas de un hijo no nato, pero la verdad es que en 20 años de ejercicio profesional he conocido padres y madres tan valientes, ejemplos de vida, que eso me ha hecho creer que sí es posible. Que el verdadero homenaje para un hijo es seguir con la familia que el hijo tanto disfrutó y entender que el cargo de padre o madre es un cargo vitalicio, pero no mientras vive el hijo, mientras vives tú. Así que debes de seguir siendo madre o padre amorosamente de esa persona y eso te lleva a ser tu mejor versión, porque no puedes ser menos del padre o madre que conoció. Por eso volver a ser feliz no significa traicionar la memoria de nadie. Al contrario, significa que alguien extraordinario como es un hijo o una hija pasó por mi vida y me quitó lo ordinario. Me pegó un poquito de eso extraordinario. Yo me lo imagino como que los hijos vinieran cubiertos de diamantina y pasan por nuestra vida. Algunos pasan y se quedan muchos años. Otros son como una estrella fugaz, pero en su camino van salpicando esa diamantina, que en los momentos más difíciles, cuando los extrañamos, cuando duele el alma no tenerlos, recuerdo que siempre tengo que estar del lado de bendecir haberlo tenido, en lugar de solo maldecir haberlo perdido. Que esa sea nuestra elección, volver a ser felices en lo que volvemos a reunirnos, que para mí es una creencia que me ayuda a enfrentar y vivir esta vida. Por favor, elige no tener miedo, es mi libro que habla sobre la muerte de un hijo. Ese tema merecía un libro especial, así que ahí está en formato electrónico, en librerías, elige no tener miedo. Y cualquier cosa, ahí me tienen a sus órdenes en redes sociales, @GabyTanatóloga. Muchísimas gracias por sus oídos, por su interés y por mantener el corazón abierto. Gracias, doctor. Bendiciones.
3: Gracias, Gaby. Gracias a ti que nos permites acompañarte todos los días en este programa que hacemos con tanto amor, con tanto cariño. Se llama Por el Placer de Vivir. Mi gente linda de Dallas y la gente no tan linda de Dallas. Nos vemos este jueves 24 en Dallas, Texas. Mezquite Convention Center, 7 de la noche, boletos tickettaylor.com. Me presenta Tony Clyde. Y el viernes 25, Phoenix, Arizona, Felizmente Imperfectos, aumentada y recargada en el Mesa Art Center de Phoenix. 8 de la noche, boletos mesaartcenter.com. Y el sábado 26 estamos en Las Vegas, en el Alexis Park Resort de Las Vegas.

0: pasa. Ánimo, hasta mañana.
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3: Estas son las 3 noticias que impactan.
4: ¿Qué tal? La primera, algunos republicanos comienzan a marcar distancia del presidente Trump rumbo a las elecciones de medio término. En Florida, la congresista republicana María Elvira Salazar, quien ha apoyado al mandatario y votó a favor de fondos para ICE, lanzó un anuncio diciendo que algunas medidas migratorias han ido demasiado lejos y que muchos hispanos que lo apoyaron en 2024 se sienten decepcionados. La segunda, una encuesta de NBC News, revela que el 55% de los votantes considera que las políticas del presidente Trump han perjudicado la economía y su aprobación cayó al 41%. Y la tercera, CNN, MS Now y Político fueron excluidos de la Casa Blanca por orden del presidente Trump. Los medios y la Asociación de Corresponsales de la Casa Blanca rechazaron la medida y advirtieron que excluir periodistas por su cobertura amenaza la libertad de prensa.
3: Estas fueron las 3 noticias que impactan.

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6: ¿Qué tal? Muy buenos días. Les saluda Eli Venegas y este es el breve informativo del bueno, la mala y el feo. La Casa Blanca acusa al Supremo de causar pérdidas de millones de dólares al país por sus fallos. Donald Trump intensificó sus críticas contra la Corte Suprema al responsabilizarla de causar pérdidas de millones de dólares al país por decisiones que frenaron dos de las principales políticas de su segundo mandato, los aranceles de emergencia y las restricciones a la ciudadanía por nacimiento. China confirma la visita del presidente Xi Jinping a Estados Unidos para reunirse con Donald Trump. China confirmó este lunes que el presidente Xi Jinping viajará del 23 al 25 de septiembre a Estados Unidos para realizar una visita de Estado por invitación de su homólogo estadounidense Donald Trump, un desplazamiento que Washington ya había anunciado, pero que Pekín todavía no había oficializado. Y retiran del mercado mezclas de pan y pizza tras problemas en el etiquetado. A través de un informe publicado por la Administración de Alimentos y Medicamentos, se alertó a los consumidores estadounidenses sobre el retiro de las mezclas de pan y pizza de la marca GF Blends debido a errores en el etiquetado. Según la entidad sanitaria, el producto retirado del mercado fue etiquetado como libre de gluten y si bien el fabricante señaló que la harina multiuso fue elaborada de plátano, las pruebas revelaron que contenían gluten, lo que podría ser un riesgo para la salud de los consumidores alérgicos. Hasta que llegamos con el breve informativo del bueno, la mala y el feo, les informó Eli Venegas. En redes sociales, Eli Venegas Radio. Excelente día.
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7: Vamos a regresar platicando acerca de este vato que lo corrieron de la chamba.
8: ¿Por qué?
7: Y casi se adueña del business.
9: ¡No, hombre!
7: Nomás por llegar tarde media hora todos los días.
8: ¿No? ¿Qué?
7: ¡Ey! ¿Te conviene escuchar que a lo mejor te puedes adueñar del business de tu patrón?
9: ¿Pero cómo le hizo?
7: Ahorita te cuento, desgraciado.
9: Güey.

0: todos los días, nomás media horita.
1: ¿Qué? No, güey, media hora es un buen.
0: Pero el vato era bien productivo, loco. Y es una compañía que se necesita tanto tiempo de estar allí como la de Google.
2: Google no importa, tienes horario.
0: Sí, no tienes.
2: Tienes nada más metas y productividad.
0: Y puedes descansar y dormir allí. Esta compañía también era así, Pau.
1: Órale.
0: Sí. Era una compañía que se dedica a la venta electrónica, a la venta de páginas web y todo ese pedo.
1: Ah, está chido.
0: El vato llegaba tarde.
2: Llévele su página web.
0: En veces llegaba media hora, en veces 20 minutos. Pero el vato sacaba su jale adelante.
2: Okay,
1: muy bien.
0: Entonces el vato pues estaba tranquilo. Una vez llega el jefe, revisa los archivos, dice: ¿quién es el que llega tarde aquí? Va a haber recorte y la fregada. No, pues que Juanito.
1: ¿Qué?
0: Ese güey llega tarde. Sí, llega el tarde Juanito. Todos los días. Pero saca su jale, dale, sí lo saca. Pero no me gusta eso de que llegue tarde.
1: No manches.
2: Digo, el jefe.
0: Y el jefe le agarró. Irria al vato y lo llamó a la oficina y dice: Juanito, ¿sabes qué? Tú, aquí tengo el récord que estás llegando tarde. Yo no sé por qué estás llegando tan tarde todos los días, pero jefe, saco mi jale adelante. No le hace, loco. Aquí hay reglas, aquí hay un horario para entrar y salir. Y lo tienes que respetar. No, pues sí, no hay pedo. Es lo último warning que te doy. Al otro día llega tarde otra vez.
2: Sí.
0: ¡Y que lo corren!
1: ¡No!
0: El vato ganaba casi $200,000 al
2: su
0: año.
2: Máquina.
0: Esa compañía de marketing era una fregonería.
2: ¿Qué? Pues si machín, eso ganaba él, ¿quién sabe cuánto dinero les hacía?
0: No. Imagínate. Mucho dinero. Pues sí. Entonces el vato, como era un experto en todo eso de marketing, que de repente se mete a un sitio donde se registran las páginas webs. ¿Sí me explico?
1: O sea, eso trabajaba, ¿no?
2: En el dominio.
0: Sí, a el dominio.
2: En los dominios.

0: tengo ¿qué? El pago a la social.com. Oye, fuera de broma, hay dominios millonarios, pero claro, mientras menos letras tenga el sitio, más caro es. ¿No? O sea, los sitios de tres letras, los dominios de tres letras, valen millones de dólares. Hay subastas.
1: Ese era uno de esos, mijita, no, porque era, claro, era una compañía machín, güey.
2: La torre, güey.
1: Y que lo corren y el vato se da color y dice, ay, le quedan nomás unas horas para el dominio.
2: Dale.
1: Lo voy a comprar. Es que se les olvida. ¿Sabes tanto de las fregaderas que se te olvida chequear? Piensas que está controlado.
0: Hay mucha gente que olvida. Sí. A Winnie Pooh se les olvidó, ¿no? ¿Sí? ¿Cuál era el muñeco que se les olvidó?
2: Sí, el Mickey Mouse ya pasó también más de 100 años y se convierte en dominio público.
1: Sí. Y claro que también otro.
2: ¿Sabes quién? La Chilindrina.
1: También.
2: Sí. Se apoderó del personaje.
0: Porque se les olvidó.
2: Porque se le olvidó a Roberto y a la gente, su
1: registrarlo
2: gente.
1: Registrarlo y el dominio.
2: Entonces llegó. Y le dijo, quiero registrar a una niña. Dijo, espérese, señor, ¿usted quiere registrar a la Chilindrina así? Pues está libre. ¿Qué?
0: Un error.
2: Es más, de hecho, puede registrar a toda la vecindad si quiere.
0: Ahí está. ¿Sabes?
2: Pero dijo, no,
1: se ven tan lejos. La Virgen de Guadalupe la registró un chino.
2: No.
0: No manches.
1: Y se adueñó de todo ese pedo. Hizo mucho dinero. Lo demandaron y lo forzaron a que entregara todo eso para atrás.
0: Pero ya sacó el dinero.
1: No estaba en venta la Virgen de Guadalupe.
0: No.
1: Pero él la registró. Entonces este vato va con la compañía y le dice, quiero que me regreses mi jale. No, pero ¿por qué? Porque mira, le enseñó el papeleo, ya tengo el dominio comprado. Se te olvidó registrarlo vez.
0: No. Yo se los hubiera vendido.
1: Quiero 250 mil dólares por el dominio.
2: ¿Qué?
1: Y mi jale para atrás.
2: Ándele.
0: Claro.
1: Mira. Así lo sentó.
2: Venga.
0: Así claro. Es que pierdes muchísimos leads.
1: Claro.
0: Pierdes a todos tus clientes, ya no te encuentran en un sitio web. A su máquina.
2: Ahora, los tiempos han cambiado también. Ya casi los sitios web como tal casi no se usan. Lo que se usa más es en redes sociales son links. O sea, ya la gente...
1: Claro,
0: no, pero depende de la empresa. O sea,
1: pero
0: hay empresas
1: el dominio incluido.
0: Que son más formales y más todo.
1: Com. Yes. Chequéalo, a ver si está.
0: A ver.
1: Chequéalo. Pero,
0: ¿qué pasa? ¿Te lo rateaste?
1: ¿O me das 50 mil dólares o...? No te lo voy a soltar.
0: Del Monopoly.
1: ¿Eh?
0: Del Monopoly.
1: No, pues ya mejor ten. Ya me diste lástima.
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2: Señor, vamos a regresar a continuación con la pregunta difícil. Ahí le va. Aunque usted no lo crea, hay gente que se lleva bien todavía con la familia de su ex.
1: ¡Claro!
2: Estamos hablando de la suegra, estamos hablando del cuñado, la cuñada, los niños todavía se hablan. ¿Te llevas bien con la familia de tu ex? ¿Por qué? ¿Qué onda? 1-855-370-3100.

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1: Oigan, regresamos con la pregunta difícil.
2: Sí.
1: ¿Está bien seguirse hablando con la ex familia?
3: Claro que sí.
1: ¿De tu ex?
2: Depende,
1: con la familia de tu ex. ¿Está
3: no,
1: la sí, suegra, sí, el cuñado?
3: Cerraste bien ese ciclo, está bien.
2: Pero sí, de seguir siendo como si fueran familia y tú ya teniendo otra familia.
1: Sí, está tóxico.
3: La
1: sí,
3: mamá
1: está
3: de muy... Margarita nos invita a fiestas.
2: ¿Todavía?
3: ¿Eh?
1: ¿Iván?
3: Sí. Entonces sí.
1: Espérate, pero ya tu hija ya no tiene 18 años, 15 no, años, sé, 10
3: pero,
1: años.
3: ¿Eh? Pero quedó una algo bonito entre la familia, no salimos peleados así de muerte.
2: Ay, no, no sé, más. Es que imagínate ya tener una nueva pareja.
3: ¿Qué tiene?
2: Y convivir con la pareja de tu
1: sí,
2: expareja.
1: Está raro.
2: Digo, la familia de tu expareja y la familia de tu nueva pareja y todos como la familia burrón.
1: ¿Está bien seguirse hablando con la familia de tu ex? 1-855-370-3100.

0: A ver, chavos, en la pregunta difícil, ¿está bien seguirse llevando, hablando con la familia de tu ex, con el excuñado, la exsuegra, la excuñada, los niños? A veces se involucran niños también y pues,
1: claro. Tío, tío, ¿qué pasó? Tío, te quiero mucho. Ay, sí, mijo, yo sé. Pero pues,
2: es que sí crees lazos y todo, pero luego digo, si hay una nueva pareja, una nueva relación, y todo,
0: ¿por parte
2: y
0: quién?
2: Llevarte con uno y con otro, pues de quien sea tú o tu pareja. O sea, de repente a lo mejor, no sé, ya, o sea, cortar no necesita significar que eres grosero. No. O sea, puedes saludarlo de vez en cuando, pero ya no es la misma relación.
1: ¿Sabes qué han hecho Margarita, su mamá y su hermana? Han ido a la casa a llevarle regalos a Chris de navideños. Navidad. A mis nietos.
2: Sí.
1: ¿Qué? Porque
0: los tus nietos.
1: Sí.
0: O sea, pero ¿cómo?
1: Los han visto, los han invitado a fiestecitas, los quieren mucho, ¿no?
0: Ajá.
1: Son a toda madre
0: es que ustedes son una familia muy moderna, feo.
1: No, sí.
0: Tú eres gringa, güey.
1: No, no.
0: ¿Te
1: no.
0: gusta Tina Turner?
1: Oh. What love
0: get to do? Get to do. Tú eres muy americano.
1: ¿Para qué cortar lazos?
0: Pero eso no va con nosotros.
3: No, no hicieron nada.
2: Entiendo, pero eso es esporádico. No es cada fin de semana se juntan, se van a la carnita asada, se van a comer.
1: ¿Que va a haber una fiesta? Sí, vamos.
2: De vez en cuando.
3: Aparte, eres un interesado. Cállese. Compraron con una moto.
0: Sí, y los luego, cuernos. No más.
1: Y luego Margarita gana un friego de lana. Y luego.
0: Hoy no más.
1: Maggie tiene como tres casas en Montebello pagadas.
0: ¿Quién es Maggie, güey?
1: La mamá de Margarita.
0: Ah.
1: Maggie.
0: ¿Y vive todavía la señora?
1: Sí.
0: No manches.
1: Pero ya está bien viejita.
0: Sí, cómo no.
1: Y tiene tres casas. Un duplex y tres casas pagadas. Una en el Cerrino y otra en Montebello.
0: ¡Órale!
1: ¡Tete un chorro de feria!
2: Bueno, o sea, de vez en cuando.
1: Nomás tiene
2: cada
1: nietas.
2: Cumpleaños, en Navidad.
1: Que todo, me deje digo, algo.
2: Ok. Pero hay personas que sí se llevan como si fueran mejores amigos.
1: No, no,
2: diario,
1: no,
2: diario.
0: Yo digo que ni cumpleaños ni Navidad, Pau.
2: O sea, ya nunca.
0: Corte tajo, vaya Dios.
2: Pues te puedes mandar un mensajito.
1: ¿Qué tiene?
0: Es tu ex, ya estuvo.
1: No,
0: a ver, mira.
1: No.
0: Tenemos a Malena con nosotros. Hola, Malena, ¿qué piteo?
4: Concha. Hola, buenos días.
0: Buenos días. Manela, ¿tú qué opinas? ¿Está bien seguirse hablando todavía con la familia de la ex?
4: Verdad, o
0: el
4: ex? Sí.
1: ¿Verdad, Manuela?
4: Sí. Yo llevo 17 años con mi pareja actual y con los de mi ex todavía hablo con ellos, me mandan mensaje en Facebook, me llaman por teléfono, todo.
0: ¿Por qué? Pregunta, ¿por qué te dejaste de tu ex? ¿Por qué se acabó esa relación?
4: Bueno, porque él era divorciado y se volvió a meter con su
0: esposa. Con la ex.
2: ¿Cómo te diste cuenta, Maniwis? ¿Lo cacheteaste?
4: Sí. Sí. Me encontré en el hotel, de hecho.
0: ¿Eh?
1: No. Ay,
0: ay, mamá. Ok, entonces no acabaron de la mejor manera, ¿o sí?
4: Pues al principio no, pero pues ya después él me pidió perdón y me dijo que lo sentía mucho, que,
0: okay.
4: You know, ya saben todos.
2: Sí, la misma historia.
4: Se dan cuenta que cometieron un error.
2: Ajá, ya que lo hicieron.
1: Tranquilo,
2: oye,
1: son humanos.
2: Pero, o sea, la familia era buena onda y todo, o sea, pero no es de que hablas diario con ellos, ¿o sí?
4: Ellos son de Zacatecas, la familia de los hermanos son súper, de hecho, se molestaron mucho porque, pues, él hizo lo que hizo.
0: Sí. Oye, Malena, y pregunta, ahora con tu, cuando te hablas con esa familia, o vas a reuniones también, o nada más se hablan de, hola, ¿cómo estás? Entonces,
4: antes sí me invitaban que a comidas o así a reuniones, y sí iba porque vivía en el mismo estado de Nevada, pero después me moví a otro estado y ahorita pues ya estoy en Texas. Ahora ya es muy difícil reunirme.
1: Malena, sí, Malena, ¿no? ¿Llevabas a tu actual pareja a las fiestas?
4: No.
1: Yo la llevaba.
0: Ah, está bien, mira. Oye, y la distancia ya va a ir alejando todo.
2: ¿Por qué no llevar a tu nueva pareja con las personas anteriores si ya es tu nueva pareja?
4: La verdad, nunca lo invité, nada más iba yo hasta la amanecer. Ahorita vengo, me invitaron.
0: Ahora sí está de locos. Por ejemplo, supongamos, tú comienzas una relación y luego de repente el vato, oye, tengo una fiesta el fin, vamos, ¿y de qué es? De la sobrina de mi ex.
1: Está bien.
0: Y quiero que vayas.
2: Pero se me haría más raro que él me dijera, me voy a una fiesta de la sobrina de mi ex, a que me diga, vamos a la fiesta de la sobrina de mi ex. Eso ya, o sea, diría, está raro de las dos formas, pero me sentiría un poco más relajada si me incluye
0: si te invita.
2: Sí, mira, hay personas que ejemplo, que buscan a mi mamá, ¿no? y le hablan, ay, que señora, ¿cómo está? Y todo. Y yo a veces le digo, mamá, ya ni les contestes.
0: ¿Pero qué tipo de personas?
2: O sea, una ex, ejemplo, ¿no? Ah. Busca a mamá. Ey. Ay, señora, ¿cómo está? Ay, que ay, lo extraño, ah. Que cuándo le llevo a comer y que cuándo nos vemos para esto y el otro, el otro, el otro. Le digo, mamá, ya ni les contestes.
0: ¿Pero porque se la lleva bien con él o porque quieren ver a ver si hay chance otra vez de...?
2: Es que...
1: Pues sí.
0: ¿Qué será? Sabe.
2: Porque mi mamá es muy agradable.
0: Sí, sí.
2: ¡Claro!
0: Ya tenemos a Meli. ¡Hola, Meli! Sí.
2: ¿De verdad que sí?
0: Bienvenida, Meli. Oye, ¿está bien llevarse todavía a hablarse con la familia del ex, de la ex? ¿Qué onda?
5: Sí, yo digo que sí.
0: ¿Por qué?
2: ¿Por qué?
5: En mi ocasión, yo duré 23 años casada con mi pareja, con el papá de mis hijos.
0: Ok. Muchos
5: años. Y me divorcié y yo me separé de la familia completamente, me perdí, pero... Ellos me buscaron, incluso a la larga, llevé a mi suegra, a la que era mi suegra, a mis hijos a México, que los mirara. Ella muy contenta, muy agradecida.
1: Son los nietos,
5: pero
1: claro.
5: Hasta la fecha nos juntamos bastante, la familia de él. En vez de invitarlo a él, me invitan a mí.
0: ¡Ah, su mecha! Yeah. Oye, Beli, ¿y a tu nueva pareja qué onda?
1: ¿La invita, la llevas a la fiesta?
5: Yo no tengo pareja, no he tenido pareja desde que me divorcié, nomás una muy, muy, muy corta, una pareja de unos 3 años, pero en ese entonces estaba alejada de la familia de él.
2: Oh. Sí.
5: Pero no, ya no.
0: Oye, ¿y tu ex no te lo topas ahí en las reuniones de repente?
5: Porque no lo invitan. Porque
0: no lo invitan.
2: Que si le invitan a ella, no va a querer.
0: Qué gacho.
2: Y valoran.
1: Te van a alborotar las hormonas, muchacha.
0: En una de esas, Meli, aguas,
2: ¿eh? Ay, no.
1: Otro chamaco, levantas cara.
5: En una de esas la agarro. Una vez llegó con él. No se daban cuenta que iba a ir o no sé qué, pero en cuanto me vio ella, dio la vuelta y se fue.
1: Te tuvo miedo.
0: Está bien llevarse, hablarse con la familia del ex. 1-855-370-3100.

0: seguirse hablando, llevándose con la familia de tu ex? ¿Tú qué piensas? Hey. 1-855-370-3100. A ver, tenemos a Irma con nosotros. Hola, Irma.
1: La cosa, la vida es bonita, güey. Bueno, Irma.
2: Hola, buenos días.
0: Buenos días.
1: Hola. Buenos días. ¿Tú y yo con la familia de tu ex o qué te pasó? Cuenta. Estoy desesperado ahorita
2: por oír. Sí, No, sí, ya tengo mucho tiempo sin mi marido, ex marido. Okay. Y no por nada, me llevo muy, muy bien con mi ex suegra. Inclusive yo todavía le digo suegra. A mis cuñadas, sí, a mis cuñados, mis cuñadas, sobrinas, sobrinos. Inclusive hace que 3 semanas me invitaron a un baby shower. Y sí, y claro, mis hijos y yo vamos, o sea, es todo igual. Ellos no tienen la culpa del problema que
1: claro tuve que yo no. con mi ex marido. ¿Asiste tu ex ahí a la reunión?
2: No. ¿No? Prefieren invitarme a mí.
1: ¿Qué pedo,
0: Es que no pueden tener a los dos. Eso está más
3: lo bueno. Eso
0: está difícil.
3: Irmita.
1: Pero la misma familia no invita al vato.
0: Y también te voy a decir algo.
3: Fuchi.
0: Irma, yo creo que todavía no rehaces tu vida. O sea, no tienes pareja nueva, ¿verdad, Irma?
2: No. Bueno, tenía, pero ya no estoy con él. Pero ahorita estoy sola. Y con mis hijos, lógicamente.
0: Oye,
2: pero
0: qué bueno.
3: Más vale sola que mal acompañada.
0: Y cuando estabas con esta pareja que acabas de terminar, ¿Lo llevabas también a las reuniones con la familia de tu ex?
2: No.
0: Ahí está.
2: Perdón, I'm sorry. Cuando tenía mi expareja, sí, sí lo llevaba.
0: O sea, no, espérame. Pero,
3: oye, Irmita.
0: Con la que estaba rehaciendo otra vez tu vida, con tu nueva pareja, el novio.
2: Sí, ajá.
0: ¿Sí lo llevabas?
2: Sí, señor, lo llevaba.
3: Oye, ¿y esta nueva pareja no te decía, oye, ya sabes qué, pues ya estás iniciando una nueva relación, ya corta de tajo,
0: está raro.
3: Mejor pues convive con mi familia?
2: Ajá.
3: ¿No?
2: No, sí. No te entendí, ¿cómo dices?
3: Sí, o sea, tu nueva pareja no te decía, oye, ya el pasado pisado, enfócate en nosotros, en nuestra familia, en mi familia, en tu familia.
2: No. Porque no por nada nos llevamos tan bien, son muy buena gente todos ellos. En México, la verdad, no tengo a nadie, nada más una prima hermana que vive en Durango. Y siempre que vamos a México, mi expareja es de León, Guanajuato. Y vamos para allá seguido, mi hija y yo, la más chica, pues. Vamos para allá y nos reciben, lógicamente, pues, como familia todavía. Y me dicen cuñada, me dicen tía. Nos llevamos muy bien,
1: Qué bueno.
0: Pero sí está raro, seguir fomentando eso todavía.
1: Es que a ti se te hace raro, porque tú eres bien cerrado de mente, güey.
0: No más.
1: Es que estás más abierto.
3: O sea, imagínate que tú eres mi pareja, ¿no? Y de repente digo, ay, vamos a una reunión. Y voy y te me dicen, ay, cuñada, hermana, todos. Y tú eres nuevo, no importa, no dices nada, qué raro.
1: La que te está comiendo soy yo, ¿no?
3: La que tus sueños, tus sueños.
1: ¿Para qué me agregas de pareja?
0: Pati. Hola, Pati.
1: ¿Cómo que te la voy a perdonar?
4: Hola, buenos días.
0: Buenos días. Oye, Pati, ¿está bien hablarse, llevarse todavía con la pareja de tu ex, Pati?
4: Sí, yo sí, la verdad. De hecho, es con mi cuñado y tu esposa.
3: Sí.
4: Es parte de mi grupo de amigos de hace muchos años. Y ahorita yo tengo pareja. Y sí se le hizo raro cuando él es tío de mis hijos, es mío. No nos decimos cuñados, pero pues él sabe que es su hermano de mi ex.
1: ¿Y el vato?
3: ¿Qué te dijo?
1: ¿El qué dice el vato? ¿Tu ex?
4: No, pues sí se le hizo... ¿Mi ex?
3: No, el actual.
4: Sí se le hizo raro, así como que, oye, pero... ¿cómo? Porque yo, chavita. Pero es
3: cuñado,
4: o sea, es raro, me
1: dice.
3: Sí.
1: Está chido.
4: Nos vamos de vacaciones, hacemos camping, ahí andamos, pues.
1: Güey, está chido.
3: Ay, está raro.
1: Y anda la pareja y el ex, y ahí, ay, give me five, pásame una helada, loco, una chela.
3: Oye, Pati, ¿no pasa de repente que tu pareja actual, o sea, el anterior le dice, sí, qué bueno que dejó a mi hermano?
4: Te voy a decir la verdad, cuando yo me separé hace muchísimos años, el día que yo me separé, él me dijo, en ese tiempo me decía, cuñada.
3: Sí.
4: Ya te habías tardado, cuñada, me dijo.
0: Te habías tardado.
3: Sí, ahí reconoce la fichita.
0: Sí, no, pues es que ya también uno sabe lo que tiene ahí en la familia.
3: Sí, no.
0: Ahora mira, tenemos a Iván con nosotros. ¡Ese es mi Iván!
1: ¿Cómo lo aguanta? Le hicieron la chay.
0: Saludos. Compadre, ¿está bien llevarse todavía con la familia del ex? ¿Tú cómo la ves?
5: Sí, ¿por qué no? Pues mientras sea peor el bien de los hijos. Yo tengo dos niñas con mi ex. Uh-huh. Y hasta sí. El esposo de ella lo metió a trabajar conmigo, es mi chalán.
3: Ay, cállate, ¿es tu chalán?
1: ¿Qué? Sí. ¿Qué te, güey?
3: Oye, y de no, repente man. No se juntan y dicen así como, ay, ¿cómo la soportas? Yo por eso la dejé.
5: No, ¿ah? No, fíjate que a veces hay reuniones y estamos ahí todos y no hay problema.
3: No, el Iván, esto es muy moderno.
0: El Iván, como es el jefe, aprovecha para darle sus bachones. Apúrale, güey. Ándale.
1: O le digo a la chimuela.
0: Simón, y me saludas a aquella, ¿eh? Órale. Eres bien gacho.
6: Enseguida volvemos con esto.
3: Oigan, llegó el momento de la estadística. ¿Qué creen? Que hay un estudio que reveló cuáles son las mejores.
0: ¿Mejores?
3: Las mejores series de televisión, mi vida. ¿Cuáles son? Y justo ayer andaba buscando qué serie tengo que ver. ¿Cuál es la mejor serie que has visto? 1-855-370-3100.
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1: Hay un estudio que demuestra cuáles son las mejores series de televisión. Pero a ver, la pregunta también para ti, paisano, comadre, para ti, ¿cuál ha sido la mejor serie que has visto que se te queda clavada en la mente? 1-855-370-3100.

0: en la sala o en tu camita, hacerte unas palomitas, echarte unos cacahuates, una rica botana y decir, voy a ver una serie.
1: Una cheve bien el odia.
0: De esas series que te sientas y no te paras más que para ir al baño y regresar.
1: Sí, de volada, de volada.
2: Claro, sí, no, está muy buena, me pongo pañal mejor.
1: Y que si la ves sin tu vieja, aguas. Se enoja, ¿eh?
0: Este se llama infidelidad de series.
1: Hoy no más.
0: Pero hay series que neta, fin de semana... Estás viéndola. Te duermes, te despiertas, la ves. Y hay unas que valen muchísimo la pena. ¿Qué serie has visto que dices? No, hombre, esta es la number one in the world. Y ayer justo me da mucha risa porque ayer dije, a ver, ¿qué series están buenas? Y estuve ahí con ChatGPT platicando y conversando a ver qué me recomendaba. Pero ya salió un estudio maravilloso que nos revela cuáles son las series más ganadoras que han salido. Les doy el top 10, chavos, a ver qué opinan.
1: Venga.
0: Number 10. Dark.
2: ¿De qué es esa madre?
0: Ayer también me la recomendó ChatGPT. Dark es una serie, no sé, es como medio oscurona, se parece como tipo Sark, creo. A ver, vamos a buscar de qué se trata Dark.
2: Ah, es Dark. Que es oscuro, ¿quiere decir Dark?
0: Dark, sí, es como de que traspasan, algo así, la verdad no, está en Netflix. Está en Netflix, también me la recomendó, no la vi porque creo que es de terror. Ahorita les digo, serie Dark, ¿de qué se trata?
1: A ver, dice aquí de que al parecer sí es de... Está en Netflix, masterclass de ciencia ficción.
0: No, habla de un niño, ya sé cuál es. No, ya vi un poquito, vi la primera temporada. Ajá. Es un niño que se desaparece en un pueblo.
1: Ok.
0: Y él viaja como en el tiempo, se repiten las cosas. Tiene 3 temporadas, dice que recomiendan verla en alemán con subtítulos.
1: Ha de ser el idioma original.
0: En alemán. Harsen.
1: Suben, bajan, estrujan.
0: Ay, oigan, el number 9.
2: Zapotec.
0: Esta película yo se la súper recomiendo, esta serie. Perdón, yo la vi. Me encantó, es espectacular. Se llama Chernobyl. Chernobyl habla de la historia de lo que pasó en Chernobyl.
2: Ay, de la radiación. O
1: sea, pero es serie.
0: Está impactante. Es una miniserie. No es serie. Es serie. Está. Buenísimo, Chernobyl. Es una de las que tienen que ver porque van a ver lo que vivieron, cómo lo vivieron.
1: ¿Tiene muchos episodios o...?
0: No, es corta, vale la pena, es una joya, es histórica. No. Chernobyl, 10 de 10. Number 8. The Wire. The Wire dicen que es una muy buena, que es un drama criminal. Esto es en Baltimore, baby. 5 temporadas, 60 episodios. Dicen que tiene crimen, mafia, policía, llévame. Que está muy buena y que vale mucho la pena. Esta no la he visto.
1: ¡Órale!
0: Number 7. Avatar, The Last Airbender. ¿Esa ya la viste tú?
1: No, mi hija le gusta mucho.
0: ¿Y de qué es?
1: Avatar es de este elegido. Y que domina todos los elementos. Domina el aire, el fuego, hielo, etcétera.
0: Ah, mira, esa no la había oído.
1: Sí, y de hecho, bueno, hasta han hecho película y todo
0: es
1: el rollo.
0: Es anime, ¿no?
1: Anime y también han hecho película live action.
0: ¡Oh!
1: Sí, entonces yo creo que cuando conectan una cosa con otra también se pone padre.
0: Les gusta.
1: Sí. Y
0: Airbender, dicen que está very good.
1: De hecho, ha habido hasta remakes y todo el rollo, por eso te lo especifican, el del 2005.
0: ¡Ah! ¡Oh, my God! ¡Oh, my goodness! Vámonos con el number 6, que es Band of Brothers. Esta también me la recomendó el ChatGPT.
1: ¿Es de ratera o
0: es una miniserie de 10 episodios que la hizo Steven Spielberg, feo, y Tom Hanks. Dicen que está muy, muy buena. Sí, que se trata como es de guerra, con historia, con emoción, que es muy intensa y que es cortita. Entonces, que vale mucho la pena.
1: Yo sé eso, ¿no?
2: Como la mía.
0: Y es de la Segunda Guerra Mundial.
2: La mía es intensa y cortita.
0: Como tú. Oye, vamos con el top 5 de las mejores. Number 5. Better Call Saul. Que esta salió después de la de Breaking Bad.
1: Sí.
0: ¿No? Que
1: es
0: dicen
1: el abogado,
0: que es muy
1: ¿no?
0: buena el abogado. Dice que la gente la super valora, la ama. Son 6 temporadas, 63 episodios. Y dicen que te recomiendan ver Breaking Bad, que es mi serie número 1 en el planeta. Y luego ya ver Better Call Saul. ¿Ya la vieron?
1: Yo vi 1 o 2 episodios, pero como nunca he visto Breaking Bad completamente.
0: No manches.
1: No le entendí.
0: No, tienes que ver Breaking Bad, es una joya, yeah. Es una joya, es una belleza, es, que, es la sí, mejor
1: lo serie intenté, del mundo. Lo intenté, Pau, pero ya iba como en el episodio 2 o 3 y comienza lento, sí. Comienza lento, y eso me desespera, güey.
0: No, es buenísima, sí. Pero no.
1: Las series tienen que comenzar
0: bien.
1: No,
2: la recompensa rápida, tú.
1: Algo rápido, güey, de volada, claro.
0: Sí. Te gusta lo rápido.
1: En caliente, y en la boca.
0: Ah, qué rico.
2: Ay, desgraciado.
0: Así. Vámonos con la que sigue, number 4. Attack on Titan.
1: Ah, esa está perra.
0: Este es también un anime.
1: Sí, ya la vi.
0: La gente dice que está muy buena, habla de guerra, libertad, venganza. Son 4 temporadas, 90 episodios. Hay los mucha titanes, sangre, los, muertes.
1: Los grandotes son unos gigantes, Pau.
0: Sí, ¿te gustó?
1: Está buenísima. Imagínate vivir en un mundo donde te tienes que cuidar de que tu ciudad la ataquen unos gigantes.
0: A la máquina.
1: Entonces, son ciudades amuralladas. Y de repente llegan así los titanes, sí. Los gigantes, a atacarla y se comen la gente y todo el rollo.
0: Ah, su máquina.
2: Los ángeles caídos eran.
0: Oigan,
1: puede ser.
0: El top 3, ya vi 2 y me siento muy orgullosa. Number 3. Game of Thrones. Oh my God, oh my goodness. Si ustedes no han visto Game of Thrones, no sé para qué están viviendo en este mundo.
1: No.
0: Qué maravillosa.
1: Ni un episodio. Me lo han recomendado mucho, pero
0: cállate
1: no.
0: Cállate la boca, ¿no lo has visto?
1: Nada.
0: ¿Por? A ti que te gustan los dragones y todo eso.
1: Sí.
0: Es erótica. ¿Sabes qué me gusta de Game of Thrones? Que la mayoría de las series las veo y digo, va a pasar esto y pasa. Y en Game of Thrones dices, va a pasar esto y pasa lo opuesto.
1: ¿Aneta?
0: Todo el tiempo te tiene así como sorprendido. Neta, vean Game of Thrones, es una belleza. Vale la pena 100% todo su tiempo.
1: ¿Y qué,
0: 10 temporadas. ¿Qué
1: son? 10 temporadas. Ay, la Mauser.
0: Pero tú tienes la ventaja y la gloria de que ya las puedes ver todas juntas. No como yo, que me tenía que esperar un año para que saliera la siguiente temporada. No.
1: Pero eso está más chido, fíjate.
0: Nel.
1: Sí.
2: Porque te mantienes suspenso.
1: Y platicas en el momento y todo, sí. Sí.
0: No, hombre, no. Siéntate con tu mujer y vela, no vas a poder. Oh. Number 2. Esta la quiero ver, me la han recomendado hartamente. The Sopranos, baby.
1: Sopranos.
0: The Sopranos.
1: El feo ya la vio, ¿no?
2: ¿Sopla qué?
1: Sopranos. Sopranos.
2: No, no la he visto.
0: Mafia, familia, todo el tema psicológico. 6 temporadas, 86 capítulos. Dicen que está buenísima, que está 10 de 10, infidelidades, que está un poco violenta, pero que vale la pena 10 de 10.
1: All right.
0: Pero la número 1, la que no tiene perdón, la que dices, la tienes que ver sí o sí, porque si no la ves te doy unas cachetadas, es Breaking Bad, mi vida. Oh my God, no puedo creer que no la hayan visto.
1: No. Te digo, lo intenté, Pau, pero comenzó muy lenta. Te dije, ¿qué pedo? Quiero ver explotar algo.
0: Miren, yo les quiero decir que si ustedes quieren ver algo de valor en la televisión, vean Breaking Bad. Es una joya. Es más, la voy a volver a ver.
2: El Chapo.
0: No, feo.
2: La captura el Chapo.
0: Breaking Bad es similar. Habla de drogas también.
1: Te brincaste Dragon Ball, lo vi en la lista y no lo dijiste.
0: Órale.
1: Sobres.
0: Número.
1: Sobres.
0: 24.
1: No, me lastimaste con eso, Pau.
0: Ah, ni modo.

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1: Espérate, ¿y el ring?
0: ¿Cuál ring? ¡Están en la app de Euforia!
2: ¡Se están peleando!
3: Oigan, estaba contándoles que salió un estudio donde revelaron las mejores series que puedes ver en este momento. ¿Cuáles son? Les voy a dar el top 3.
4: No, nos contaste nada más el top 10. Ahorita nos vas a decir el top 3. Pero te brincaste la 20 QL y ahí sí me lastimaste.
3: Sí, porque nada más voy a dar el top 10, no el top 50.
4: Pero da una mención honorífica, pues, aunque sea.
5: ¿De qué es o qué?
4: La 24, neta, la 24.
3: El número 24 es Dragon Ball Z.
4: ¡Dragon Ball, papá!
3: ¡Woo! Ok, ahora sí me voy al top 3.
4: Ah, chale.
3: Oigan, top 3 está. Número 3, pum, pum, pum, pum. Game of Thrones. Belleza, joya, arte, espectáculo, personajes, inesperada, 10 de 10. Número 2, The Sopranos, baby. Mafia, acción, mafia. Familia.
5: Matazón.
3: Y number one, Breaking Bad. 10 de 10, mi serie favorita.
5: Ese es de un maestro, ¿no?
3: Es un profesor maestro que se pone a vender
5: algo así.
3: Cosas del diablo. Pero está buenísima, no se la pueden perder. ¿Cuál es la serie que ustedes dicen? Esta Paola la tienen que ver, por favor, por amor de Jesús. 1-855-370-3100.
4: Estamos en vivo en YouTube también. Ahí leemos sus comentarios, muchachos. Así de que póngale ahí también cuál es su serie favorita. Tenemos a Roger con nosotros, Rogelio.
3: Rogelio. ¿Qué onda, mi chulo?
4: Saludos.
5: ¿Cuál es la tuya?
4: ¿Cuál es tu serie favorita, Rogelio? De todos los tiempos.
6: Ya la dijo la Pau, ya.
4: ¿Cuál?
6: Ya valió, ya. Breaking Bad.
4: Breaking Bad.
5: ¡Órale!
4: ¿Por qué te gusta tanto? Ay, y de hecho es la número uno.
3: ¿De la estadística?
4: Recomendada.
6: Es la joya de la corona esa, ¿no? Es que se trata, pues, de un maestro que no tiene dinero porque le dio cáncer y necesita dejarle dinero a sus hijos. Su esposa está embarazada y... Uf. Y pues se pone a vender metanfetamina.
5: ¡Ay, güey!
6: Y de ahí, pues no sé, se vuelve prácticamente como un adicto al dinero porque...
5: ¡Ay, qué chido!
3: Está bien buena.
6: Sus socios y... No sé, está muy buena, esa es la de...
4: Oye, fíjate que yo la serie, Roger, o sea, sé que es padrísima.
3: Stop. No, stop.
4: Me aventé un tour de esas tardecitas que... vieja, tenemos tiempo, Simón, vamos al estudio Sony. Los estudios Sony a caminar. Ay, mira, el carro de Batman, el de la película, ahí lo tenían.
3: ¿Sí?
4: Y tienen un garage en el estudio Sony. Ay, mira el de los cazafantasmas, el original. Ahí están los Ghostbuster Headquarters. Y de repente en la vuelta, un camper.
3: La traila de Breaking Bad.
4: Y decía,
5: como de artista.
4: Le digo, mira, que Breaking Bad, camper, no sé qué. Y como no había visto la serie, ni foto me tomé ni nada.
3: Nah.
4: Pero sí tiene balazos y cosas ahí.
3: Es una joya.
4: Icónico.
3: ¿Y sabes qué, Rogelio? Que nadie en la cabina la ha visto más que
5: no,
3: yo.
5: Ni yo.
3: Eso
5: nadie.
3: Es lo que más me impacta.
4: Pues es que le quise dar chance, pero nomás no.
5: ¿Cuántos
4: no
5: episodios o qué pedo?
3: Los que sean. Es una joya.
5: No, pero
3: es una belleza.
5: ¿Cuántas?
4: Oye, feo, y me extraña a ti que te gusta lo del crimen, las drogas y todo eso. ¿Estaría chido que te la echaras?
5: Me gusta, pero no. Si son muchos episodios, muchas de esas madres dicen.
3: Hasta la sientes corta. Son 5 temporadas,
5: no,
3: 62 episodios.
4: 62, no. Pero es como de una hora cada uno, ¿no?
3: Vale la pena.
5: Sí.
3: No,
5: mucho tiempo.
3: Sí, es una
5: de por
3: belleza.
5: Sí, no bajo la panza y lo estar sentado ahí en el sillón.
4: A ver, tenemos a Eric con nosotros. ¡Hola, bonito. Eric! ¿Qué peteado?
7: Hey, buenos días. ¿Cómo están, muchachos?
4: Muy bien,
3: Eric. Baby. ¿Qué serie nos recomiendas para echar ahí el fin de semana? Que digas, esto es una belleza.
7: Mira. Algo increíble que no te deja despegar del asiento. Lioness.
4: Lioness.
3: Okay.
4: ¿De qué se trata? ¿Cómo? Lionesa.
5: Lionel Messi.
7: Bueno, se escribe Leoness.
4: Ok.
7: Y se trata de mafia, militar y todas estas cosas.
4: Órale.
7: Y cada capítulo que pasa, tú dices, no, pues es esta persona. Y no lo es. Es como Game of Thrones, que te deja
4: sin
7: pensar. O sea, es algo que, what? No te puedo creer. Y sigues pegado. Ya, levántate, vamos a dormir. No, todavía falta uno más.
5: Ese es el...
3: Esta también me la recomendó ayer ChatGPT. Así me dijo que está bien buena. Sale Nicole Kidman, Morgan Freeman y Zoe Saldaña.
5: ¿Es vieja o nueva?
3: No, es nueva. Es nueva.
4: Nueva.
3: Sí.
7: Y una cortita bien buena, es en Florida.
5: La mía.
4: Como la del feo.
3: ¿Cuál?
7: Mía.
5: Esa es cortita
4: y
5: bien buena.
4: Esa ya fue el burrelli.
5: Esa es mía también.
4: Una cortita y sabrosa la mía. Mira, que pues. Güey.

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1: El chisme es ¡mira! Oh my God, Alex Syntek anda con todo, abriendo la boca como loco. Ayer les puse una canción que se inventó. Y hoy una de las mujeres más importantes de México le dijo: ¡ey! Bájale. A mí no me metas. Oh my God. ¿Quieren saber cómo se curó sus adicciones a las drogas y al alcohol Eminem? Se los tengo en exclusiva.
2: ¡Órale!
1: ¿Y se acuerdan de Caló, el de ponte atento?
2: Ponte atento. Sí, ¿cómo no?
1: Bueno, pues habló y también dijo Alex Syntek: ¡ey! Te tengo que decir algo. ¡Ay, Jesucristo!
3: ¡Qué feo!
1: Me mandan a Karim León. ¡No, hombre! ¡Hoy hay puro chisme! ¡Porque el chisme es!
3: ¿Qué le pasó?
2: ¡Mira! Ahorita regresamos, ¿eh?
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0: ¡El chisme es!
1: ¡Mira!
0: ¡Oh, my God! ¡Sáquense los frijoles! Con un bolillo.
1: Yo te lo saco, pelón.
2: ¿En barras de pan o qué?
1: Sí, te los voy a sacar del horno.
2: ¿Qué pasó, Pao?
0: Pues es que no les gustan los molletes.
2: Sí, pues claro, qué rico.
0: Para desayunar.
1: Es mollete.
0: Oigan, el chisme es vida. Demandan a Karim León. ¡Qué demandado!
2: Guay.
0: ¿Cómo Eminem salió de todas las drogas y del alcohol? Ahorita se los cuento. Y una mujer súper importante en México le dijo a Alex Intec: ¿conmigo? No.
1: ¿Quién es ella?
0: A mí no me metas.
1: Alejandra.
0: Haduki Shoryuken. No.
1: ¿Quién?
0: Alguien muy, muy importante, porque el chisme es...
2: ¡Mira! Cállale a YouTube, estamos en vivo, @buenomalafeo, ¿eh?
1: Qué feo lo de Karina.

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1: El chisme es vida. Sáquese los frijoles, el bolillo y el queso para hacerse unos molletes.
2: Ah, okay.
1: O unos chilaquiles.
2: ¿Qué pasó?
1: O una torta de tamal.
2: Sáquese, pero
1: si te coma algo,
2: te lo arrempujo.
1: Porque para... el chisme es vida, arrempujadas. ¿Qué creen que pasó?
2: ¿Qué?
1: Se juntaron un buen de personas y dijeron...
2: No.
1: Karim León.
3: Ay, ay, ay.
1: We don't love you anymore.
2: Ay, qué feo.
1: Se acabó nuestro amor hacia ti. Bueno, pues les había platicado el 10 de septiembre en la esfera. Sí. Karim se iba a presentar y a la mera hora allá estaba
3: el
1: toda
3: avión
1: la gente
3: falló.
1: Ahí y dijo, ¿saben qué? I'm sorry for you. No puedo llegar.
2: Pero les dijo que iban a tener la oportunidad de verlo en un año.
1: Sí. Pero fíjate que se hizo un grupo, más o menos van ahorita 800 personas.
2: ¿Qué?
1: Que están unidas de las 20,000 que le caben en la esfera. Y dijeron, ¿sabes qué? No se vale que gastamos boletos,
2: gastamos avión. Hotel, ropa,
1: todo,
2: comida, bolsas.
1: ¿Sabes qué? No se vale. 800 afectados que aseguran de haber gastado entre 4,000 y $15,000
3: sí.
1: entre vuelos, hoteles, transporte y gastos. Dicen, ¿saben qué? Nosotros no vamos a esperar al próximo año y volver a gastar vuelos, avión, outfit, todo. Así que, ¿sabes qué? Queremos que nos regresen absolutamente todo lo que gastamos.
2: ¿Qué pido?
1: Y tenemos tickets,
3: hasta,
1: mi vida.
3: Hasta la comida.
2: My God.
1: Todo.
2: Y están en el país donde la demanda rifa.
3: Sí, güey, procede.
1: Ahora,
3: cuidado.
1: Pregunta,
2: ese es el pedo.
1: Dicen unos que gastaron entre 4,000 y 15,000. Vámonos a una media, $8,000.
3: Muy bien.
1: Si tú gastaste $8,000 por ir a ver un artista y dices, oye, ¿sabes qué? Es mucho tiempo de trabajo, es mi salud, es mi vida, son mis vacaciones. ¿Te metes a este club de la demanda?
2: Pues sí.
1: ¡Oh, no!
2: Pues sí.
3: Pues no sería mal, digo, si es colectiva.
1: Sí. ¿Colectiva?
3: Sí.
2: Es la clase A. Es una demanda clase A.
1: A ver, púchale play para que escuchen a la people, a la gente.
4: Nosotros buscamos que reembolsen el dinero primero que nada a todas las personas y y que nos den una compensación por todos los gastos que realizamos para vuelos, hoteles, transporte, todo la merch, todo el outfit que nos gastamos para ir a ver $60,000 entre vuelos, hotel, todo lo que les estoy comentando. Pero no fui sola, fui con tres familiares más.
2: Wow.
4: Entonces, imagínense la suma. He recibido casos que han gastado con 10, 15 personas un dineral.
1: ¡Qué locura!
2: Ay, ¿ella es la abogada?
1: Ella es la líder del club antifans
2: pensé
1: de Karim León.
2: Pensé que era la abogada. El abogado se va a hacer un lanón.
1: Oye, feo.
2: Y si lo ganan, olvídate, pobre Karim.
1: Es que imagínate.
2: Y nomás es el 10% de los que fueron, ¿no?
1: Ahorita van 800, no, de 20,000. 800 personas de 20,000.
3: Es que, por ejemplo, mira, esto lo voy a comparar como una aerolínea. Si tú compras tu vuelo y tú estás ahí a tiempo y todo el rollo, y la aerolínea no sale por cosas del clima, te la entiendo.
2: Pero si sale por cosas de la aerolínea,
3: oigan que el avión se nos ponchó y que...
1: ¿Cuántas veces nos han movido los vuelos, pelón, y nos quieren dar un pase y nos dan...
3: Sí.
1: ¡Ay! Van a tener que esperarse 24 horas en el aeropuerto. $25. ¡Ay, $25 que te alcanza!
2: Oh,
1: nada.
2: Normalmente estas demandas se publican machín.
1: Sí.
2: Y la gente que fue afectada nomás manda su nombre, para mandar la foto del tiquete, y con eso entran a la demanda con la que se inició.
1: Ay, Dios mío.
2: Con los 8,000.
1: Sí.
2: Aunque no hayas gastado. Si se gana, todos van a recibir
3: es
2: la
3: muy
2: misma
3: posible
2: cantidad.
3: Que proceda, ¿eh?
1: Oye,
3: no,
1: sí,
3: pero muy
1: está
3: posible.
1: Cañón, sí. Porque imagínate toda la gente que gastó el hotel. Hay hoteles a hoteles. Yo vi al de los Tucanes que estaba ahí. Y él se rentó una suite enfrente de la esfera.
3: ¡Sas!
1: O sea, imagínate esta gente que le invirtió intenso y duro.
3: Las Vegas también es una de las ciudades más caras en los Estados Unidos.
1: Clarísimas.
3: Y creo yo que en el mundo. Por ejemplo, nosotros tenemos cuando viajamos por cosas de trabajo un presupuesto.
1: Sí.
3: El presupuesto a mí nomás me alcanza para un desayuno y se acabó.
1: Todo está al doble.
3: Entonces, y la comida y la cena. Bueno,
2: aparte.
3: Entonces, si conocen el muñeco, ¿verdad? Deberían de dar más.
1: Oye, yo acabo de ir el fin de semana y todo está al doble. Todo está el doble. Un café, $10.
2: ¿Qué sale del hotel?
1: Un café así chiquito.
2: ¿Cuánto sale un cuarto en la noche?
1: No sé, me fui al Caesar Palace, baby.
2: Oh, perdón.
1: Oh,
2: bueno.
1: My God, baby. Oh, pero bueno, no hablemos de mí. Hablemos de la gente que demanda. Ojalá esto se resuelva y vamos a ver qué sucede.
2: No se puede resolver, ya empezó, es un class A. Tienen que pelearse.
1: Santo. ¿Qué cosas?
2: Y se va a poner masivo, le van a dar tiempo a la gente de que se una y con su comprobante. Y como te digo, si a una le tocan 8,000, a todos les tienes que tocar lo mismo.
1: Uy, Jesús, a ver cuánto les van a dar.
2: Es feísimo, güey.
1: Karina, a mí sí me hace que le van a dar un bajonzote es que de
3: mucho,
1: lana,
3: mucho. Y deja tú, la razón, la excusa que dio, no es válida.
1: No, porque se puede haber ido de otra forma. Mira, llegado, tarde, pero llegado. Pero bueno, oigan, otra de cosas que está sucediendo en el mundo del espectáculo es que Alex Intec anda video Crazy Town, anda diciendo puras cosas, ya pidió perdón, ya vuelve a inventar una canción que Dalí estaba loco y que todos estaban locos, refiriéndose que él, pues es un artista y que le dicen que está loco, pero pues luego lo diferente es lo que juzga la gente. Y entre esas cosas metió a Paola Rojas. Paola Rojas es una de nuestras presentadoras más importantes en tema de noticias en México. Es súper culta, habla varios idiomas, ha tenido muchas carreras. Yo la admiro mucho, me encanta Paola Rojas. Y bueno, ella es la ex de Sage. ¡Ah! Ella terminó con Sage porque él le fue infiel. Y hubo muchos temas con esta relación, se separaron. Entonces, en la canción que según él inventó, habló de Paola Rojas. Y sale Paola Rojas en su noticiero, es muy guapa, es muy elegante, es muy fina. Sale en su noticiero y dice, a ver, córtenme las noticias tantito. Alex Intec, te quiero decir algo a ti. Escúchame fuerte y claro, púchale play.
5: A Alex Intec, que conmigo no se meta. Hizo un live en el que mencionó a muchas personas y bueno, pues Alex Intec, de quien lamento, de verdad lamento mucho que haya decidido hacer lo que está haciendo con su carrera y con su comunicación. Siempre lo he respetado, me parece que es un gran músico y por eso lamento lo que está pasando con él. Lo lamento también porque sé que tiene familia. Yo también tengo familia. Y precisamente por eso le pido a Alex Intec que conmigo no se meta y que no traiga de regreso a la memoria un episodio muy desafortunado que ya nos dañó lo suficiente como familia. Insisto, lamento lo que sea que le esté pasando, pero conmigo no te metas, Alex, porque yo siempre te he respetado. Así que sigamos así, por favor.
1: La cachetada con guante blanco, ¿eh?
3: Es que sí se pasó el Alex.
2: ¿Qué dijo de ella? ¿Qué dijo de ella?
3: Jesucristo metió ahí a todo el mundo.
1: Pero a ella le dijo como de que no la había engañado Sage, ¿no? O sea, como que retomó el tema de la infidelidad por el que ella se divorció.
6: Sage la tiene mucho tiempo. Paola Rojas es la culpable de lo que hizo Sage.
3: No, sí se pasó.
2: Ay, no,
3: sí
1: no
3: se pasó.
1: Qué poca, pero bueno.
2: No, ese güey ya va para abajo. Cuidado.
1: Oye, y también ahorita salió lo último que dijo fue que se va a ir a vivir a Inglaterra porque en Inglaterra sí lo quieren. Es que en Inglaterra en un concierto lo compararon, dicen que es el Elton John mexicano.
2: ¿Qué?
1: Elton John incluso un día se lo dijo, que el Elton John y que se burlaba de él porque se parece en el vibe de los lentes y todo. Entonces él dice, me voy a Inglaterra porque allá sí me quieren y en México ¿no? Pero parece que se metió algo, lo veo muy acá,
2: muy cristalizado.
1: Sí, lo veo muy...
3: ¿Sabes qué? Yo creo que tiene una crisis mental.
1: ¿Pero con algo que se metió?
3: Alex Intec, o sea, sí está...
1: Está rarito.
3: Muy, muy, muy desafortunado ver una gran estrella, un gran talento.
1: ¿Así?
3: O sea, deshacerse así en redes sociales.
2: Si me preguntan por el nombre de una canción del... I'm sorry.
1: No, feo, pero sí fue muy famoso.
3: No es de tu era. A ti no te habló, feo.
2: No.
3: Lo entiendo. No es para ti.
2: No.
3: Sí.
2: Nada.
3: No te preocupes, mira.
2: No sé ni qué rola. Mira,
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3: Claro, la de tú necesitas.
1: Y algo importante no solo fue para él. Él escribió música y le compuso música a mucha gente muy importante del medio.
3: El intro de la familia Peluche. Familia Peluche somos.
2: Puro en inglés.
8: ¿Y tú cuándo?
2: ¿Cuándo qué?
8: ¿Cuándo te largas? ¿Cuándo te retiras?
2: Pues ya me van a correr pronto.
8: Es música nueva de la chava. Bueno, ni tan nueva, es viejona.
1: No, pero
8: la
1: sí es acá. Oye, claro. Cuando uno tiene una adicción, es bien difícil, ¿no? Yo veo muchas familias que de repente se está un hijo, un papá, un hermano alcohólico, un esposo, y hacen absolutamente de todo por sacarlo. O cuando hay drogas en la familia, veo que toda la familia está mal. Y una de las personas que estuvo pues bastante adicta a drogas, alcohol, a la fiesta, al sexo, fue Eminem. Eminem es este rapero súper importante. Estuvo en el Super Bowl, feo.
2: Sí, Eminem.
1: Ya se lo conoces. Ah, yo la tengo que explicar a mi tío, el feo, quién es Eminem.
2: Pero porque era aquí americano, pero nunca.
1: Fue uno de los raperos más importantes.
2: Que me sepa una rola de él, no. Te lo juro. Eminem no. Paola Rojas, esa señora ni la conocía yo.
3: Tampoco no te sabes ni una de Eminem.
2: Que no, güey.
1: No se sabe ninguna de nadie más que de Tina Turner. Ya, dígalo.
2: No, sí, pues sí.
1: Oye,
2: Elton John.
3: ¿Y qué tal la del chico moderno?
2: Ya sabes. Yo uso camisa con el cuello amado, pantalón.
3: Esa sí se la
1: sabe. Es que el feo cree que porque él no se la sabe, no existe. No, pero sí por existe. Eso.
3: No, el feo se quedó atorado. Mira,
2: en México.
3: El feo se ha perdido pocos años. Principios de los 80s hasta el presente. No sabe nada.
2: ¿En español no?
3: Se quedó nomás hasta atrás.
2: En inglés sí.
1: Bueno, Eminem es en inglés. Eminem es uno de los raperos más importantes de los 90s.
3: Claro.
1: Y es histórico, ¿no?
2: Sí. Ay, no jodería.
1: Sí, llamaba la atención porque rapeaba muy rápido, pero hablaba muy
3: rápido. Se presentó en el Super Bowl.
1: Top.
3: La película, si no has visto 8 Mile... Papi, te la recomiendo.
2: ¿Qué es eso?
3: Es la vida de Eminem. Eight Mayo, recomendada, feo.
1: Stop.
3: Buenísima.
1: Y bueno, él estuvo mucho tiempo, fue número uno, la gente lo adoraba, Eminem, lo amaba, criticado, todo. Y de repente como que se desapareció y la gente, ¿dónde está? Bueno, tuvo problemas de adicciones.
2: ¿Qué pedo?
1: ¿Y qué creen? Que él habló cómo superaba las adicciones y cómo salió adelante en su vida y en su carrera. Pues dice que él, primero, un día que estaba en ansiedad, se salió a correr, ¿no? Dijo, voy a salirme a correr para que pues me ventile, respire y todo. Y empezó a correr. ¿Qué 1 kilómetro? ¿Qué 2 kilómetros? ¿Qué 3? 5. Mucha gente corre carreras de 5K, 10K, 15K. No, 15 kilómetros.
2: Yo la corro de acá acá.
3: ¿De dónde a dónde?
1: ¿Qué?
2: Acá, acá.
3: ¿De acá?
2: De aquí al baño.
1: ¡Qué bonito!
2: Esa es una carrera de
1: Eminem diario empezó a correr 27 kilómetros al día
2: para
1: superar su adicción.
3: Run, Forrest, get run.
1: Oye, me parece súper valuable, súper valioso, loable lo que él está haciendo. Porque decidir uno... afrontar una adicción, una enfermedad.
3: Tan fuerte la adicción.
1: Tú solo, sin internarte, con ejercicio.
2: Muchas adicciones.
1: Pero de
2: sexo, todos, drogas, alcohol, todo eso tenía él.
1: O sea, imagínate tú decir, estoy mal, estoy enfermo. Yo solito me voy a curar.
2: Pues, ¿sí?
1: Y me voy a curar haciendo ejercicio, que no cuesta hacer ejercicio.
3: No te vas tan lejos. Aquí tenemos el ejemplo vivo de superar las adicciones. Mi compa el feo.
1: Pues pero no,
3: para mí este güey es un gran ejemplo porque, güey, te metiste duro.
2: Le metiste
3: al perico, le metiste al cristal.
2: Colón.
3: Sí, todo está
2: cañón. Nunca usé heroína.
3: ¿Cómo le hiciste para salir?
2: Sabe, nomás me vi al espejo un día y dije, soy bien vanidoso. Y dije, no, me veo bien raro, así todo paniqueado y me veo hinchado por el alcohol. Y dije, ya no me gusto, ya no me
3: siento bien. A Eminem fue el ejercicio, como nos platicas. Al feo fue la vanidad.
2: La vanidad.
1: No, pero a él no le ganó el ejercicio. Él decidió curarse con ejercicio.
2: Todos.
1: Él dijo, ¿sabes qué? Yo no quiero continuar esta vida. Yo cómo me voy a curar el ejercicio. Y a la moraleja para toda la gente que me está oyendo, que dice, no quiero hacer ejercicio, no me siento bien, me duele, es mucho trabajo. El ejercicio es la medicina que tenemos de forma gratuita, todos para tener un mejor estilo de vida. Así que si tú tienes unos tenis en tu casa, salte a correr, salta la cuerda, sube las escaleras y bájalas, muévete si te sientes triste, porque esto curó a Eminem de todas las drogas y enfermedades
2: mente.
1: Y todo.
2: Y tu mentalidad también te va a ayudar
1: claro,
2: mucho.
1: Corriendo, pues vas a mejorar.
2: Tu mentalidad es bien importante.
1: ¡Bravo, feo! ¡Bravo!
2: ¡Ya lo dejé el perico!
1: ¡Bravo!
2: ¿No lo han visto?
3: ¿Dónde lo dejaste?
2: ¿No lo han visto por ahí, la

0: vamos a regresar con el video viral donde Elon Musk da escalofriantes declaraciones
1: que dijo
0: acerca del futuro de la humanidad.
1: Ay, mamá.
0: ¿Qué va a ser de este mundo? No dijo en 100 años, ni 50, ni nada. Pronto, en un tiempo bien cortito, esto va a ocurrir con la humanidad aquí en la Tierra. Ahorita al regresar, regresamos con el video viral. Arroba bueno, mala, feo en YouTube para que watches. ¿De qué se trata? ¡Está perro esto!
1: Señores,
0: ¡da miedo!
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1: Oh my God, en el video viral del día de hoy, Elon Musk suelta la sopa.
2: What happened?
1: Y dice escalofriantes declaraciones.
3: ¿Qué dijo?
1: What? ¿Qué va a ser de la humanidad? ¿Qué nos espera en un futuro cortito con esta nueva tecnología?
3: ¡Ay! ¿Qué pasa?
1: ¿Te vas a desmayar? Regresamos. Con el video viral. Arroba una feo para que lo watches también ahí en
3: está
1: YouTube.
3: Está impresionante.
2: El video, para que veas el video.
1: Bien, machín.

0: La tecnología está todo lo que da.
1: Machín.
0: Hay mucha gente que está perdiendo la chamba porque la está siendo reemplazada por robots.
2: Ay, sí, está cañón.
0: Por androides.
2: Sí.
0: Por maquinaria que no necesita al ser humano para estar operando. Hay fábricas de carros. Hay compañías constructoras que ya tienen un aparato que tiene dos brazos o uno y tum, pum, ay, ladrillo.
3: Optimus Prime ese, güey.
0: Lo que sí. Construyen una casa en menos de un día. Hay contenedores que están siendo preparados para vivienda. Contenedores, los que vienen en los barcos, que los están cortando los robots así, un aparato. Se ponen ventanas y todo, güey. Ya no están solicitando al ser humano para mano de obra. Hay máquinas que están piscando fresa, maíz, tomate, naranja. Ya nomás dos personas trabajan en el field.
3: ¿Neta?
0: ¿Qué está pasando?
3: No es eso no es inteligencia artificial.
0: No, señor.
3: Inteligencia artificial,
0: no, señor. Yo las he visto que están piscando el maíz. Sí. El maíz, pelón.
3: Ah.
0: Pau, el maíz lo están colectando las máquinas. Al mismo tiempo quitan la hoja. Al mismo tiempo desgranan el grano y lo avientan en un contenedor para ser transportado a otro lugar.
2: Yo no había visto los trailers sin la parte de enfrente del chofer.
3: Sin la cabina.
0: Ah, también.
2: Están.
3: ¿Ya lo viste?
2: No manches, sí, tengo una foto.
3: Y o sea, manejando está estacionado.
2: No, o sea, vi una foto en redes.
3: Yo pensé que en los freeways ya.
2: No, pero de todos modos impacta. Ahorita que fui de viaje, ya hay Ubers un poquito más grandes.
0: No, y no traen nadie.
2: Sin chofer, pero sin nadie, sin nada.
3: O sea, el Waymo, ¿no?
0: Ya los he visto yo.
2: Otro diferente, es como verdecito. ¿Cómo?
0: Y Suburbans. Y Suburbans.
2: Sí, estaban locos.
0: Suburbans. ¿Qué dijo el señor Dios de la tecnología? Elon Musk. ¿En qué futuro nos va a superar la robótica, los androides, la tecnología? ¿Qué va a pasar en un futuro? Dijo que corto. En arroba mono malafeo, vamos a subir el video de Elon Musk para que watchen. Y aquí en el radio para que escuchen lo que dijo. Me da miedo a mí.
2: No, está impresionante el video.
0: Carros voladores, freeways. No sé para qué los usan.
2: ¿Y
0: los
2: sabes qué,
0: si
2: feo?
0: Ya no van a necesitar.
2: Divide según el planeta. Dice, así va a ser la Tierra. Espérame. Así va a ser Marte. Así va a ser Júpiter.
0: ¿Cómo divide el
3: ayer planeta? Me aventé una película que se llama Inteligencia Artificial God, algo así. El dios de la inteligencia artificial.
0: ¿Qué?
3: Lo invitaron
0: ¿dónde
3: a,
0: está?
3: Lo invitaron a Elon Musk.
0: ¿Sí? ¿Hey, God?
3: No llegó. No llegó. Invitaron a Mark Zuckerberg, que estaba muy ocupado. Pero quien sí llegó fue el CEO de la compañía esta donde está ChatGPT y otras inteligencias artificiales.
2: Sí.
3: Y la película se trataba más que nada de inteligencia artificial.
0: O sea, futurística.
3: ¿Qué es esto? La pregunta número uno que les, era como un documental. La pregunta número uno que le hacían a todos los expertos, le decían, ¿qué es la IA? ¿Qué es la inteligencia artificial? No la podían contestar, güey. Decían, mira, es algo que, híjole, ¿cómo te lo podré? No sabían qué rollo. Y dicen,
0: es el reemplazo del humano.
3: Le voy a ahorrar 2 horas de película. En otras palabras, hay gente que está obviamente asustada por lo que puede pasar con la IA, como en las películas que nos pueden matar.
0: Claro.
3: Y hay gente que lo ve como ahora el video, cáiganle, arroba bueno malafeo. Un mundo futurista. Lo que sí es verdad, que es una herramienta que ya está aquí, que no va a parar y que es necesaria para lo que se viene con la humanidad.
2: Pero Elon Musk también está diciendo ahorita de que ahorita la inteligencia artificial, los drones van a crear más drones y más drones y más tecnología y más cosas. Y también hay películas que han mostrado de que cuando el dron se apodera o cuando los robots se apoderan del mundo, nosotros perdemos control y nos volvemos esclavos porque son más fuertes, más inteligentes.
0: No, espérate,
2: con más poder,
0: ahorita que estás hablando de drones.
2: Todo.
0: Estás hablando de drones. Ya no usan soldados tan en sí, así como seres humanos.
2: Sí.
0: Acaba de Ucrania acaba de mandar 1,000 drones a Rusia.
2: Sí.
0: Y fue atacado Rusia por esos drones. Varios cientos impactaron la ciudad de Rusia, en la capital. Y sin nadie que los controle así uno por uno.
2: Así es.
0: Una persona está controlando los 1,000 drones.
2: Y pueden lastimar más, destruir más. Sí. Entonces, sí tienen más fuerza. Entonces, sí da miedo. O sea, aunque la tecnología avance.
0: Aquí tenemos lo que dijo Elon Musk en un futuro cortito.
3: El dinero dice que va a ser irrelevante en unos 10 años, más o menos.
0: Sí, ya no
3: va a
4: money won't matter in 2036.
5: I'm not sure that the people who bought your shares 36? Think that money won't matter in 2036.
4: Well, what do you want money for? you want money for goods and services, yeah. right? You want money for obviously food, housing, transport, entertainment. Well, if that is so abundant that there's more, that the robots and AI are providing more goods and services than you, than any human could possibly consume, what do you need money for?
3: Dice que el dinero ya no va a existir, que para qué utilizamos el dinero para bienes y servicios. Sí. Goods and services, dice.
0: Entonces, ¿qué va
3: y
0: a
3: si
0: hacer?
3: En un futuro...
2: Ya ni siquiera vamos a trabajar,
3: dice. Los bienes y servicios te los va a dar los robots y así todo es. Eso. Sí. ¿Para qué quieres dinero?
2: Sí, que nada más. ¿Vieron la película
0: Entonces, ¿qué
2: de
0: vamos a hacer? ¿Qué vamos a hacer?
2: ¿Viste la película de Wall-E, feo?
0: No.
2: Es una película de Disney donde es un robotito que está en la Tierra, donde en la Tierra ya no hay agua, ya no hay nada.
0: Entonces, ¿cómo vivimos?
2: Ellos vivían en el espacio exterior y nada más estaban sentados viendo la tele y comiendo.
0: ¿Qué?
2: Porque no tenían ni
0: ¿Así
2: qué
0: vamos
2: trabajar,
0: a estar en un futuro?
2: Bueno, eso es Wall-E.
0: Así está el no. pelón ahorita con tanta serie que mira. Nomás aquí viene a cotorrear.
2: No, Teto, pero es una realidad. ¿No, o sea, ¿sí? dicen que no va a haber trabajos, que ya no vas a necesitar estudiar, que ya no van a existir celulares. Acabo de ver ahorita los nuevos carros, donde vuelan. O sea, ya va todo a avanzar tanto que...
0: Entonces,
2: qué vamos a estar aquí?
0: No entiendo, ¿para qué? ¿Cuál va a ser el propósito del ser humano en la Tierra?
2: Así es.
0: ¿Estar descansando de qué?
2: Mira, necesitamos estar
0: por
2: activos.
0: Por sí no hago nada y ahora...
3: Si los gobiernos no se ponen de acuerdo y comienzan una guerra, esto puede ser también catastrófico, señores. Pero si nos unimos y nos ponemos de todos de acuerdo, para salir adelante se puede ver una ciudad o un mundo como lo que estábamos ahorita en Arroba Bueno Mala Feo viendo, una ciudad futurista, todo mundo muy feliz. Se pueden hasta acabar las enfermedades en un futuro.
0: En 10 años,
3: gracias a la inteligencia artificial.
0: Yo lo que estoy esperando es lo que siempre voy a esperar.
3: Ajá.
0: Que ya salga. Mi muñeca que platique conmigo y que esté bien buenota. El
2: Pero
0: reemplazo
2: ya
0: de
2: no
0: Chayo.
2: Tarda,
0: Voy
2: ya
0: a estar.
2: No tarda.
0: Voy a una conferencia.
3: El único que el feo no tiene tiempo
0: voy
3: ya.
0: Voy a una exhibición de muñecas a Las Vegas pronto. Masitas, ahí me están
3: no
0: esperando.
3: No más.
2: Ay,
3: paisano, pregunta, comadre, para ti que nos escuchas. ¿Cómo van en este momento las compañías que están empujando la IA, la inteligencia artificial? ¿A dónde vamos a llegar? 1-855-370-3100.

0: Ceñito, chéquele, tenemos un feo, una mala y un pelonchas bien fresquecitos.
1: Ay, ¿me los ponen en una bolsita?
0: Mejor déjeme, se los meto aquí.
1: ¿Qué pasó, joven?
0: En la app de Euforia. Mal pensada.
2: Todo el mundo está loco. Todo el mundo está loco. Todo el mundo rayado del poco. Y yo solo.
3: ¿Cómo lo ves con lo que dijo Elon Musk? En menos de 10 años, la tecnología, la inteligencia artificial va a estar tan avanzada que hasta nos van a poder controlar. Así ya no vamos a tener que chambear.
4: Feo.
3: Vamos a estar en la sala nomás guachando películas. ¿Será? Y tragando. Ahora, ¿qué va a hacer de nosotros? ¿Qué vamos a hacer?
4: Ahora, ¿qué tal?
3: Parte engordada.
4: ¿Qué tal si ese mundo está chido? O sea, ese mundo sería que todas las compañías y todos los gobiernos trabajen y vamos a ese futuro y conquistar otros planetas y todo el rollo gracias a la inteligencia artificial.
5: Pero sería un comunismo masivo, ¿no crees?
4: O sea, porque no necesariamente,
5: todos, no importa lo que hayas estudiado, lo que hayas hecho, te vamos a dar una cantidad de dinero para que, o una cantidad de puntos o lo que sea para que vivas y todos vivan bajo el sistema.
4: Pero
5: ¿y
4: sería una nueva sociedad.
3: ¿Eh? Dice mucha gente, pues yo voy a estudiar para arreglar esas computadoras, esas máquinas. No, ya va a haber autónomas,
5: claro.
3: O se van a arreglar robots que vienen y las arreglan.
4: Oye, espérate, ¿y sabes también qué están haciendo la inteligencia artificial hoy en día? Sola también se está duplicando, güey.
5: Claro, se está avanzando.
4: Sola se
3: está haciendo otro robot.
4: Sí, güey.
5: No, y se está mejorando, se automejora, se ve errores, se los mejora y sigue avanzando.
3: Se está reproduciendo como el ser humano.
4: Sí.
3: ¡Ay,
4: y ahorita, señores, la carrera de la inteligencia artificial es llegar, porque la inteligencia artificial en inglés AI, Artificial Intelligence. Hay que llegar a la AGI. Apréndanse esa y lo van a ver en un futuro.
3: ¿Qué quiere decir
4: cuando
3: eso?
4: Un gobierno o una compañía diga, ya tenemos el AGI?
3: ¿Qué es?
4: Aguas.
3: ¿Qué es?
4: Significa Inteligencia Artificial General, Artificial General Intelligence. Y esta es una inteligencia artificial capaz de pensar por sí misma, de tomar acciones por sí misma. Literal, ¿qué? Ciencia ficción.
5: Sí, como y Terminator.
4: Eso es a lo que en este momento la carrera está entre China y Estados Unidos.
5: Sí, claro.
4: Y los dos gobiernos no se ponen de acuerdo.
5: La gente ha renunciado porque dicen que ya se vuelven autónomas.
3: Eso me llamó la atención, pero ¿le dio miedo a los científicos o qué?
5: Sí, o sea, hay muchos que han salido
3: porque
5: y dicen,
3: Harvard
5: ¿sabes
3: son
5: qué?
3: Científicos.
5: Estoy viendo esta situación, estoy viendo lo que pasa, ya solito se manda los comandos, se contesta, renuncio porque yo no puedo ser partícipe de lo que puede suceder.
3: ¿Qué?
5: Ahorita Harvard, una de las escuelas más importantes a nivel mundial, lanzó un curso a través de la computadora, a través, online, el curso, para que aprendas inteligencia artificial y está abierto a todo el mundo. Dicen, hay que prepararse para lo que viene.
3: ¿Sabes qué me dijo un ingeniero hace rato en la mañana, Kevin? Me dijo, mira, si tienes un terreno, puedes rentárselo a las compañías de inteligencia artificial para que pongan un server allí. Y si tu terreno tiene agua que puede ser excavada en pozo, mejor.
4: Así.
3: Y te lo van a rentar por miles y miles de dólares al mes.
5: Sí, porque te quita
4: para
5: agua.
4: Correr la inteligencia artificial se necesitan recursos y muchos.
5: Sí.
4: Muchos recursos. Tenemos a Fernando con nosotros.
3: Ay, güey.
4: Hola, Fernando, ¿qué metió?
3: Yo tengo un pozo.
6: ¿Qué pasó? Buenas tardes. Buenos días, muchachos.
4: Buenas noches.
5: Hola,
4: Fernando.
5: Mi vida.
4: Ya se acabó el día. Compadre, ¿a dónde vamos? ¿Tú qué piensas con esto? ¿A dónde vamos a llegar?
6: Mira, creo que a la gente todavía no ha entendido, mira.
4: A ver.
6: Hace mucho tiempo, yo soy ingeniero de informática en la Universidad Autónoma de Nuevo León, en Los Piches. Mi hijo es ingeniero de Tesla en Carmel, Indiana.
3: ¡Ay, güey!
6: Ese carro que tú practicas, el mismo tiene muchos defectos. El nuevo es el Tesla, el Cybercar, que está allá en California. Ese auto es 100% autónomo, ¿ok? Bueno, olvídate de eso. Voy a predicar lo que la gente no ha entendido. Hace mucho tiempo el CPU había el software y el hardware, la parte dura y la parte suave. La parte suave es a la que tú le metes toda la información que tú necesitas. ¿Qué es lo que pasa ahorita? Imagínate lo que sabe Paola, lo que sabes tú y lo que sabe el feo.
3: No, yo no sé nada.
6: Pónselo eso a un chip, todo tu conocimiento. Así ha pasado con la inteligencia artificial. Le metemos tanta información. Lo único que no ha pasado ahorita es que tome decisiones propias. Están programados para hacer algo que fueron fabricados, ¿sí me entiendes? Sí. Pero va a llegar el momento en que ellos mismos, con tanta información, van a tomar decisiones propias.
4: Es de lo que estoy hablando, Fer, de la AGI, güey. Eso es a lo que ya están trabajando y van a llegar.
6: La única diferencia es esta, de que ellos no se cansan, no sufren, no piden, no hacen nada. Pero mira, hay pros y contras. Por decir, el nuevo Cybertruck que está en California trabajando, es 100% autónomo. La única diferencia es lo que pasa contigo con el celular y conmigo. Vamos en zonas aisladas donde no hay torres todavía, se te va la señal. ¿Sí? Lo mismo le puede pasar a un carro. un carro de esos en un parqueadero, por decir, en el Old State Arena, que está lleno de gente y todo, está adentro, no va a saber cómo salir. Sí. Sí. Tienes que programarlo otra vez manualmente.
0: Wow.
6: Hay pros y contras, hay pros y contras, pero ¿sabes qué? Tienes razón. A mí me da miedo lo que va a pasar en el futuro.
4: Gracias. Te da miedo. O sea, claro. Voy a ver. Digo, ¿por qué? Porque existen dos caminos. Ey. Apocalipsis, literal.
0: Y apocalipto.
4: O promesa.
5: No, pero ¿sabes qué? Nosotros vemos también las cosas de fuera. Fernando está adentro. Yeah. Y cuando una persona que está adentro de lo que está sucediendo te dice, tengo miedo, es porque algo se viene el triple.
4: Tenemos a Lidia. Hola, Lidia, ¿qué peteo?
0: Qué feo.
5: La Netflix.
0: ¿Cómo la ves, Lidia, con la inteligencia artificial? ¿A dónde vamos a parar? Ojalá, dijo la chava.
7: Mira. La Biblia nos habla que tenemos que estar despiertos. Ya no es tiempo de que estemos durmiendo porque ya estamos viviendo los últimos tiempos.
0: ¿Tú crees? Hace mucho dice lo mismo.
4: ¿Será?
7: Hay de ti y de mí si no estamos atentos a las cosas, porque la Biblia dice que cuando la inteligencia avance, ahí es donde vendrán ya los tiempos duros.
0: ¿Dice eso en la Biblia?
7: Claro.
0: No sabía yo.
7: Lo dice. Búscalo en Apocalipsis, casi Apocalipsis 13, 18, te lo dice. Ay, y dice que nadie va a poder ni comprar ni vender el que no tenga el número, número de la bestia.
0: Como el seguro social ahorita, que claro. No puedes comprar y no puedes vender.
5: No, pero ve.
0: Es un número.
5: Dios nos dio el universo, la tierra. La tierra nos da alimentos, nos da aire, nos da los árboles nos dan vida. ¿Qué se está acabando la inteligencia artificial? Nuestra
0: todo,
5: tierra.
0: Los recursos.
5: Porque utiliza el aire.
4: Muchos
5: para
4: recursos.
5: Darnos respuestas y cosas tontas. Entonces nosotros mismos, con el poder que le damos a la inteligencia artificial y a la tecnología, nos estamos autodestruyendo.
4: Estaba te digo, en esta película que me estaba guachando el día de ayer, estaba viendo que...
0: ¿En dónde está? ¿En Netflix?
4: Netflix, sí, se llama AI Doctor. Están construyendo una planta que dicen que va a correr, yo no sé de gigawatts y todo eso, pero hablaban de 5 gigawatts. Que estás hablando de 4 millones de casas en un día, güey. Lo que necesita para correr la inteligencia artificial. Sí. Estás hablando de agua,
0: ¿no es la que están haciendo
5: cursos?
0: ¿La que están haciendo en Arizona?
4: Y mira todo, no sé dónde le están construyendo, pero todo lo que emana hacia la atmósfera, güey, esta madre también contamina y duro, y demasiado. Y a los gobiernos ahorita, tanto a China y a Estados Unidos, les vale. ¿Por qué? ¿Se acuerdan de la carrera al espacio? Ahorita es la carrera a la IGA.
0: ¿Pero qué van a ganar con eso si se va a destruir el ser humano?
5: Pues yo creo que no lo están viendo. Elon Musk sabe lo que está haciendo y no lo

0: administración, Leti Valencia, vale más que empieces a marcar de volada 1-855-370-3100. Un migrante venezolano de 28 años de edad permanece en condiciones graves.
1: Ay, güey.
0: Está pidiendo ayuda. ¿De qué se trata al regresar? Regresamos con la abogada en caso de migración, Leti Valencia. 1-855-370-3100. YouTube, arroba monomolafeo. Ahí contesta también.
1: Señores, y agárrense. Yeah. Enseguida, ¿cuántas manzanas trae Pao? Lo vamos a averiguar. Apúntale, no te lo pierdas.
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1: Yo te recomiendo que empieces a marcar al 1-855-370-3100 para que la abogada en caso de inmigración, Leti Valencia, te conteste una pregunta que le tengas que preguntar. Okay. Porque ella se la sabe de todos y es bien rápida. Yo le tengo una pregunta acerca de una persona venezolana de 28 años que permanece en condiciones graves y quiere ayuda. Ahorita regresamos.
2: ¿Qué le pasó?
1: Ahorita te vas a dar color. Ay, ¿ok? Arroba un número feo en YouTube para que te le pregunten ahí también.
2: Pero no estás enojado, ¿no? Es que cálmate, güey.
1: Esto no es inteligencia artificial, es una abogada de verdad.
2: Ok, perfecto. Bye. Señores, y además, ¿cuántas manzanas trae Pau? Lo vamos a averiguar enseguida. ¿Cuántas trae el feo? Eso también no te lo pierdas en esta hora para que te ganes $1,000.

0: ¿Cuántas manzanas trae Pau el día de hoy? Esto ni la inteligencia artificial se lo va a decir, aunque le pregunte. Porque todos los días es una cantidad diferente. Por eso tienes que escuchar para ganar para suerte.
1: Así es el día de hoy. Dije, ¿saben qué? Al teacher le voy a traer unas manzanas porque esta dieta le urge. Le traje nada más 2 apples.
0: ¡Dos!
1: 2 apples for the teacher, for you. 1, 2, 1, 2, 1, 2, 1, 2.
0: 2, apúntele,
1: dos,
0: ¿eh?
1: 2, 2, 2, 2.
0: En la próxima hora, $1,000. Si sabes cuántas trae Pao y el feo también. El feo ahorita lo averiguamos más adelante.
2: ¡Oh, yeah! Y vale más que empieces ya a marcar, ya están, ya están.
0: Ya estamos listos.
2: 1-855-370-3100. Le vamos a dar la bienvenida a la abogada más chula en caso de migración, Leti Valencia.
3: ¡Leti! Hola, buenos días. Yo muy bien, muy contenta de verlos. ¿Cómo están?
1: Ay, felices de verte.
2: Nosotros estamos excelente, pero la familia de esta persona, de este muchacho de 28 años de edad, para ser exactos, venezolano, no saben dónde se encuentra porque tuvo un percance con un agente del ICE y el agente del ICE le dio unos balazos.
0: ¡No!
2: Lo llevaron al hospital, lo curaron, pero lo trasladaron a la prisión del ICE, digo, al lugar donde los guardan. Y él está en críticas condiciones. Ay, y la familia no sabe. Él necesita ayuda. ¿Qué podría pasar con esa persona que fue balaceada durante el percance? Ay, con
0: eso pasó en Austin, ¿no?
2: De ICE en Austin, Texas. Yes.
1: Dios mío.
3: Sí. Sí, pasó en Austin y la justificación o la razón que da ICE es que él tenía una orden de deportación. Y sí es cierto, tiene una orden de deportación por no haberse presentado a una audiencia, que es lo que pasa cuando te dan una audiencia y no te presentas, te van a dar una orden de deportación en ausencia. Ahorita lo que está pasando es que sus abogados están tratando de conseguirle la visa U, porque obviamente eso es un asalto, es una felonía. Le dispararon mientras él estaba de espalda, le dieron un disparo en la espalda y ahorita todavía sigue en condición crítica. Lo bueno es que obviamente no pasó nada fatal, está bien, pero sí sus abogados están tratando de argumentar que tienen que prevenir esa deportación porque ahora califica bajo una visa U, ya que fue un asalto armado, sufrió daños y están tratando de prevenir esa orden de deportación. A lo que siempre voy es que si están tratando de hacer un arresto, los oficiales de ICE no tienen mucho entrenamiento y es muy importante no resistir arresto, porque aparte de que pueden usar fuerza fatal, también pueden darte cargos criminales por tratar de prevenir un arresto. Así que
2: pero también pienso yo que se va a prestar para una demanda de compensación, porque pues lo balacearon, no manches.
3: Sí, es algo que también sus abogados están tratando de hacer. Aparte de prevenir la deportación, están tratando de hacer una suspensión de deportación y aplicar bajo la visa U, porque es un delito calificado.
1: Gracias. Oye, Mileti, ¿qué puede hacer alguien que tiene una orden de deportación y que ve que se acercan los policías? ¿Qué acción tomar? Porque uno de forma natural, uno se quiere esconder, trata de huir. Entonces, ¿qué podemos hacer para que no pasen este tipo de situaciones?
3: Cuando ya hay una orden de deportación, pueden solicitar algo que se llama un stay of removal. Es una suspensión de deportación. Mientras esa aplicación está pendiente, no te pueden deportar, aunque tengas una orden de deportación. Y también siempre he dicho, ya sabemos que los oficiales de ICE están armados, no tienen mucho entrenamiento y siempre usan pues una pistola cuando no lo deberían de hacer. Así que es importante no resistir el arresto, por lo mismo de que hasta te pueden disparar. Es importante mantener la calma, no resistir el arresto, porque si no te dan cargos criminales, pueden usar ese tipo de fuerza. Y mira ahora dónde está este.
2: Ay, mamá, qué feo está.
0: Hay que tener cuidado, paisano, ¿eh?
2: Tenemos a la Juanita.
0: ¿Qué pasó, Juanita?
2: Bonito nombre. Mira. Juanita.
1: Hola, como
2: Juanita.
4: Hola, buenos días.
0: Buenos días.
4: Tengo una pregunta muy importante para mí. Yo me casé, mi esposo es ciudadano. Nos casamos hace 10 años, estuve en proceso. Desgraciadamente no pude arreglar, quedé como fraude en inmigración. Mi esposo hace unos meses aplicó para algo para pasar más rápido por la línea, no recuerdo cómo se llama. Ayer tuvo su cita y desgraciadamente se la negaron por mí. Le empezaron a hacer preguntas con quién vivía. De ahí le preguntaron, pues, con su esposa, quién era su esposa, la fecha de nacimiento. Y mi pregunta es, creo que la persona que lo atendió le dijo, su esposa tiene que arreglar el estatus y no la van a deportar. Mi pregunta es, ¿ellos saben si yo tengo alguna deportación? Porque nunca me ha llegado una carta de deportación.
3: Sí, la patrulla fronteriza, las personas de ICE, cualquier agencia federal tiene toda la información que tiene el Departamento de Seguridad Nacional. Lo que le sugiero es pedir sus follas con un abogado de todas las agencias federales para saber si usted tiene una orden de deportación, porque eso ha pasado muchísimo. Aunque su esposo tenga la ciudadanía, si el cónyuge tiene delitos, tiene deportación o tiene algo que los pueda hacer inadmisible, también al cónyuge ciudadano les puede negar el Sentry. Entonces esto significa que usted si tiene algún historial criminal o migratorio que ahora está afectando el proceso de su esposo. Pida sus follas y un abogado puede decir qué pasos debería tomar para ver si usted califica para un alivio migratorio.
0: Mucha suerte, Juanita. Ay, tenemos a Angélica con nosotros. Tu pregunta, por favor, Angélica.
5: Hola, buenos días.
0: Buenos días.
2: Hi.
5: Sí, mire, mi pregunta es, mi esposo desde el año pasado, en noviembre, metió su aplicación para ciudadanía. Recibieron su aplicación, sacaron el dinero de la cuenta y todavía no le llega nada, llegó el recibo, pero aún no le llegaba ni su cita, ni nada absolutamente. Quería saber si estaba dentro del tiempo normal de procesamiento.
0: Muy bien, no te nos vayas. A ver, vamos a regresar a continuación, Angélica, con la respuesta a tu pregunta. Preguntas 1-855-370-3100. Conéctense en YouTube, estamos en vivo y tenemos a la abogada de migración.
2: Conéctense.

0: tenemos con nosotros abogada de inmigración, Leti Valencia. Yeah. Preguntas, ahí te va el teléfono, 1-855-370-3100. Oye, Leti, nos quedamos con la pregunta de Angélica, que dice que su marido el año pasado aplicó para la ciudadanía, pero pues hasta ahorita nada, ¿verdad, Angélica? ¿O qué han recibido?
1: Nada más el recibo.
0: El recibo nada más. ¿Está dentro del proceso normal o ya se tardó? ¿Cuál
2: recibo? No, eso es normal. El tiempo de procesamiento para la N-400 ahorita puede ser de 10 hasta 15 meses en que te llegue la entrevista. Es totalmente normal y por eso te mandan una extensión con el recibo del N-400 para tu residencia, para que no tengas que pagar dos tarifas, pero es totalmente normal. Ya si pasan casi dos años, entonces ya allí estaría fuera del tiempo normal y puede mandar un USCIS inquiry para que tomen acción.
3: Oh, mi Leti, qué mujer tan inteligente. Tenemos a Luis. ¿Qué onda, Luis? Pregúntale a la abogada más top, la abogada Leti Valencia.
4: Hola, buenos días.
0: Buenos días.
2: Buenos días.
4: Sí, mi pregunta hacia la abogada es, tengo una petición familiar que metí la aplicación hace 3 años y aún no me haya dado una respuesta. ¿Es normal que se esté demorando tanto?
2: ¿Para quién está pidiendo la petición? ¿Para un hermano? ¿Para un hijo casado?
4: Es de mi esposa para mí.
2: ¿Y es ella ciudadana o residente?
4: Es residente.
2: Sí, por eso se están demorando, porque es residente, no es familiar inmediato. Solamente los cónyuges de ciudadanos tienen un tiempo de procesamiento un poco más rápido, pero es normal que se tarden más para los cónyuges de residentes o para las categorías que no son familiares inmediatos, como ciudadanos pidiendo a sus hermanos o a sus hijos casados. Así que es normal, tiene que seguir esperando porque la agencia ahorita sí está muy atrasada.
5: Ahí está, tenemos también a José en la línea. ¡José!
0: ¡CPP!
5: ¡Josecito! ¿Le tienes una pregunta a la abogada, loco?
6: Sí, hola, buenos días, ¿cómo están?
0: Bueno, ¿qué pasó?
2: Buenos días.
5: Pregúntame.
6: Ok, abogada, mi pregunta es esta. Yo tengo un permiso de trabajo y está vigente, pero mi caso se durmió. Fue un caso administrativo que se lo durmieron.
0: Hay que despertarlo.
6: Pero ya me llegó la carta de la que tengo última corte para el siguiente marzo. Entonces, sí. Yo tengo hijos mayores de 21 años. Pero me dijo la abogada que si metía papeles por medio de ellos, me iban a castigar porque yo tengo doble entrada. Entonces, mi pregunta es, ¿cuál sería su mejor consejo? ¿Qué es lo que debería de hacer?
2: So, es algo que está pasando ahorita. Su caso ya no está dormido porque lo que hizo ICE es que hizo una moción para reabrir su caso para que puedan ahora tomar acción, dar deportación o aplicar para un alivio migratorio. Pregúntele a su abogada si califica para la cancelación de deportación, que es un alivio para personas que tienen más de 10 años en los Estados Unidos. Porque si usted aplica bajo una petición familiar de uno de sus hijos, puede tener un castigo permanente por esas dos entradas. Pero la cancelación de deportación puede perdonarle ese tipo de castigo.
0: Perfecto. Suerte, Pepe, tenemos a Lidia con una última pregunta. Hola, Lidia.
3: Hello, Lidia.
7: Hola, muy buenos
0: días. Buenos días.
3: Hi. Hello. Hi.
7: Mi pregunta días. Para la abogada es, yo entré aquí hace ya como 20 años y salí del país, volví a entrar, me dieron un castigo de 10 años por haber salido. Andale. Estoy casada con un ciudadano americano y ya tengo dos niños. Mm-hmm. Ahorita estoy con la visa U porque fui víctima de un asalto a mano armada. Pero en enero de este año me llamaron a tomar las huellas. ¿Qué es el siguiente paso? ¿No podría yo, habría una manera de que con eso mi esposo me pueda pedir más rápido?
2: No, ya no hay manera de usar una petición familiar y luego la visa U para poder aplicar más rápido para la residencia. Inmigración ya dijo que tienes que escoger una, aplicar para la residencia bajo visa U o la petición familiar. Pero le sugiero que siga con la visa U, porque si tiene dos entradas ilegales, usted tiene el castigo permanente y una petición de un esposo ciudadano no le va a perdonar eso, pero la visa U sí le puede perdonar ese castigo. So, es mejor esperar a que tenga aprobación de la visa U, aunque sí se pueda demorar hasta 7-8 años en aprobar.
0: Ándale, mejor quédate por ahí, Lidia. Abogada, ¿dónde la gente, si tienen preguntas, se pueden contactar contigo, llamarte, seguirte en redes sociales, por favor?
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5: Thank you.
0: Eso.
5: Very much.
3: Oh, my God.
0: Thank you. Oye, Leti, nos regalas 4 minutos. Seguimos en vivo en YouTube, ¿sí?
2: Claro que sí.
0: Arroba, bueno, mala, feo, Leti Valencia está con nosotros.

0: regresamos con lo último en deportes.
1: ¿Qué está pasando?
0: Están hablando, ya llevaron esto a grandes esferas del gobierno. Mejorar la Liga MX. Hay un gran problema en el fútbol mexicano.
2: ¿De qué o qué?
0: ¿De qué se trata? ¿De qué se está hablando tan importante que hasta el gobierno ya lo quiere arreglar? Ahorita regresamos con lo último en deportes. Además, enseguida mi compa el feo nos va a decir cuántas manzanas trae. Para que el día de hoy te ganes $1,000. ¡Yes!
3: Sí, en cabina ya teníamos un buen par de melones.
0: Ah, gracias. ¿Quién los trajo?
3: Un ratito más llegan las manzanas, pero con lana. $1,000 mínimo. Espéralas con el bueno, la mala y el feo.
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1: Y ahora regresamos con lo último en deportes. ¿Qué creen? Hasta altas esferas del gobierno está llegando esta propuesta de mejorar la Liga MX. Se los he dicho, muchachos. Hay un gran problema.
2: Claro que tiene que ver. Primero otras cosas.
1: Yo no sé por qué. Estoy de acuerdo, pues sí, pero también la Liga MX es bien importante. No, ¿de qué se trata? Tenemos experto en deportes de TUDN Network, Gabo Sainz, a continuación, para que nos diga qué onda con la Liga MX. Además, ¿quieres ganarte $1,000? Ya nos va a decir mi compa el feo enseguidita cuántas manzanas trae, así de que no te despegues.
3: ¡Oye!
2: ¡Cáiganle a YouTube!

0: porté bien. Traigo la tarea bien hecha.
1: Oh, very good.
0: ¿A poco? Vine a la escuela.
1: Oh, gracias.
0: No me la pinté.
2: La pregunta es, ¿anoche hiciste la tarea?
0: Anoche hice la tarea.
2: Ah, qué bueno. Bien por la Chayo.
0: ¡Claro! No, la Chayo ni en la casa está, güey.
2: ¿Con quién la hiciste?
0: Con una amiga.
1: Solapa. Con su amiga.
0: Su nombre
1: la
0: empieza
1: Camila.
0: Con M.
2: M.
0: M. Mm-hmm. Y luego A.
2: ¿Qué?
0: Y luego N.
2: Ya sé quién.
0: Ah, bueno, como me
2: porté bien. ¿Cuántas manzanas trae?
0: Bueno, más una.
2: Órale.
0: Una manzana traje el día de hoy. Juan, una manzana. Ponte bien al tiro para que en la siguiente hora puedas ganarte $1,000 o más. Porque si cuentas las manzanas y sabes cuántas trajo Pau y cuántas yo y las sumas, ganas.
2: Eso, suerte,
0: al,
2: ¿eh?
0: Al 1-855-370-3100.
2: Señores, señores, hay un gran problema en la Liga MX. Lo hemos platicado.
0: Ajá.
2: Mucha gente también quiere que esto se arregle. ¿Qué creen?
1: ¿Qué?
2: Esto ya llegó hasta altas esferas del gobierno. Sí, digo, entiendo. Nuestro México lindo y querido
1: hay
2: es un país como muchos otros países que tiene demasiado que arreglar. Pero están hablando de fútbol.
1: A la gente el circo, ¿ah? ¿Cómo dicen? Denle pan y vino y circo.
2: No, pan y circo nada más.
1: Pan y circo.
2: No, el vino es muy caro.
1: ¿El vino no?
2: Es puro pan
0: ya,
2: y circo.
0: Ay, ya. Agua.
2: Se acabó. Vamos a recibir con nosotros, ¿cuál es este problemilla que quieren arreglar?
0: Tenemos a
2: experto en deportes, la voz que canta y encanta. Él es el que grita los goles de la América más perrón que de las Chivas. ¡Gabo! ¡Sales, Gabo! ¡Gabo! ¡Gabo! ¿Qué pasó, mi Gabe? ¿Qué dices, Gabiti?
3: ¿Qué pasó, muchachos? ¿Cómo están? Muy buen día. ¿Qué gusto?
2: ¡Ah, verdad! ¡Ay, qué perro!
0: ¿Qué traes atrás?
3: ¿Cómo están?
1: Hoy
3: ¿cómo
1: se
3: están?
1: Vistió bien, como angelito.
0: Tiene como unas antenas atrás. ¡Ven, Gabo!
3: No, no, no. Mira, es,
0: son los cuernos.
3: Es un balón de fútbol.
0: ¡Ah!
3: Es un balón de fútbol.
1: ¡Ah! Y dos escudos de Chivas.
0: ¡Ay, desgraciado!
2: ¿Cuándo fue la fiesta de igualdad?
3: Pues el sábado. Sábado, la Fanny arregló aquí porque invitó a sus amigas para ver el partido
2: ¿Y
3: de,
2: tus amigas?
3: De Chivas América.
2: ¿También llegaron tus amigas, Gabriel?
3: También.
2: Ay, Gabriela.
0: Ay, anda bien bonito. Trae la barba pintadita, mira, qué bonito te miras, Gabo.
1: Después de ese chiste que se echó, de que sí fueron sus amigas, le quiero hacer una pregunta. Gabo, ¿está tu mujer en casa?
2: Siempre.
3: Sí, arriba.
1: Ah, arriba de quién.
0: Arriba de
1: quién.
2: Arriba de
1: quién. Porque si está abajo, no se avienta chistes.
2: Arriba. Y su casa es de un solo piso.
0: ¿De quién?
3: Es de un solo piso, imagínate.
2: ¿Punta?
3: ¿Por qué estar arriba?
0: Qué bueno que no digo abajo.
2: A ver, ¿qué quieren arreglar los del gobierno con la Liga MX? A ver, platícanos este rollo.
3: A ver, vamos por partes. Como dijera Jack el Destripador.
2: Venga.
3: A ver, primero se quitó el ascenso y el descenso. O bueno, se suspendió, según la gente de la liga, en el 2020, ya saben, por el tema del COVID, y se suspendió 6 temporadas. Después empezaron equipos de la Liga de Expansión a pedir que regresara el ascenso y el descenso. Esto no sucedió. Les pusieron un cuaderno de cargos que tenían que cumplir para poder estar en la primera división.
1: Sí.
3: El estadio, el estacionamiento, tener fuerzas básicas, equipos también femenil, bueno, muchísimas cosas que les piden. Al final, pues bueno, esta situación fue permeando y llevaron el tema al TAS. El TAS falló a favor de la liga y les dijo, pues no, si la liga dice que no y que ahí están las situaciones a favor, pues bueno, y no las han cumplido, no pueden subir. Cuando hay equipos, por ejemplo, a los Leones Negros, una vez les dijeron que no podían estar en la primera división porque no tenían el suficiente estacionamiento en la cancha del Jalisco, cuando ahí juega el Atlas. O sea, a mí me parece una incongruencia completamente. Pero bueno,
2: claro.
3: Es parte de lo que sucedió. Y ahora, otra vez, los equipos de la Liga MX buscaron ir a instancias como el TAS, porque ya hay un reglamento en la Liga que dice que no pueden estar en la primera división estos equipos y que se va a suspender de manera definitiva el ascenso y descenso. Entonces fueron al TAS, también fueron con un despacho de abogados y la gente en México, en el gobierno, el día de ayer hizo una sesión que se llamó Fuera de Lugar, en la cual hubo varios periodistas y en la cual se está tocando el tema de monopolio y de la competencia que no está existiendo por parte de los equipos a la hora de dejar participar en la Liga MX. También hubo un dato interesante, que por cierto, me lo mandó el Cookie Monster en la mañana, pero yo ya lo había visto, pero digo, es interesante, de los 26 jugadores que estuvieron en el último mundial. 12 futbolistas pasaron por la liga de ascenso o expansión en su momento. Así que la verdad es que es un tema formativo, es un tema de que tiene que existir competencia. A ver, ahora nada más porque ganó el Santos y ganó el San Luis y ganó Juárez, pero son de los equipos de abajo, y si no hay realmente ascenso y descenso, pues no hay nada de competencia en la parte baja y puedes navegar así sin problema.
2: Era súper interesante estar siempre pendiente, obviamente, de la Liga MX, de quién iba a descender y también de la segunda división, de quién iba a ascender. Entonces, en su momento, y no me lo vas a negar, en su momento también lo empezaron a cambiar todo eso porque iba a favorecer a varios. Chivas andaba muy cerca del descenso.
3: Ya vas a sacar tu tontería.
2: Ya iban a descender y de repente hoy todo cambió.
3: El Guadalajara nunca estuvo. Te voy a decir y explicar para que lo sepas.
2: Dilo.
3: Tuvo
2: un pelo, ¿cómo no?
3: Realmente nunca estuvo cerca de descender el Guadalajara. Quien sí lo quitaron, y por eso lo quitaron el descenso, porque el que iba a descender era el Atlas. Y obviamente la gente de Iraragori buscó y planteó esa situación, convenció a la gente de la liga y suspendieron el ascenso y descenso. Pero realmente no iba a funcionar con el Guadalajara. ¿Tienen ustedes esas? ¡Ah, no! ¡Ya hubo multas!
0: Pero de millones de dólares.
1: ¿Para qué sirven?
2: Chivas estaba cerquita, güey.
3: El dueño de Azteca y dijo que no. Que no, que ni se pagaban. Entonces ya quitaron la multa.
0: No, es que Gabo, deberían de hacer la multa y que los jugadores también contribuyen a pagarla.
2: Entiendo
3: la multa, sí, pero tiene que haber ascenso y descenso. Si no, no va a haber competencia.
1: Gabo,
3: todos los equipos pueden subir.
1: ¿Cómo puede llegar cualquier persona a dar un comentario y modifican las reglas? Ah, no, es que yo quiero que sea así. No, es que quiten las multas.
0: No,
1: llegar y hablar modifiquen las cosas.
3: No es así. A ver, hay un reglamento en la liga y lo que pasa es que al principio, les mencionaba Pau, se suspendió por 6 temporadas. Después decían que sí estaba y que sí había ciertos se llama cuaderno de cargos y ahí tienes que cumplir varios requisitos para estar en la primera división o comprar una franquicia, que fue lo que hizo el Atlante. Ahí está el tema. Entonces, después, ahora, para este torneo sale un reglamento y dice, ahora sí, no habrá ascenso y descenso. O sea, en el reglamento lo cambió es una empresa privada y puede hacer sus reglamentos y tan. Entonces eso puso los equipos de la Liga de Expansión reclaman. Y es cuando se viene todo este tema. Y ayer, por ejemplo, en el tema de las personas que estuvieron en el Senado, pues estuvo por ahí David Faitelson, Javier Alarcón, estuvo Raúl Orbañanos, Nacho Suárez, mejor conocido como el Fantasma, también el presidente del conjunto de Cancún, que es el señor Solasi, José Alberto Castellanos, presidente de Leones Negros, que ha sido de los principales personajes que ha estado buscando que regrese el ascenso y descenso. Roberto Galán, jugador del Atlético Morelia. Vaya, muchísimos personajes que estuvieron buscando. Pepe del Bosque, también periodista. Pero a ver, es normal. Si tú revisas, incluso en Argentina, incluso en Argentina, que llegó a ser campeón del mundo últimamente, los equipos que son campeones del mundo, todos tienen ascenso y descenso. Todos tienen ascenso y descenso.
2: Acaba de salir un estudio de las mejores ligas en el mundo y en el top 5, top 10, está la segunda división de Inglaterra. O sea, tan así.
3: Y la Liga MX,
2: 20 y tantos, salimos ahí, gachísimo. Está mejor la Liga de Ecuador que la nuestra, güey, no manches.
3: ¿Pero por qué? ¿Neta? Pero tú pregúntate por qué la Championship es una liga que está a buen nivel. Porque suben 2 equipos o 3 equipos, porque hay uno que juega una promoción, porque tienes que jugarte algo, te juegas el regresar a la liga. A ver, ha bajado el West Ham, el Wolverhampton, bajan una temporada, y en 2 temporadas, o una temporada, esa misma, la siguiente, invierten en el equipo, se quedan con los jugadores importantes y regresan. Gabo, recuerda también que en algún momento la Juventus lo bajaron por tema de apuestas y Calciopolis y demás, y fue a la Serie B, y a la siguiente temporada regresó, pero imagínate que no hubiera eso. Lo hubieran bajado y ahí se hubiera quedado.
0: ¡Corte de salario a los jugadores!
2: Descenso.
1: El billullo.
2: Vamos a escuchar lo que dijo periodista Pepe del Bosque al respecto de el ascenso, descenso en la Liga MX.
4: Levanten la mano quién vio en la pasada Copa del Mundo un partido de México. Rápidamente.
0: Yo.
4: Levanten la mano quién puede recordar cuál era la pareja de centrales del equipo mexicano. Está fácil, ¿no? A ver, profe.
0: No levante la mano los que van manejando.
4: Ok. César Montes y Johan participaron, ¿dónde? En Cimarrones, ¿no? Bueno, hay un dato que me parece de locura, porque de los 12 de los 26 futbolistas que integraron el equipo de Javier Aguirre en la pasada Copa del Mundo, participaron en la Liga de Ascenso, en la Liga de Expansión. Porque esto de que regrese el ascenso no tiene que ver con un capricho, no es el capricho de ellos. Es que para trascender realmente a nivel deportivo, como México pide ser grande en el fútbol, más allá del arraigo que demostró toda la gente que fue al Ángel de la Independencia y a los distintos lugares, que en la Minerva, que en Monterrey o donde fuese, no es un pretexto, es algo deportivo. Además de Johan, ¿no se acuerdan que Memo Ochoa jugó en San Luis cuando estaba en segunda división? El tal Arrangel en Tapatío, Mateo Chávez en Tapatío, Eric Lira en Pumas Tabasco, Luis Chávez en Dorados de Sinaloa, Memote Martínez en Lobos BUAP, además de Coras de Tepic, Mineros de Zacatecas, Chávez, Cafetaleros de Chiapas, César Huerta estuvo en Zacatepec, Armando González estuvo en Tapatío, Julián Quiñones en Venados de Yucatán, el Piojo Alvarado en Celaya. Eso no es coincidencia.
2: Es importante, Gabo. Claro.
3: Claro.
0: Que sientan el rigor.
3: Yo les digo una cosa, y es una realidad. Justo fueron invitados periodistas, presidentes, obviamente, de los equipos, pero la gran mayoría de la gente que estuvo, o prácticamente todos, incluso la gente del gobierno, pide el ascenso y el no descenso. ¿Quiénes son los únicos que no lo quieren? Pues la gente de la liga. Mikel Arriola y el señor Iturbide fueron invitados y no fueron a la sesión.
2: No, hombre.
3: No fueron a la sesión. ¿Por qué no fueron? Chale. Claro, los invitaron a Mikel Arriola, al señor Iturbide, los invitaron al comisionado y al presidente de la liga y no fueron. ¿Por qué? Porque pues no se iban a exponer. Y obviamente ellos son los que no quieren. Bueno, no ellos, los dueños. Pero sí, bueno, pues son parte de lo mismo. Y este tema va a seguir dando de qué hablar, pero yo, la verdad, dentro de mí, dudo que el ascenso y el descenso regrese, por lo menos pronto, ¿eh?
2: No creo que vaya a pasar. Lamentablemente. Gabo, ¿dónde la bandera te puede seguir en redes sociales? También que se mire al tiro de tus narraciones, por favor.
3: Muchas gracias. Por cierto, nada más como para cerrar el tema, la NFL, ayer ganaron los Rams 28-6 a los Giants. Una gran actuación por parte del quarterback Matthew Stafford, y tuvo 4 pases para touchdown. Y también Davante Adams, que tuvo 8 recepciones y 2 touchdowns en el partido. Así que bueno, cerramos con esa información. Y lo de Luis de la Fuente, el técnico de España, que ya ha renovado hasta el 2032. Así que por lo menos 2 euros y una Copa del Mundo.
2: Campeón del Mundo, güey, hasta yo.
3: Era obvio, campeón del mundo. Hasta el feo, si hace bueno, algo bueno, lo renovamos.
0: Claro, saludos a mi equipo, bueno.
3: En Facebook, Gabo Sainz 1 en Instagram, TikTok. Y hay que vivir al máximo, feo. ¿Dónde más?
0: En el OnlyFans. Bigfoot, hashtag diagonal, no lo invitaron.
2: ¿A dónde?
0: A la junta que hubo eso para el descenso.
2: De los periodistas.
0: Fue el único que ni lo, ni lo quieren.
1: ¿A mí? ¿Cómo te enteraste? ¿Eh? No, me contaron.
0: Me contaron. Pues no se mencionó el güey. Y también saludos a mi equipo de fútbol, el más perrón en Ciudad Obregón, Sonora.
2: Espérame. ¿Quién? ¿Sonora no tiene equipo de fútbol?
0: Sí, los ladrilleros. Sonora, los ladrilleros de Obregón.
2: Ladrilleros.
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2: Atención, porque en esta hora, ¿quién se quiere ganar $1,000?
1: ¡Yo!
2: Todavía no, más adelante, en cualquier momento buscaremos llamada ganadora. Suerte. Suerte.

0: Enseguida volvemos con esto.
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2: A ver, yo tengo una pregunta, muchachos.
3: ¿De qué o qué?
2: La mayoría de personas tenemos cosas que son pasatiempos.
3: Hobbies.
2: Correcto.
3: Hey.
2: Pregunta para ti que nos escuchas, paisano. ¿Es normal, comadre, que tu pareja odie tus hobbies, odie tus pasatiempos, cosas que a ti te gustan? ¿Es normal que esa persona los odie, como que no los quiera?
3: O que no le gusten.
2: O que no le gusten, es normal.
3: Yo tengo un hobby de tirar balazos en un lugar exclusivo.
2: Ok.
3: Y la Chayo no le gusta.
2: No le gustan los balazos.
3: Le da miedo. Yo tengo un hobby de ir a pescar. Si le gusta, que yo lo haga para que ella cocine el pescado, porque está bien rico.
2: Ok.
3: Pero ella no quiere ir a pescar.
2: No quiere ir, pero...
3: No lo odio.
2: ¿Es normal o es parte o cómo sería esto? Yo, por ejemplo,
3: pues es que
2: yo colecciono juguetes
3: hombres.
2: Y mi vieja.
3: Ay, no,
2: ¿a dónde
3: no
2: vas? ¿A dónde
3: es
2: vas?
3: No,
2: voy a la tienda, voy al tianguis. Voy. Ay, no, ve tú.
3: Es que también gasté mucho tiempo en eso, hijo.
2: A ver, ¿qué piensa una psicóloga, Sandy Caldera? Regresamos a continuación. 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
1: ¿Es normal que tu pareja odie los hobbies que a ti te gustan, los pasatiempos que a ti te gustan?
2: Sí.
1: ¿O será que a lo mejor, comadre, compadre, estás enviciado, enviciada? Y le dedicas demasiado tiempo a eso también.
2: Como tú comprenderás.
3: A ver, tanto tiempo a los juguetitos.
1: ¿Será? No, no creo.
2: Sí.
3: Ay, no es too much.
1: A ver,
3: ahorita todos los lugares donde viajas.
1: Sí, es que hay que conocer esos lugares.
2: Hasta a mí me ha arrastrado en los viajes.
1: Vámonos, vente feo.
3: Se ha bajado, nosotros hemos ido manejando en la camioneta. Y dice, aquí me bajo.
2: No, me llevo a mí.
1: Estoy cerca. La tienda. A ver, regresamos con psicóloga experta Sandy Caldera para que nos platique. ¿Es normal que tu pareja odie tu hobby? ¿Lo que te gusta hacer?
4: No hubiera.

0: Familia, ¿es normal que tu pareja no le gusten tus hobbies?
1: Bueno, creo.
0: Que los odie. Hasta cierto punto, no, sí. ¿No les gusta? ¿No les gusta? Hay gente que le gusta jugar videojuegos y ahí vas con la maquinita esa. Otra vez, no me
2: pela. Pero con límites, no manches.
0: Hay gente que le gusta el ciclismo y se pierde, se va, por ejemplo, ¿no?
1: Conozco muchos.
0: A ver, tenemos con nosotros a experta psicóloga, la mejor. Vamos a preguntarle qué onda con este caso. Tenemos a Sandy.
3: ¡Sandy! ¡Sandy!
0: ¡Sandy!
3: ¡Sandy! ¡Good morning! ¿Cómo
0: el nombre? ¡Hola, Luis! Gusto en saludarte, Sandy. Oye, pregunta, ¿es normal que tu pareja odie tu pasatiempo o será que también es tu culpa porque pues te clavas demasiado en eso?
3: A ver, yo creo que hay de cal y hay de arena, ¿no? Siempre, siempre. En una relación, para que algo esté fallando, tiene que ver de los dos lados. Por ejemplo, ¿no es normal que tu pareja odie tus hobbies? No, no es normal.
0: No, no es normal.
3: ¿Por qué no? Pues porque cada quien tiene un espacio personal, unos deseos personales, y eso no me aparta de ti como pareja. Simplemente a mí me puede gustar algo que a ti no. Y eso es a cierto punto normal y sano.
2: Sí.
3: Pero cuando ya me extralimito, suponte que llego del trabajo y no pelo a mis hijos, no te pelo a ti tampoco, no tengo vida propia porque estoy metido en mi hobby.
0: Uy.
3: Híjole, pues es que ahí también tienes que pensar que estás robándole tiempo de calidad a tu familia.
2: Sí. Oye, mi Sandy, ¿cuánto tiempo se considera que un hobby es algo saludable? Porque ahorita el pelón estaba leyendo uno de echar fiesta, echar no sé qué, o sea,
0: alcohol, pornografía.
2: Eso, yo no lo veo a hobby. Entonces, ¿cómo definiste un hobby, adicción, y cuánto tiempo darle?
3: Mira, se supone que el hobby no debe abarcar más de 2 horas por día.
2: Okay.
3: ¿Por qué?
0: Por día.
3: Porque obviamente, exacto, porque obviamente estamos hablando mucho de la regla del regla del 10. Pero aquí, por ejemplo, no puedes darle 2 horas 40, o sea, es como que, a ver, espérate, 2 horas es el average que los psicólogos manejamos para un hobby bien empleado.
0: Al
3: y
0: día.
3: Es suficiente. Por ejemplo, para ir al gym, 2 horas es más que suficiente. Sí. Para ir a caminar, un hikingcito rico, está chido. Pero si ya te vas 3, 5, 10 horas... Híjole,
0: pregunta, pues, pregunta, ¿qué tal si no lo practiqué en la semana, pero el sabadito es de día de hobby y entonces ya llevo acumuladas que 5 por 2, 10 horas más las 2 del sábado, 12 horas me puedo aventar el sábado?
3: La bronca es, ¿qué pasa si el sábado es nuestro único día libre en común?
2: Claro.
3: Hablemos.
1: Mejor, ¿no estás con ella?
3: O sea, hablemos de que, por ejemplo, tú puedes decirme a mí, ¿sabes qué onda? Me voy a parar temprano, tipo 5, me voy a ir a hacer vamos a pensar, la bicicleta, el hiking o los carros o lo que sea. Voy a ir a hacer mi hobby, vamos a pensar que yo llego a las 10 de la mañana, 11, no hay tema. ¿Por qué? Porque te paraste temprano, hiciste tus cosas, ya estamos juntos, listo. Pero si, por ejemplo, te vas a las 5 de la mañana, llegas a las 10, 11, es que ya no quiero hacer nada, vengo devastado. Oye, pues también no, o sea, creo que es ganar, ganar, ceder, ceder. Y también, señora, si usted es esa intensa que ya le dio su tiempo a él, ella, por ejemplo, él ya le dio el tiempo de calidad, salió con usted, y quiere hacerse su buena cabalgata o su buen, exacto, lo que sea, dile chanza, porque es parte de la vida humana los hobbies.
2: Oye, mi Sandy, okay, ya cada uno tiene su hobby. ¿Cómo podemos buscar un hobby en conjunto para que, okay, tú los sábados en la mañana es nuestro día, tú en la mañana vete a correr, yo en la mañana me voy a hacer lo que a mí me gusta, y luego cuando nos unamos, hacemos algo together forever?
1: En el club.
3: Se puede, pero fíjate que yo creo que hay cosas que sí son muy respetables. Por ejemplo, hay hobbies que a mí me van a encantar. Vamos a pensar, pues, si a mí me gusta, por ejemplo, pintar, y a lo mejor él no es bueno para pintar, okay, no pasa nada, pero tampoco se lo debo exigir. O sea, a ver, el problema con las parejas actuales son dos extremos. Una, o todo lo quieren hacer solos, cada quien por su lado, o todo lo quieren hacer como muégano. Entonces, no, puntos medios. A lo mejor no compartimos un hobby, pero sí una afición. Probablemente nos gusta el cine a los dos.
2: Sí.
3: Pues dale. Probablemente nos gusta a lo mejor ir a bailar. Okis, vámonos. O sea, busquen intereses, lo que se refiere pausa a su familia. Intereses que en común.
0: Pregunta, sí, ¿qué tan importante es entonces conocer los hobbies de la pareja o de quien estás enamorado o enamorada en la etapa del noviazgo? Eso es muy importante. Porque también a veces lo que pasa es que muchas personas en el noviazgo le dan por su lado al vato o le dan por su lado a la morra. Pero ya cuando lo tienen seguro, Sandy, ahí es donde a mí nunca me gustó que fueras a casar.
4: ¿Qué?
0: Pero si en el noviazgo.
3: Sí, pero lo que pasa es que ten en cuenta que yo pienso que cuando te cases conmigo, cuando vives conmigo, tú vas a cambiar. Y eso está muy mal. Muy, muy, muy mal. O sea, ¿por qué? Porque entonces lo estoy condicionando. Fíjese, cuando usted anda de novia, hasta el rifle le regala para que se vaya de cacería.
2: ¿Sí? Se lo limpias.
4: No, se lo limpias.
5: Hay un hobby que no hay pierde, loco. El hobby del aquellito. ¡Ese es hobby! ¡Órale, Chayo!
0: Lamentablemente.
5: ¡Aliviánate!
0: Ya se te acabó el hobby a ti.
5: ¡Aliviánate!
2: Ya se lo desgastó.
0: Ya valió.
5: Ay, pastilla, la pastilla.
0: Eso ya es la historia para el feo, como clase de historia. Sandy, ¿dónde la gente te puede seguir en redes sociales? ¿O te pueden hablar si acaso su pareja de ellos no
2: el viejito
0: no les ayuda con el hobby?
5: Sirve.
3: Por supuesto que sí, estoy como Sandy Caldera en todas las redes sociales. Oye. Sandy Caldera, estoy en el 619-451-7037. No me envíen. 619-451-7037. No. Y obviamente estoy aquí en el bueno, la mala y el feo. Puro show, no se agüite, mi feo.
5: Y
3: no
5: ese, ese hobby, lo practico esté o no esté la chayo.
0: Oye, Sandy, ¿sabes cómo? ¿Sabes cómo se llama eso, Sandy?
3: ¿Cómo, amigo?
2: Mitomanía.
0: Publicidad.
2: Mitomanía, se llama mitomanía.
5: Sí.
3: Se
5: azul.
3: Llama sueño, siéntese, señor, siéntese.
5: Una pastillita.
0: Se llama como comercial. Se
2: el
0: llama.
2: Que mucho
5: estoy
2: dice.
5: Solo ahorita, no hay nadie en la casa. Y tengo pastillas.
2: Para el dolor de cabeza.
0: Atención, sí. Llamada ganadora, participas en las ricas manzanas del bueno, la mala y el feo. Ahí te va el teléfono, márcanos.
2: 1-855-370-3100. Conos, right now.

0: más ricas de dinero. Ya están aquí, así de que márcale. Si en la hora anterior escuchaste cuántas manzanas traía Pao, cuántas traía mi compa el feo, súmalas.
1: ¿Le atinaste?
0: Y si le atinas,
2: ¡mil! Oye, qué belleza. Yo te recomiendo que ya marques en este segundo al 1-855-370-3100 porque la llamada ganadora para $1,000 es In This Moment, baby. Yo dije una cantidad de manzanas, el feo dijo una cantidad de manzanas. Solo las tienes que sumar y decirnos cuántas fueron. Oh my God, oh my goodness.
0: Y eso obviamente por el regreso a clases de los morros también, que les decíamos que se le estén pasando bien a todo dar. Ojalá y ya se hayan acomodado, acostumbrado al horario. Oh, yes. Los papás disfrutando de las vacaciones, que los niños ya no están en casa dando lata, los chamacos. Qué bueno, qué bueno que ya
3: huecaron el ala. Sola.
0: Qué bueno que ya son problema de alguien más.
3: Uy,
0: allá, lárguense, órale.
3: Allá la maestra.
0: Que los cuide la maestra, Simón. A ver, busquemos llamada ganadora. Bueno, bueno.
2: Hello, Luis.
4: Hey.
3: ¿Cómo? ¿Quién habla?
2: ¿Quién habla?
5: What's your name?
4: Ramón.
3: ¿De dónde?
2: Ramón.
3: ¿De dónde?
2: Ramón.
0: Que va en su camión.
4: De, bahía.
3: ¿De dónde?
4: De la bahía de San José, California.
0: ¡San José, Bay Area!
2: ¡Qué todo! Mi vida, ¿qué te dedicas, chulo?
4: Soy chofer.
0: ¡Le atiné! ¡Fíjate!
3: Del camión de la basura.
0: Es Ramón, que es de Nuevo León. Camión. Y va en su camión.
3: ¿A qué te dedicas aparte de chofer? ¿De qué? ¿O qué? ¿De la basura o qué pedo?
4: Movemos materiales de construcción.
3: ¡Eso! ¡Delivery! ¡Qué chido!
0: Mira, sí, ¡qué perrón!
2: Papito, ¿qué irías con la lana si te la llevas?
4: Ah, pues... comprar un regalo para mi esposa. ¿No?
0: ¡Regalo!
2: ¡Qué hermoso!
3: ¡Regálame tú algo!
0: ¡Odio los mandilones! ¡Pobrecito! ¡Odio los mandilones como no, Ramón!
3: ¡Hermoso! Es que viene el cumpleaños a lo mejor. Bien, ¿es el cumpleaños de tu vieja qué o qué bonito le celebras?
0: O Just Because.
4: No, acabamos de celebrar mi cumpleaños ahora el de ella.
0: ¡Qué bueno! ¡Mandilones! ¡Ojalá pierda, Ramón!
3: No, que gane, sí va a ganar.
2: Ramoncito, ¿qué te gusta regalarle a tu esposa? ¿Una joyita, una bolsita, un vestidito, un perfumito?
4: No, unos, a ver, un que se compre ropa a ella, ¿ver?
2: Ropa. Ay, o sea, le va a dar el dinero. No, qué bonito hombre.
0: Maldito mandilón, ojalá choque ahorita.
3: ¡No, cállese!
0: ¿Qué pasó, don Tela? Compadre, por $1,000, si escuchaste en la hora anterior, ¿estuviste bien al pendiente?
4: Sí.
0: Muy bien. ¿Cuántas manzanas nos dijo Pau que traía el día de hoy?
2: ¿Cuántas?
0: A ver.
4: Dos.
0: ¿Cuántas?
4: Dos.
0: No entendí.
2: Dilo en inglés.
4: Two.
2: Oh, ¿eh? Two, dice two.
0: No entendí. ¿Cuántas?
4: Dos manzanas.
0: Tres manzanas traía Pau.
4: No,
2: dijo dos.
4: No, dos.
0: Ah, dos.
3: ¡Oh, sí, está
2: sordo!
3: ¡Oh, tañato!
0: ¿La que no se le entendía?
3: No.
0: Ok. ¿Y no, el feo? ¿Cuántas traía el feo?
2: Porrista.
3: ¿Cuántas traía yo?
4: El feo traía una manzana.
0: Una, en esa total. Sí, ¿cuántas son en total?
4: Tres.
0: ¡Ya ganaste $1,000!
3: ¿Para qué?
2: ¿Cuántas?
3: ¿Por qué hablar así?
2: Ustedes hablan re bonito, los dos.
0: ¡Felicidades!
4: ¡Ay, bonito, don Tela!
3: ¿Qué dijo?
0: ¡Vergüenza me da!
3: Este güey no lo entiende.
0: ¡Te voy a colgar, maldito!
3: Anda bien trabado, se periqueó.
0: No, está contento, Ramoncito.
4: ¡Anda ronco, güey!
3: ¡Oh, no me grites!
2: ¡No, hombre!
3: ¡Feliz marido!
0: ¡Felicidades, Ramón! ¡Que lo disfruten tú y tu señora, mi carnal!
2: ¡Qué bonito!
4: ¡Ay, la
3: bendita
4: don Tela!
3: ¡Ay, ojalá!
0: ¡Vergüenza!
3: ¡Ay, no!

0: ¿Qué creen? ¿Qué quiero pasó? Que le caigan a YouTube, arroba bueno, ¿qué? Mala, feo, porque esta señora celebró su cumpleaños. ¡92!
1: ¿Qué?
0: Y yo les quiero decir que tiene mejor condición que el pelón y el feo.
1: ¡No!
0: ¡Juntos! ¿Neta?
1: ¡No! ¡No
0: juntos!
1: Creo. ¡No creo!
0: Miren, esta mujer celebra de forma top, magistral, espectacular su cumpleaños. ¿Qué hace? Cáiganle a YouTube, arroba bueno, mala, feo.
2: Oye, y felicidades a mi compita Ramón, que ve su camión. Que ve su camión. Bien trabajado. Que es de Nuevo León y que se ganó $1,000.
3: Que no le entendíamos por el que andaba trabadón.
2: Ñato, ñato.
3: ¿Cuánto tenía la pago?
2: Y cáguenle a YouTube, arroba buena mano feo. Se viene el OOT de Pao Sasso a continuación. Échense taco de ojo con, ¿qué es? ¿Minifalda?
0: Es vestidito azul, está bien bonito.
2: Mini vestido azul, ¿eh?
0: Me encanta.
2: Yes, cáiganle. Otras oportunidades con las manzanas mañana y toda la semana con el bueno, la mala y el feo.
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1: Me encantaría que le cayeran al YouTube porque hay personas que de verdad la edad que tienen no tiene nada que ver con su cuerpo, con su actitud. ¿Qué? Y esta señora cumplió 92 años. ¿Qué? Mis 92. Respetos, qué mujer. Más condición que todos los que están aquí en la cabina. Así se los digo. ¿Cómo festejó su cumpleaños? Cáiganle YouTube arroba bueno mala feo. Y tenemos al ganador de las manzanas.
2: Eso, ahí lo tenemos en YouTube. YouTube arroba bueno mala feo. Cáiganle también para que lo saluden. Te siento.

0: encanta esta nota, este video que les voy a contar. De verdad, me da muchísimo gusto.
1: ¿De qué es o qué?
0: Cáiganle a YouTube, arroba bueno mala feo, por favor. Porque hay personas que te motivan a ser mejor. Hay personas que te dan esta energía, esta pila para que tú quieras superarte, para verte mejor, sentirte mejor, que tu cuerpo esté saludable. Tu cuerpo es tu templo. Y si tu templo no está bien, nada funciona. Esta señora cumple 92 años de edad.
2: ¡Ay, güey!
0: Y si yo les digo 92 años de edad, la gente va a decir, 92. ¡Uy, no se puede mover! ¡Uy, no puede caminar! Sí. ¡Uy, la tienen que cuidar!
2: ¿Es en un asilo?
0: ¡Enfermedades! Pobrecita. Eso es lo que piensan todos. Pero esta señora le calla la boca absolutamente a toda la gente que piensa así. Y ella cumple 92 años con un bonito pastel, unas velas que dicen 92, y ella tiene estas pesas que tienen como una manija, donde con ella se agarra y se pone a hacer una lagartija con la pesa rusa, le sopla, se levanta y sigue. Y eso les puedo asegurar que no todos los de la cabina lo pueden hacer.
1: No, pues ya no, ¿cómo?
0: Mis respetos de mujer, porque hacer ejercicio te da vida, te da felicidad y te da salud. Por favor, pónganle play a este maravilloso video para que vean a la señora cómo hace ejercicio y qué joven se ve. Trae core power, trae caraza, trae actitud. Esa señora no parece de 92 años. Yo les digo, parece de unos 70 años. 65.
1: ¡Oh, my God!
2: Mira, si tú me la presentas, Pau, yo te diría que la señora sí tiene sus 64.
1: Sí,
2: o sea,
1: oye, todavía sirve.
0: ¿Cómo se pone a entrenar?
1: ¿Qué pedo la doñita?
0: Segura que es más de 5, ¿eh?
2: ¿Segura que no es inteligencia artificial?
0: Para mí
2: que
0: sí. Corriendo.
2: Mírala. No creo.
0: ¿Por qué si ustedes no pueden hacer algo dicen que es inteligencia artificial?
1: Ah, mira.
0: Hay muchas mujeres que entrenan, hay muchos hombres que entrenan, todavía que están fuertes,
1: tiene
0: saludables.
1: Tiene fuerza para soplar, mira. Sí sopla la doña. ¿Qué?
0: Mira, feo, si tú le hizo. Te hubieras mantenido, hubieras seguido entrenando, tú ahorita serías como George Clooney, Levy. Como claro. Jason Momoa.
2: Pero como no, eres Porky Pig.
1: Porque
2: pero, como no, eres así como, no sé, güey, Raúl de Molina, si perdiera unas 50 libras, güey, ¿te parece?
0: Pero la importancia de hacer ejercicio. Hay mujeres que son ya de la tercera edad, van a yoga, hacen pesas, el músculo te da salud.
2: La señora está haciendo pull-ups o push-ups.
1: ¿Estás segura que tiene 90 kilos?
2: Para mí que es inteligencia artificial ese video que estamos viendo, Pablo, en arroba bueno malo feo.
0: Tú cuando entrenabas, cuando yo te conocí, comía saludable y hacías ejercicio.
1: Ay, ahora.
0: ¿Y ahora qué nos panzó?
2: Pues que tú dijiste, a mí me encantan los hombres que comen. ¿Y comí?
1: Pues sí.
0: Y dejé de hacer ejercicio y comí. ¿Y comí?
1: Y no paró de comer.
2: Ahora sí que. ¿Quién en algún momento? ¿Te entiende?
1: Pues sí.
2: ¿Por verdad?
1: Pero te dijo que comiera, no todo el tiempo.
2: Sí, lo di por su lado.
1: 24/7.
2: Pelón, vamos a comernos un helado después de la pizza.
1: Ey.
2: No lo hacía. ¡Ay! ¿Qué gacho salí contigo?
0: Un día.
2: Ahora que lo hago, ¿a poco te gusta?
0: Un día, pelón.
2: ¿Quién te entiende, mujer?
0: Un día.

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1: ¿Qué tal? Muy buenos días, les saluda Eli Venegas y este es el breve informativo del bueno, la mala y el feo. Medios estadounidenses demandan a Trump por vetarlos en la Casa Blanca. Los medios de comunicación CNN, MS Now y Político demandarán a la administración estadounidense por negarles el acceso a la Casa Blanca, anunciaron este lunes en un comunicado conjunto. El presidente Donald Trump anunció el viernes que iba a prohibir el acceso de estos medios a la Casa Blanca como castigo por difundir lo que él considera noticias falsas. Y un brote de dengue deja una víctima mortal en Florida, un riesgo que podría volverse permanente. El Departamento de Salud de Florida confirmó la primera muerte vinculada al actual repunte del dengue. La víctima sería una anciana de Tampa que falleció el 4 de septiembre, según informó el Tampa Bay Times. Las autoridades no han divulgado más detalles. El condado de Hillsborough ha reportado más de 130 casos de transmisión local, una cifra muy superior a los registros habituales. En todo el estado se contabilizan hasta ahora 152 casos, el segundo total más alto después del récord de casi 200 registrado en 2023. Los ataques de Estados Unidos contra embarcaciones en el Caribe y el Pacífico podrían constituir crímenes de lesa humanidad, dice la ONU. Los ataques aéreos de Estados Unidos contra buques sospechosos de narcotráfico violaron el derecho internacional y podrían ser crímenes de lesa humanidad, según un informe de la ONU. El documento elaborado por el relator especial Ben Saul señala que desde septiembre del año pasado se han registrado al menos 68 ataques estadounidenses en el Caribe y el Pacífico fuera de aguas territoriales de Estados Unidos, que han dejado más de 220 muertos. Hasta aquí llegamos con el breve informativo del bueno, la mala y el feo. Les informó Eli Venegas en redes sociales, Eli Venegas Radio. Excelente martes.
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5: Vamos a regresar platicando acerca de este vato que lo corrieron de la chamba.
6: ¿Por qué?
5: Y casi se adueña del business.
7: ¡No, hombre!
5: Nomás por llegar tarde media hora todos los días.
6: ¿No? ¿Qué?
5: ¡Ey! ¿Te conviene escuchar que a lo mejor te puedes adueñar del business de tu patrón?
7: ¿Pero cómo le hizo,
5: feo? Ahorita te cuento, desgraciado.
7: ¡Güey!

0: media hora es un buen.
1: Pero el vato era bien productivo, loco. Y es una compañía que se necesita tanto tiempo de estar allí como la de Google.
2: Google no importa, tienes horario.
1: Sí, no tienes.
2: Tienes nada más metas y productividad.
1: Y puedes descansar y dormir allí. Esta compañía también era así, Pau.
0: Órale. Sí.
1: Era una compañía que se dedica a la venta electrónica, a la venta de páginas web y todo ese pedo.
0: Ah, está chido.
1: El vato llegaba tarde.
2: Llévele su página web.
1: En veces llegaba media hora, en veces 20 minutos. Pero el vato sacaba su jale adelante.
2: Okay,
0: muy bien.
1: Entonces el vato pues estaba tranquilo. Una vez llega el jefe, revisa los archivos, dice: ¿quién es el que llega tarde aquí? Va a haber recorte y la fregada. No, pues que Juanito.
0: ¿Qué?
1: Ese güey llega tarde. Sí, llega el tarde Juanito todos los días. Pero saca su jale, dale, sí lo saca. Pero no me gusta eso de que llegue tarde.
0: No manches.
2: Digo, el jefe.
1: Y el jefe le agarró. Irria al vato y lo llama a la oficina y dice: Juanito, ¿sabes qué? Tú, aquí tengo el récord que estás llegando tarde. Yo no sé por qué estás llegando tan tarde todos los días, pero jefe, saco mi jale adelante. No le hace, loco. Aquí hay reglas, aquí hay un horario para entrar y salir.
2: ¿Eh?
1: Y lo tienes que respetar. No, pues sí, no hay pedo. Es lo último warning que te doy. Al otro día llega tarde otra vez.
2: Sí.
1: ¡Y que lo corren!
0: ¡No!
1: El vato ganaba casi $200,000 al
2: su
1: año.
2: Máquina.
1: Esa compañía de marketing era una fregonería.
2: ¿Quién? Pues si eso ganaba él, ¿quién sabe cuánto dinero les hacía?
1: No. Imagínate. Mucho dinero. Sí. Entonces el vato, como era un experto en todo eso de marketing, que de repente se mete a un sitio donde se registran las páginas webs. ¿Sí me explico?
0: Pues eso trabajaba,
2: pues
0: ¿no?
2: En el dominio.
1: Sí, a el dominio.
2: En los dominios.
1: Y como estás tan tranquilo y tan confiado de tu jale, se te olvida en veces a las compañías chequear el dominio a ver cuándo se les vence.
2: Sí. Okay.
1: Y sin ese dominio se pierde esa página web.
2: Así es.
1: Y nadie lo fue a encontrar.
2: ¡Qué moderno, Feo! Me siento muy orgullosa de ti.
1: Tengo como unos 14 dominios ahorita.
2: ¡Ay!
1: www.raulmolinar.com alias el pelón punto net.
0: Con razón no sale ese güey.
1: Todo, ya me adueñé de él por $14.99.
0: Hoy no vale.
1: Pero pues si quieres seguir trabajando, te lo voy a vender, güey.
0: Ah, que a toda madre.
1: También hay uno que www.paolasanchezazo.com/la mala.
2: Ah, yo tengo el paolasanchezazo.com. Oye, fuera de broma, hay dominios millonarios, Feo. Mientras menos letras tenga el sitio, más caro es. O sea, los sitios de tres letras, los dominios de tres letras, valen millones de dólares. Hay subastas.
1: Este era uno de esos, mijita, porque era una compañía machín, güey.
0: La torre, güey.
1: Y que lo corren y el vato se da color y dice: ay, le quedan nomás unas horas para el dominio.
0: Dale.
1: Lo voy a comprar. Pues es que se les olvida. ¿Sabes tanto de las fregaderas que se te olvida chequear? Piensas que está controlado.
2: Hay mucha gente que
1: no
2: olvida.
1: Estaba, sí.
2: A Winnie Pooh se les olvidó, ¿no?
1: ¿Sí?
2: ¿Cuál era el muñeco que se les olvidó?
0: Sí, el Mickey Mouse ya pasó también más de 100 años y se convierte en dominio público.
2: Sí.
1: Y claro que también otro.
0: ¿Sabes quién? La Chilindrina.
1: También.
0: ¿Sí? Se apoderó del personaje.
2: Porque se les olvidó.
0: Porque se le olvidó a Roberto y a la gente, su
1: registrarlo
0: gente.
1: Registrarlo y el
0: Entonces llegó. Y le dijo: quiero registrar a una niña. Le dijo: espérese, señor, usted quiere registrar a la Chilindrina. Así, pues está libre. ¿Qué?
2: Un error.
0: Es más, de hecho, puede registrar a toda la vecindad si quiere.
2: Ahí está. ¿Sabes?
0: Pero dijo: no,
1: se ven tan lejos. La Virgen de Guadalupe la registró un chino.
0: No
2: manches.
1: Y se adueñó de todo ese pedo. Hizo mucho dinero. Lo demandaron y lo forzaron a que entregara todo eso para atrás.
2: Pero ya sacó el dinero.
1: No estaba en venta la Virgen de Guadalupe.
2: No.
1: Pero él la registró. Entonces este vato va con la compañía y le dice: quiero que me regreses mi jale. No, pero ¿por qué? Porque mira, le enseñó el papeleo, ya tengo el dominio comprado. Se te olvidó registrarlo otra vez.
2: No. Yo se los hubiera vendido.
1: Quiero $250,000 por el dominio.
0: ¿Qué?
1: Y mi jale para atrás.
0: Ándele.
2: Claro.
1: Mira. Así lo sentó.
0: Venga.
2: Claro. Es que pierdes muchísimos leads.
1: Claro.
2: Pierdes a todos tus clientes, ya no te encuentran en un sitio web. A su máquina.
0: Ahora, los tiempos han cambiado también. Ya casi los sitios web como tal casi no se usan. Lo que se usa más es en redes sociales son links. O sea, ya la gente...
1: Claro,
2: no, pero depende de la empresa. O sea,
1: pero
2: hay empresas
1: el dominio incluido.
2: Que son más formales y más todo.
1: Pausazo.com. Chequéalo, a ver si está.
2: A ver. ¿Eh?
1: Chécalo.
2: Feo, ¿qué pasa? ¿O ¿Te lo rateaste?
1: ¿O me das $50,000 o no te lo voy a soltar?
2: Del Monopoly.
1: ¿Eh?
2: Del Monopoly.
1: No, no, pues ya mejor ten. No, ya me diste lástima si ya, no tienes dinero.
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0: A ver, regresamos con Don Tela te la mata. Cualquier canción viejita con una nueva.
4: Bring it on, guys. Bring it on. No,
2: a ver, queremos bailar.
0: 1-855-370-3100. Ahorita regresamos enseguida.
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1: A ver, regresamos con Don Tela de la Mata. Cualquier canción viejita con una nueva, márcanos de volada, ¿eh?
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3: Tengo una que no me va a poder matar, Don Tela.
4: Pura música vieja, de seguro.
3: No, señor.
4: Bring it on, man.
3: Lorenzo de Monteclaro.
4: Oh, my God.
2: ¿Cuál?
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1: y un poste
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0: A ver, vamos con Don Tela te la mata. 1-855-370-3100. A ver, mira, tenemos a Toñito con nosotros. Hola, Toño, ¿qué pasó?
1: ¿Qué hace, Toño?
2: Bring it on, Antonio.
3: Hola, buenos días.
4: Hola, Luis.
1: Pónsela dura, para que no te la mate.
3: Ya la traigo.
1: Oh, hombre, a Don Tela, güey.
3: Perdón.
1: A ver.
3: La de Pobre Diablo con Emanuel, por favor.
0: Se está bien perra, güey. Está bien perra.
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1: oh, my God.
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1: What is this?

0: muy buenos días. ¿Cómo saludos. Se encuentran el día de hoy?
1: Muy bien, Beto.
2: Muy bien, hola, ¿qué tal? Buenos días.
1: ¿De dónde nos llamas, Beto?
0: Mira, carnalito, estoy aquí cerca del área de la bahía, carnal.
3: ¡Oh, chido!
1: ¿Con qué rola?
2: Tiene voz de locutor.
1: Se la vas a matar a Don Tela, güey.
0: ¿Puedo mandar un saludo y felicitaciones, por favor, vía pública internacional?
1: ¡Venga, claro!
3: ¡Oh, my God!
1: Y espacial.
2: ¡Es locutor este vato!
1: ¿Qué tal?
3: Es muy formal.
2: ¡Adelante, colega!
0: Siempre he querido decirlo esto, ¿verdad? Pero arriba el América, papá.
1: ¡Eso, mi rey!
2: ¡América! ¡Águilas! Córtalo, córtalo. Don Tela, túmbelo. Por baboso.
4: Y lo de las canciones.
2: No, túmbelo.
0: Un saludo para mi sensei, Don Telaraño. Pero esta sí no me la va a matar. Se la voy a poner.
2: A ver, Riguerón, ¿cuál es?
4: Riguerón.
0: Es algo romanticón que nadie lo va a conocer. El grupo se llama Zeus, carnal.
1: Zeus. Alan Mauser.
2: ¡Ay, güey!
1: ¿Qué rola?
0: Y el tema se llama Márchate.
1: Márchate.
0: Algo para bailar cachete a cachete.
1: A ver.
5: Zeus.
1: Su mecha, no. Dame
4: tus canciones. ¿Qué no, pelón?
3: Que le gusta así con la
1: sí, pero no, no, sí, Zeus no sirve.
2: No, nuevo en Santa María, California.
1: ¿De qué parte el grupo Zeus?
0: Mira, de Zacatecas, carnal.
4: Zacatecas.
2: Oh, my God.
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2: Oh,
4: qué bonito. Grupo
2: Zeus. ¿Cuál es? ¿Sabe?
3: Cantan como tus temerarios, pelón.
1: Sí, pero no, te lo juro que yo no.
3: ¿No los topas?
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3: Okay.

0: ver, tenemos a Lalo.
1: ¿Qué se mira? Lalo Mora, échale.
2: Que soy feliz. Buenos días. Mátase la Don Tela, chulo.
3: Sí, buenos días, Pao.
2: Buenos días, mi amor.
3: ¿Cómo estás?
2: Muy bien, mi vida, precioso, guapo. Mátase la Don Tela, anda muy creidito.
3: A ver, quiero que me mate esta que tengo aquí en la mano.
2: A ver.
1: ¡Ay! ¿Cuál es?
0: ¿Con albur o sin albur, Lalo?
3: Primera caricia, a ver si fue el viejillo.
0: La primera caricia.
2: A ver.
1: Con la mano.
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0: enterrado.
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0: hasta esta, donde la esa
1: pasó. Tell me you, man. Give it a chance. Ya salgan de lo mismo. La música vieja, lo mismo, lo mismo.
2: No, no sé.
1: Aburrida.
2: Ay, don Tela.
1: La música nueva, se están perdiendo de los nuevos hits.
3: No, pero esta canción sí es un rolón, ¿eh?
0: Don Tela te la mata. 1-855-370.

0: A ver, vamos con Dontera te la mata. Cualquier canción viejita, márcales el 1-855-370-3100. A ver, tenemos a Carlos con nosotros. Carlitos.
1: Charlie.
2: Hola, buenos días.
0: Buenos días, Carlitos.
1: Mátasela, Dontera, chulo.
0: ¿Cuál rola?
2: La de La Papa por Valentín Elizalde.
0: La Papa.

0: Está chida, está chida. Pues le gusta el ritmo. A ver, tenemos a Lalo con nosotros, Eduardo. Y cómo la mueves de
1: ¡Aló, Luis, Eduardo!
2: ¡Buenos días!
1: ¡Mátasela, don Tela, chulo! ¡Buenos días!
2: Ahorita se la mato a don Tela, nomás quiero saludarlos y felicitarlos por el show. Siempre nos divierten, siempre voy en camino a la universidad a llevar a mi hija y siempre me la paso bien chido con ustedes.
0: ¡No, hombre, míralo! Ay, ¡te queremos, carnalito! ¿Con cuál quieres matársela, don Tela?
2: Ok, vamos a ver si es cierto. Se la voy a matar porque esta es primera vez que la van a oír.
1: A ver.
0: Primera vez.
2: Sí, se llama Besos Impresos de las Hermanas Esparza.
3: Mecha. A ver.
4: ¿Existe?
1: ¿Hoy? Oh, bonita voz.
5: ¿De qué rancho salió? No
6: te acuerdes de ello.
1: Órale. Qué bonito canta.
0: Sí.
6: Y sientas que
4: versión Las Jilguerillas Nuevas.
0: Y
4: ey.
0: ¿Y esas morras qué? ¿Dónde? ¿Qué? ¿Por qué? ¿O qué?
4: Dame. ¿Son tus familiares o qué?
1: Ay, pero cantan bonito. Cantan mejor que muchos de los que están pegados.
5: 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I'm gonna kill it, man. I'm gonna kill it quick.
4: Quería llegar al pink.
1: Hola. ¿Quién es?
5: Mejor. Yaritza y su esencia.
0: No, ¿Yaritza dónde va?
4: ¿Qué?
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5: ¿Qué? ¿Yuridia?
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5: Y Angelita Aguilar.
0: Espéreme. Sí, no. ¿Esa la cantó Yuridia, Angelita y Yaritza?
5: That's right.
4: ¿Las tres?
5: Sí. Las tres.
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1: ¿Cuándo salió esa canción?
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5: Yaritza.
4: Oh, yeah.
5: Sí. Mejor que
4: eso,
5: la
4: esparta
5: esta.
4: Chicken nuggets yo comí.
0: Hoy no más.
4: Esa época de bolsita.
1: Este es Suárez. Tenemos a Luis.
0: Hola,
1: es
0: Luisito.
4: Luisito. Luis, contesta.
2: Yes.
4: ¿Qué rola
2: Simón,
4: quieres?
2: Simón.
4: ¿Qué rola? ¿Qué rola? Ponse la misma chinotela.
2: ¿Esa, Luis?
1: Sí, tú, ¿qué? Chulo, sí, tú.
4: Tú, a ti.
2: Ok, mira, ¿sí? Ok, necesito que le pongan un pamper a Don Tela, porque con esta rola se va a orinar el viejo.
4: ¡Ey,
2: Diego Verdaguer, la de Volver.
0: Volveré, güey. Volveré.

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0: A ver, tenemos a José Luis. Ese Pepe Luis. Saludos. ¿Cuál quieres que te mate, Don Tela?
4: Hay una de Javier Solís, carnal, que se llama Qué bonita es mi tierra. Oh, se la dedico a la
5: Ay, gracias, mi amor.
1: Oh, my God.

0: Ajá, sí. Hoy
1: cálmese, que... Don Tela anda muy acá.
2: That's right. That's what you get, man.
3: Usted, Don Tela.
2: That's what you get. YouTube, okay. La música nueva es mejor
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2: que la vieja.
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2: Por goliza.
1: Oh, my God.
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0: Oigan, chavos, hay un cáncer en nuestro México lindo y querido que lamentablemente agobia a tantas y tantas personas.
1: ¿Qué?
0: Negocios que lamentablemente se han tenido que ir por el famoso derecho de piso que le llaman.
2: Luego no pagas y después van y balacean tu lugar, ¿eh?
0: No.
2: Ah, claro. ¿Cómo?
0: Pero sí, sí es neta, ¿o no?
2: Claro que sí. Obviamente.
0: Regresamos, señores y señores, a continuación con este video que le está dando la vuelta a las redes sociales. Es triste. Burros del día a estas personas. ¿De qué se trata? A ver, ahorita regresamos enseguidita. Está de miedo. Está de miedo.
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1: Hay un modus operandi, lamentablemente, en nuestro México lindo y querido.
2: ¿De qué?
1: Es un cáncer terrible, güey. Les piden derecho de piso. Así es. A los negocios. Regresamos con Burros del Día. Al parecer, presunta organización nueva le pide también a un nuevo changarro, a un negocio nuevo, cooperación.
3: Y ya ni sabes quién es, quién te pide.
1: Te rezamos.

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2: Vamos con burros del día, muchachos. Y en este momento los burros del día, en esta ocasión, es una disque organización nueva. En Durango.
3: Okay.
2: Esto pasó en Durango. Durango, saludos a toda la gente del norte, la gente de Durango. Habría un nuevo negocio. Okay. Apenas sus puertas las abría. Nuevo refri, nueva estufita, nuevo botecito.
3: Mucha inversión.
2: Botecito de basura, nuevo local, pinturita fresca apenas.
4: Pobre doña.
2: Pusieron un negocio de gorditas. Gorditas la doña.
3: Qué padre.
2: Y pues ándale que va llegando una mujer, la cual traía la cara medio tapada con una bufanda, traía un suéter color rojo. ¿Qué? Y la captan a través de las cámaras y llegó a pedir derecho de piso.
4: ¿Cómo?
2: En nombre de una nueva organización, muchachos. No es ninguna sorpresa para todos nosotros de que en México, lamentablemente, en nuestro país, nuestro México lindo y querido, piden derecho de piso.
3: Llega la camioneta blanca a los establecimientos. Y si tú
2: ¿es
3: te
2: una
3: niegas,
2: camioneta blanca?
3: Si tú te niegas, te disparan.
4: ¿Qué?
3: Así, un amigo que tiene un bar en la Condesa,
2: no,
3: le dieron y le balacearon el lugar.
2: ¿En Ciudad de México también pasa?
3: En Ciudad de México, pues claro.
2: ¿Neta?
3: Y en ciertas colonias más que en otras. Hasta allá.
2: No.
3: Se puso muy de moda Tepito. Ir a Tepito, las chelas y todo esto. Ajá. También empezaron a pedir derecho de piso en Tepito.
2: ¿Neta también?
4: ¿Qué? Espérame. Lados. ¿A Tepito lo van a bajar?
3: Sí.
4: Ah, hijo.
3: Pues es que quien lo lleva es la maña, feo, no el gobierno.
4: Y Tepito está lleno de la maña.
3: Y la maña y el gobierno están en conjunto.
2: Pues es lo que dijo.
4: Pero ¿quién controla Tepito? ¿No tiene gente
3: pues
4: fuerte?
3: Pues es que hay personas más fuertes que otras. ¿No?
2: Mira, llegó esta señora y dijo, a ver, venimos en nombre de una nueva organización que se llaman Comando del Diablo a pedirles 300 pesos. ¿Qué 300?
4: ¿Al
2: para
4: día?
2: Para un negocio que no sé si al día, feo,
4: muy
2: pero
4: poquito.
2: Era la cooperación que le estaban pidiendo.
5: Estamos pidiendo 300 pesos, mi mamá, más por 3,000. Una nueva organización que está aquí en Durango que se llama Comando del Diablo.
2: O sea, 300 pesos, le dijo.
3: Pero son mensuales,
2: no le estamos,
3: semanales.
2: ¿Sabe?
4: Es dijo,
2: estamos pidiendo una nueva cooperación. Es nueva la organización, se llama Comando del Diablo.
4: Ese era el día.
2: Y las chavas, las trabajadoras, porque ni siquiera estaba la dueña, se le quedan viendo con cara de, ah, su mencha, ¿y qué onda?
4: No hay,
2: ¿o a quién le hablamos?
4: No he vendido.
2: Y esta morra les dice, ya todo el mundo está de acuerdo, ¿eh? No, ni le tienen que llamar a la policía, están de acuerdo con nosotros, se den a todo mundo.
5: Si se niega o no quiere aportar con la cooperación que le estamos dando, le vamos a quitar todo el negocio. Ya todo el mundo está de acuerdo.
4: ¿Van a quitarle qué? No entendí.
2: Todo el negocio.
4: Chale.
2: Todo el negocio le vamos a quitar.
3: Cierran.
5: Se den a los guachos. Gobierno, todo el mundo está de acuerdo con lo que estamos haciendo.
2: Dice, todo el mundo está de acuerdo ya con lo que estamos haciendo.
3: Es que se da la cooperacha.
2: Y pues les empezó a decir, miren, nada más son 300 pesos a cambio del negocio.
5: Solo les estoy pidiendo 300 pesos.
6: Pero vean, ¿no estamos empezando?
5: 300 pesos nada más,
6: hijo.
5: No, no, no. ¿A cambio de todo su negocio?
6: No, pues sí, está.
5: No es nada, ¿verdad que no?
6: No, no es nada.
5: Exactamente.
3: Sí, sí, pero te digo, te piden al mes, a la semana, a la quincena.
2: Yeah.
3: Y es como tu renta. Ya los esperas a que llegue, pum, tu lanita.
2: Ahora,
3: tu
2: si ven que te está yendo muy bien, te suben la cuota.
3: Te suben la cuota, todo.
4: ¿Qué?
3: Claro.
4: Como en todo, güey.
3: Claro que yes.
2: Esto, señores, lamentablemente, esto es un terrible cáncer en nuestro México, lindo y querido.
3: Es.
2: ¿Por qué? Porque, pues, así como vas a prosperar, cómo vas a salir adelante.
4: ¿Dónde fue eso? ¿En Monterrey?
2: Esto pasó en Durango. Durango, feito.
4: Pobre gente.
2: Triste, porque tú quieres emprender, tú quieres poner un negocito, quieres salir adelante. Sabemos de que lamentablemente el narcotráfico es algo terrible, pero que hagan sus cosas, que se maten entre ellos, está bien. Pero de ahí ya que pidan derecho de piso a la gente que quiera salir adelante se me hace
3: pues muchos negocios
2: terrible.
3: Han cerrado por eso, porque
2: terrible.
3: No es costeable la renta que tienes que pagar. Porque además para tener un negocio tienes que sacar permisos que son carísimos. Y luego darle toda tu renta a tus empleados y a las personas que te vienen a cobrar tu mes. Pues ya mejor cierras.
4: ¿Qué te queda para ti?
3: Nada. Así es.
2: Oye, paisano, ¿conoces a alguien que allá, tal vez en México, Guatemala, El Salvador? Dicen que El Salvador antes también más o menos estaba similar.
4: No, más o menos no, estaba peor.
2: Estaba peor. Le cobraban a ese negocio derecho de piso.
3: Qué fuerte.
2: 1-855-370-3100. ¿A poco sí existe esto del derecho de piso?
3: Sí.
4: Dos partes, hasta aquí.
2: ¿Eh?

0: A ver, ay, aquí se ve uno muy pelón.
1: ¡Qué lindo!
0: Y otro medio feo.
2: ¿Gemelos?
0: Ah, ya había otra más.
1: ¿Son tres?
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4: El derecho de piso, ¿es una realidad en nuestro México? ¿Realmente existe? ¿Te pasó a ti, compadre, comadre? 1-855-370-3100. A ver, tenemos a Evangelina con nosotros. Hola, Evangelina.
5: Hola, buenos días.
4: Buenos días.
6: Ay, mi amor.
4: Hola.
6: Ay, Dios mío.
4: No me digas que a ti te pasó, mi vida.
5: Sí, esto pasó hace como 3 semanas en Guerrero, en el poblado de la estación Guerrero.
4: ¿Qué pasó?
5: Igual mi familiar tenía negocios como una tortillería, lugares de pescados, donde criaderos de pescado, cosas así.
4: Okay.
5: Y esas personas pues querían que les pagaran y todo, y tal vez la familia se opuso, no estaba de acuerdo, y llegaron y asesinaron al papá de la familia, sí, a 2 hijos,
4: ¿qué?,
5: y a un nieto. Y uno de los hijos era un niño especial, tenía como 23 años. Esto pasó hace como 3 o 4 semanas en el poblado de la estación Guerrero, en Acapulco.
6: Lo siento mucho, Angelina.
4: Espérame, y entonces mataron al papá y a los hijos también por no pagar el derecho de piso.
6: Sí.
5: A los 2 hijos, ellos estaban trabajando en su tortillería, tenían una tortillería ahí enfrentito de su casa. Ajá. Esto lo hicieron delante de los niños, delante de las mujeres.
6: Wow. ¿De la gente?
5: Sí. Entonces llegaron estas personas bien armadas, asesinaron al papá, a los 2 hijos, al nieto. El nieto tenía 15, 16 años. Uno de los hijos era un niño especial. Y pues el papá y el segundo hijo eran los que se encargaban del negocio.
6: Sí.
5: Los asesinaron. Y aquí ¿sabes lo más triste? Que en las noticias salió que había visto un tiroteo, que las personas estaban heridas, cuando las personas ya se estaban sepultando.
6: Claro.
7: Wow.
5: Esta gente,
4: o sea, no sacan la información como
6: claro
4: es, Evangelina.
6: No. O dicen que son menos personas de las que hay.
7: Qué barata cuesta la vida, hijo de la fregada.
4: ¿Qué?
6: Ay, no, qué
4: y
6: horror.
4: Todo por poner un negocito, güey.
6: Hay gente que ha estado en negocios. Chale. Estás tú comiendo en el restaurante y de repente llegan a balacear. Ta, ta, ta, ta, ta, ta, ta, ta, ta. Así.
4: O sea, porque el dueño no pagó.
6: Porque tú como comensal estás, ¿qué?, ahí y te toca.
4: Qué miedo. Ahora ya tenemos a Luz
7: con
4: nosotros. Hola.
7: A los dueños. Oiga, ya pago piso. Si no, para largarme.
4: Hola, Luz.
7: ¿Sí?
8: Hola, ¿cómo están, chicos?
4: Bienvenida.
6: Ay, ay.
4: No me digas, Luz, que tú también tienes un caso así de estos de derecho de piso y todo el rollo.
8: Ah, sí, yo tenía un tío que puso una birrería allá en Guerrero.
4: Ajá.
8: Uy. Y la manejaba junto con su hijo. Entonces pidieron derecho de piso, pero mi tío ya no quiso pagar más dinero porque dijo, no es justo. El negocio iba creciendo y ellos iban aumentando hasta llegar a un punto que no pudo pagar. Les dijo, no puedo pagarles más porque o pago a mis empleados o cierro. Entonces, le dijeron, okay, atenta a las consecuencias.
4: ¿Así le dijeron?
8: Secuestraron a mi primo.
4: ¡No!
8: Lo torturaron.
6: Ay, no,
8: pidiéndole dinero.
7: Wow.
8: Mi tío tuvo que vender todo su negocio. El dinero que le dieron por el negocio se los entregó a ellos. Les dijo, no quiero problemas. Huyó del país.
6: Qué fuerte.
7: No, hombre, hay historias.
6: Es muy triste.
4: Y todo, fíjate, ¿cuál fue el único delito? Salir adelante, o sea, querer poner un negocito.
7: Está fuerte Guerrero, güey.
4: Qué increíble. Ahora tenemos a Iván con nosotros. Hola, Iván.
7: A ver, Iván, otro que de Guerrero, güey.
9: ¿Qué tal? Muy buenos días, muchachos. ¿Cómo están?
4: Pues sorprendidos, agüitados, Iván. No me digas
7: que
4: a tu familia también le pasó algo así, ¿no? De derecho de piso.
9: No, yo no soy de Guerrero, yo soy de la Ciudad de México.
6: Acá
9: mi papá tenía ya para el centro, tenía una purificadora.
6: Sí.
9: Y pues la verdad no ganaba mucho, nomás iba sacando para el día, pero de repente dice que él recibió llamadas extrañas, y al último le estaban diciendo que se tenía que, hasta le pusieron una manta fuera del negocio, pero ¿cómo saben todo?
6: Así es.
9: Están bien informados. Y dice mi papá que lo andaban vigilando ya. Mi papá dijo, pues no les voy a dar. Dice que ya lo andaban vigilando ahí todos los movimientos y la tuvo que cerrar mejor antes de que se hiciera más peor. Grande, luego le mandaba un mensaje, tenemos todos los contactos de tu fan, de tus hijos.
4: ¿Qué?
9: Supieron.
6: Dicen que están también relacionados con los bancos, que cuando uno va al banco a sacar, oye, dame tanta cantidad, ellos dan el pitazo.
4: No. Los del banco.
6: Yes.
9: Y pues, cerró mi papá el negocio mejor para no tener problemas, mejor lo dejó.
7: Pues es mejor no, eso.
1: Ahí está para todos los que dicen, ay, me voy a regresar a retirarme a mi México. En cuanto llegues y pises ahí, van a decir, ya llegó el gringuito.
4: No, don Tepero, no,
6: en vez de fijarse, resolver esto, están, hay que arreglar la Liga MX. Ahí está lo
4: No, espérate, no, pero es bien importante el ascenso-descenso, Pau.
6: Hay nivel, es importancia, la mancha.
7: Chale.
4: Y luego de repente si es la final de Dragon Ball Super, hay que hacerla en el Zócalo también.

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1: ¿Qué tal? Muy buenos días, les saluda Eli Venegas y este es el breve informativo del bueno, la mala y el feo. El niño lleva a Newsom a declarar emergencia en California. El gobernador de California, Gavin Newsom, proclamó este lunes el estado de emergencia para preparar al estado para afrontar posibles tormentas invernales y otros impactos como consecuencia del fenómeno El Niño. La declaración del estado de emergencia permite agilizar los recursos de California para prepararse ante el fenómeno climatológico que puede convertirse en el más fuerte jamás registrado. Cardenal mexicano alerta que el crimen organizado obliga a menores a vender droga en las escuelas. El cardenal emérito de San Cristóbal de las Casas Chiapas, Felipe Arismendi Esquivel, advirtió sobre la presión que grupos del crimen organizado ejercen sobre menores de edad para involucrarlos en la venta de drogas dentro de entornos escolares. Y acusan a cazador de matar a una mujer tras confundirla con un venado en Delaware. Un hombre de 74 años de edad fue arrestado y acusado en Delaware por la muerte a tiros de una mujer a la que, según las autoridades, habría confundido con un venado mientras cazaba. Walter Moorhead, residente de Salisbury, Maryland, enfrenta un cargo de homicidio involuntario grave, además de otros delitos relacionados con el tiroteo ocurrido el viernes por la noche en un campo cerca de Ellendale, Delaware. Hasta aquí llegamos con el breve informativo del bueno, la mala y el feo. Les informó Eli Venegas. En redes sociales, Eli Venegas Radio. ¡Feliz día!
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1: Señor, vamos a regresar a continuación con la pregunta difícil. Ahí va. Aunque usted no lo crea, hay gente que se lleva bien todavía con la familia de su ex.
2: ¡Claro!
1: Estamos hablando de la suegra, estamos hablando del cuñado, la cuñada, los niños todavía se hablan. ¿Te llevas bien con la familia de tu ex? ¿Por qué? ¿Qué onda? 1-855-370-31.

0: dicho? A ver, contéstanos la pregunta difícil.
1: A ver, chavos, en la pregunta difícil,
2: ¿qué pasó, loco?
1: ¿Está bien seguirse llevando, hablando con la familia de tu ex, con el excuñado, la exsuegra, la excuñada, los niños? A veces se involucran niños también y pues,
3: claro.
4: Tío, ¿qué pasó? Tío, te quiero mucho. Ay, sí, mijo, yo sé.
5: Es que sí crees lazos y todo, pero luego digo, si hay una nueva pareja, una nueva relación, y todo,
1: ¿por parte
5: y
1: quién?
5: Llevarte con uno y con otro, pues de quien sea tú o tu pareja. O sea, de repente a lo mejor, no sé, ya, o sea, cortar no necesita significar que eres grosero. No. O sea, puedes saludarlo de vez en cuando, pero ya no es la misma relación.
3: ¿Sabes qué han hecho Margarita, su mamá y su hermana? Han ido a la casa a llevarle regalos a Chris de navideños. Navidad. A mis nietos.
5: Sí.
3: ¿Qué? Porque
1: los tus nietos.
3: Sí.
1: O sea, pero ¿cómo?
3: Los han visto, los han invitado a fiestecitas, los quieren mucho, ¿no?
1: Ajá.
3: Son a toda madre
1: es que ustedes son una familia muy moderna, feo.
3: No, sí. Amigo.
1: Tú eres gringa, güey.
3: No.
1: ¿Te gusta Tina Turner?
3: Oh. What love
1: get to do? Get to do. Tú eres muy americano.
3: ¿Para qué cortar lazos?
1: Pero eso no va con nosotros.
2: No hicieron nada.
5: Entiendo, pero eso es esporádico. No es cada fin de semana se juntan, se van a la carnita asada, se van a comer.
3: ¿Qué va a haber una fiesta? Sí, vamos.
5: De vez en cuando.
2: Aparte, eres un interesado.
4: Cállese.
2: Compraron con una moto.
1: Sí, y los luego, cuernos. No más.
3: Y luego Margarita gana un friego de lana. Y luego.
1: Hoy no más.
3: Maggie tiene como tres casas en Montebello pagadas.
1: ¿Quién es Maggie, güey?
3: La mamá de Margarita.
1: Ah.
3: Maggie.
1: ¿Y vive todavía la señora?
3: Sí,
1: no,
3: pero
1: manches.
3: Ya está bien viejita.
1: Sí, cómo no.
3: Y tiene tres casas. Un duplex y tres casas pagadas. Una en el Cerrino y otra en Montebello.
1: ¡Órale!
3: ¡Tete un chorro de feria!
5: Bueno, o sea, de vez en cuando...
3: Nomás tiene
5: cada
3: dos nietas.
5: Cumpleaños, en Navidad...
3: ¡Que todo, me deje digo, algo!
5: Ok. Pero hay personas que sí se llevan como si fueran mejores amigos.
3: Nada,
5: diario, diario, diario.
1: Yo digo que ni cumpleaños ni Navidad, Pau.
5: O sea, ya nunca.
1: Corte tajo, vaya Dios.
5: Pues te puedes mandar un
1: mensajito. Es tu ex, ya estuvo.
3: No,
1: a ver, mira. Tenemos a Malena con nosotros. Hola, Malena, ¿qué pedo?
3: ¿Verdad, Manuela?
6: Malena. Yo llevo 17 años con mi pareja actual y con los de mi ex todavía hablo con ellos, me mandan mensaje en Facebook, me llaman por teléfono, todo.
1: ¿Por qué? Pregunta, ¿por qué te dejaste de tu ex? ¿Por qué se acabó esa relación?
6: Bueno, porque él era divorciado y se volvió a meter con su
1: con la ex.
5: ¿Cómo te diste cuenta, Maniwis? ¿Lo cacheteaste?
6: Sí. Me
1: encontré
6: en el hotel, de hecho.
1: ¡No! Ay, mamá. Ok, entonces, ¿no acabaron de la mejor manera o sí?
6: Pues al principio no, pero pues ya después él me pidió perdón y me dijo que lo sentía mucho, que...
1: Ok.
6: You know, ya saben todos.
5: Sí, la misma historia.
6: Se dan cuenta que cometieron un error.
5: Ajá, ya que lo hicieron.
3: Tranquilo, son humanos.
5: Pero, o sea, la familia era buena onda y todo, o sea, pero no es de que hablas diario con ellos, ¿o sí?
6: Ellos son de Zacatecas, la familia de los hermanos son súper, de hecho, se molestaron mucho porque, pues, él hizo lo que hizo.
5: Sí.
1: Oye, Malena, y pregunta, ahora cuando te hablas con esa familia, ¿o vas a reuniones también o nada más se hablan de, hola, ¿cómo estás? Y todo eso.
6: Antes sí me invitaban que a comidas o así a reuniones y sí iba porque vivía en el mismo estado de Nevada, pero después me moví a otro estado y ahorita pues ya estoy en Texas. Entonces ahora, ya es muy difícil reunirme.
3: Malena, sí, Malena, ¿no? ¿Llevabas a tu actual pareja a las fiestas?
6: No.
3: Yo la llevaba.
1: Ah, también, mira, y la distancia ya va a ir alejando todo.
5: ¿Por qué no llevar a tu nueva pareja con las personas anteriores si ya es tu nueva pareja?
6: La verdad nunca lo invité, nada más iba yo hasta la amanecer. Ahorita vengo, me invitaron.
1: Ahora sí está de locos. Por ejemplo, supongamos tú comienzas una relación y luego de repente el vato, oye, tengo una fiesta el fin, vamos, ¿y de qué es? De la sobrina de mi ex.
3: Está bien.
1: Y quiero que vayas.
5: Pero se me haría más raro que él me dijera, me voy a una fiesta de la sobrina de mi ex, a que me diga, vamos a la fiesta de la sobrina de mi ex. Eso ya, o sea, diría, está raro de las dos formas, pero me sentiría un poco más relajada si me incluye
1: si te invita.
5: Sí, mira, hay personas que ejemplo, que buscan a mi mamá, ¿no? y le hablan, ay, que señora, ¿cómo está? Y todo. Y yo a veces le digo, mamá, ya ni les contestes.
1: ¿Pero qué tipo de personas?
5: O sea, una ex, ejemplo, ¿no? Ah. Busca a mamá. Ay, señora, ¿cómo está? Y que, ay, lo extraño, que cuándo le llevo a comer y que cuándo nos vemos para esto y el otro, el otro. Y yo, mamá, ya ni les contestes.
1: ¿Pero porque se la lleva bien con él o porque quieren ver a ver si hay chance otra vez de...?
5: Es que...
3: Pues sí.
1: ¿Qué será? Sabe.
5: Porque mi mamá es muy agradable.
1: Sí, sí.
5: ¡Claro!
1: Ya tenemos a Meli. ¡Hola, Meli! Sí.
5: ¿De verdad que sí?
1: Bienvenida, Meli. Oye, ¿está bien llevarse todavía a hablarse con la familia del ex, de la ex? ¿Qué onda?
7: Sí, yo digo que sí.
1: ¿Por qué?
5: ¿Por qué?
7: En mi ocasión, yo duré 23 años casada con mi pareja, con el papá de mis hijos.
1: Ok. Muchos
7: y
1: años.
7: Me divorcié y yo me separé de la familia completamente, me perdí, pero ellos me buscaron, incluso a la larga, llevé a mi suegra, a la que era mi suegra, a mis hijos a México, que los mirara, ella muy contenta, muy agradecida.
3: Son los nietos,
7: pero
3: claro.
7: Hasta la fecha nos juntamos bastante, la familia de él. En vez de invitarlo a él, me invitan a mí.
1: ¡Ah, su mecha! Oye, Meli, ¿y a tu nueva pareja qué onda?
3: ¿La invita, la llevas a la fiesta?
7: No tengo, yo no tengo pareja, no he tenido pareja desde que me divorcié, nomás una muy, muy, muy corta, una pareja de unos 3 años, pero en ese entonces estaba alejada de la familia de él.
5: Oh. Sí.
7: Pero no, ya no.
1: Oye, ¿y tu ex no te lo topas ahí en las reuniones de repente?
7: Porque no lo invitan. Porque
1: no lo invitan.
7: Saben que,
5: que si le invitan a ella, no va a querer.
1: Qué gacho.
5: Y valoran.
3: Te van a alborotar las hormonas, muchachos.
1: En una de esas me liaguas, ¿eh?
5: Ay, no.
3: Otro chamaco le va a atascar.
7: En una de esas la agarro. Una vez que voy con él. No se dan cuenta si iba a ir o no sé qué, pero en cuanto me vio ella, dio la vuelta y se fue.
3: Te tuvo miedo.
1: Está bien llevarse, hablarse con la familia del ex. 1-855-370-3100.

0: llevándose con la familia de tu ex? ¿Tú qué piensas? 1-855-370-3100. A ver, tenemos a Irma con nosotros. Hola, Irma.
1: La cosa, la vida es bonita, güey.
2: No, sí, ya tengo mucho tiempo sin mi marido, ex marido. Okay. Y no por nada, me llevo muy, muy bien con mi ex suegra. Inclusive yo todavía le digo suegra. A mis cuñadas, sí, a mis cuñados, mis cuñadas, sobrinas, sobrinos. Inclusive hace que 3 semanas de invitar a un baby shower. Y sí, y claro, mis hijos y yo vamos, o sea, es todo igual. Ellos no tienen la culpa del problema que
1: claro tuve que
2: yo
1: no. con mi marido. Claro. ¿Asiste tu ex ahí a la reunión?
2: No. Prefieren invitarme a mí.
1: ¿Qué pedo,
0: Es que no pueden tener a los dos. Eso está más
3: bueno. Está difícil. Irmita.
1: Pero la misma familia no invita al vato.
0: Y también te voy a decir algo.
3: Fuchi.
0: Irma, yo creo que todavía no rehaces tu vida. O sea, no tienes pareja nueva, ¿verdad, Irma?
2: No. Bueno, tenía, pero ya no estoy con él. Pero ahorita estoy sola. Y con mis hijos, lógicamente.
3: Oye, qué bueno. Más vale sola que mal acompañada.
0: Y cuando estabas con esta pareja que acabas de terminar, ¿Lo llevabas también a las reuniones con la familia de tu ex?
2: No.
0: Ahí está.
2: Perdón, I'm sorry. Cuando tenía mi expareja, sí, sí lo llevaba.
0: O sea, no, espérame, pero... con la que estaba rehaciendo otra vez tu vida, con tu nueva pareja, el novio.
2: Sí, ajá.
0: ¿Sí lo llevabas?
2: Sí, señor, sí lo llevaba.
3: Oye, ¿y esta nueva pareja no te decía, oye, ya sabes qué, pues ya estás iniciando una nueva relación, ya claro. corta de tajo,
0: está raro.
3: Mejor pues convive con mi familia?
2: Ajá.
3: ¿No?
2: No, sí. No te entendí, ¿cómo dices?
3: Sí, o sea, tu nueva pareja no te decía, oye, ya, el pasado pisado, enfócate en nosotros, en nuestra familia, en mi familia, en tu familia.
2: No. Porque no por nada nos llevamos tan bien, son muy buena gente todos ellos. En México, la verdad, no tengo a nadie, nada más una prima hermana que vive en Durango. Y siempre que vamos a México, mi expareja es de León, Guanajuato. Y vamos para allá seguido, mi hija y yo, la más chica, pues, vamos para allá y nos reciben, lógicamente, pues, como familia todavía. Y me dicen cuñada, me dicen tía... nos llevamos muy bien, o sea,
0: pero sí está raro, seguir fomentando eso todavía.
1: Es que a ti se te hace raro, pero porque tú eres bien cerrado de mente, güey.
0: No más.
3: Es que
1: estás abierto.
3: O sea, imagínate que tú eres mi pareja, ¿no? Y de repente digo, ay, vamos a una reunión. Y voy y me dicen, ay, cuñada, hermana, todos. Sí. Y tú eres nuevo, no importa, no dices nada, qué raro. Sí, ¿no?
1: La que te está comiendo soy yo, ¿no?
3: A la que en tus sueños, tus sueños.
1: ¿Para qué me agregas de pareja?
0: Tenemos a Pati. Hola, Pati.
1: ¿Cómo que te la voy a perdonar?
4: Hola, buenos días.
0: Buenos días. Oye, Pati, ¿está bien hablarse, llevarse todavía con la pareja de tu ex, Pati?
4: Sí, yo sí, la verdad. De hecho, es con mi ex cuñado y tu esposa.
3: Sí.
4: Es parte de mi grupo de amigos de hace muchos años. Y ahorita yo tengo pareja. Y sí se le hizo raro cuando él es tío de mis hijos, es mío. No nos decimos cuñados, pero pues él sabe que es su hermano de mi ex.
3: ¿Y el vato? ¿Qué te dijo?
1: ¿El qué dice el vato? ¿Tu ex?
4: No, pues sí se le hizo... ¿Mi ex?
3: No, el actual.
4: Sí se le hizo raro, así como que, oye, pero... ¿Cómo? Porque yo, chavita. Pero es
3: su
4: cuñado, o sea, es raro, me dice.
3: Sí.
1: Oh, yo, no, está chido.
4: Vamos de vacaciones, hacemos
1: camping,
4: hacemos... Y sí, ahí andamos, pues.
1: Güey, está chido.
3: Ay, está raro.
1: Y anda la pareja y el ex, y ahí, ay, give me five, pásame una helada, loco, una chele.
3: Oye, Pati, ¿no pasa de repente que tu pareja actual, o sea, el anterior le dice, sí, qué bueno que dejó a mi hermano?
4: Te voy a decir la verdad, cuando yo me separé hace muchísimos años, el día que yo me separé, él me dijo, en ese tiempo me decía, cuñada.
3: Sí.
4: Ya te habías tardado, cuñada, me dijo.
0: Te habías tardado.
3: Sí, ahí reconoce la fichita.
0: Sí, no, normal. Pues es que ya también uno sabe lo que tiene ahí en la familia.
3: Sí, no.
0: Ahora ya tenemos a Iván con nosotros. Ese es mi Iván.
1: ¿Cómo lo aguanta? Le hicieron la chay.
0: Saludos. Compadre, ¿está bien llevarse todavía con la familia del ex? ¿Tú cómo la ves?
5: Sí, ¿por qué no? Pues mientras sea peor el bien de los hijos. Yo tengo dos niñas con mi ex. Y hasta el esposo de ella lo metí a trabajar conmigo, es mi chalán.
3: Ay, cállate. ¿Es tu chalán?
1: Este güey.
3: Oye, y de no, repente no se juntan y dicen así como, ay, ¿cómo la soportas? Yo por eso la dejé.
5: No, a veces hay reuniones y estamos ahí todos y no hay problema.
3: No, el Iván, esto es muy moderno.
0: El Iván, como es el jefe, aprovecha para darle sus bachones.
1: Apúrale,
0: güey. Ándale.
1: O le digo a la chimuela.
0: Simón, y me saludas a aquella, ¿eh? Órale. Eres bien gacho.

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22: Bueno.
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0: la sala o en tu camita, hacerte unas palomitas, echarte unos cacahuates o una rica botana y decir, voy a ver una serie.
1: Una cheve bien Elodia.
0: De esas series que te sientas y no te paras más que para ir al baño y regresar.
1: Sí, de volada, de volada.
2: Está muy buena, me pongo pañal mejor.
1: Y que si la ves sin tu vieja, aguas. Se enoja, ¿eh?
0: Este se llama infidelidad de series.
1: Hoy no más.
0: Pero hay series que neta, fin de semana, estás viéndola. Te duermes, te despiertas, la ves. Y hay unas que valen muchísimo la pena. ¿Qué serie has visto que dices, no hombre, esta es la number one in the world? Y ayer justo, me da mucha risa porque ayer dije, a ver, ¿qué series están buenas? Y estuve ahí con ChatGPT platicando y conversando a ver qué me recomendaba. Pero ya salió un estudio maravilloso que nos revela cuáles son las series más ganadoras que han salido. Les doy el top 10, chavos, a ver qué opinan.
1: Venga, venga.
0: Number 10. Dark.
2: ¿De qué es esa madre?
0: Ayer también me la recomendó ChatGPT. Dark es una serie, no sé, es como medio oscurona, se parece como tipo Sark, creo. A ver, vamos a buscar de qué se trata Dark.
2: Dark. Que es oscuro, ¿quiere decir Dark?
0: Dark, sí, es como de que traspasan, algo así, la verdad no, está en Netflix. Está en Netflix, también me la recomendó, no la vi porque creo que es de terror. Ahorita les digo, serie Dark, ¿de qué se trata?
1: A ver, dice aquí de que al parecer sí es de... Está en Netflix, masterclass de ciencia ficción.
0: No, habla de un niño, ya sé cuál es. No, ya vi un poquito, vi la primera temporada. Es un niño que se desaparece en un pueblo.
1: Ok.
0: Y él viaja como en el tiempo, se repiten las cosas. Tiene 3 temporadas, dice que recomiendan verla en alemán con subtítulos.
1: Ha de ser el idioma original.
0: En alemán.
1: Suben, bajan, estrujan.
0: Oigan, el number 9. Esta película yo se la super recomiendo, esta serie. Perdón, yo la vi, me encantó, es espectacular. Se llama Chernobyl. Chernobyl habla de la historia de lo que pasó en Chernobyl.
2: Ay, de la radiación.
1: O sea, pero es serie.
0: Está impactante. Es una miniserie. No es serie.
1: Serie.
0: Es serie. Está... buenísimo, Chernobyl. Es una de las que tienen que ver porque van a ver lo que vivieron, cómo lo vivieron.
1: ¿Tiene muchos episodios o...?
0: No, es corta, vale la pena, es una joya, es histórica. No. Chernobyl, 10 de 10. Number 8. The Wire. The Wire. The Wire dicen que es una muy buena, que es un drama criminal. Esto es en Baltimore, baby. 5 temporadas, 60 episodios. Dicen que tiene crimen, mafia, policía, llévame. Que está muy buena y que vale mucho la pena. Esta no la he visto.
1: ¡Órale!
0: Number 7. Avatar, The Last Airbender. ¿Esa ya la viste tú?
1: No, mi hija le gusta mucho.
0: ¿Y qué de qué es?
1: Avatar es de este elegido. Y que domina todos los elementos. Domina el aire, el fuego, hielo, etcétera.
0: Mira, esa no la había oído.
1: Sí, y de hecho, bueno, hasta han hecho película y todo
0: es
1: el rollo.
0: Es anime, ¿no?
1: Anime y también han hecho película live action. Sí, entonces yo creo que cuando conectan una cosa con la otra también se pone padre.
0: Les gusta.
1: Sí. Y
0: Airbender, que está very good.
1: De hecho, ha habido hasta remakes y todo el rollo, por eso te lo especifican, el del 2005.
0: ¡Ah! ¡Oh, my God! ¡Oh, my goodness! Mm-hmm. Vámonos con el number 6, que es Band of Brothers. Esta también me la recomendó el ChatGPT.
1: ¿Es de ratera o es esto?
0: Es una miniserie de 10 episodios que la hizo Steven Spielberg, feo, y Tom Hanks. Dicen que está muy, muy buena. Sí, que se trata como es de guerra, con historia, con emoción, que es muy intensa y que es cortita. Entonces, que vale mucho la pena.
1: Yo cené eso anoche.
0: La mía, y es de la Segunda Guerra Mundial.
2: La mía es intensa y cortita.
0: Como tú. Ay, vamos con el top 5 de las mejores. Number 5. Better Call Saul. Que esta salió después de la de Breaking Bad.
1: Sí.
0: ¿No? Que dice que es muy buena, el abogado. Dice que la gente la super valora, la ama. Son 6 temporadas, 63 episodios. Y dicen que te recomiendan ver primero Breaking Bad, que es mi serie número 1 en el planeta. Y luego ya ver Better Call Saul. ¿Ya la vieron?
1: Yo vi 1 o 2 episodios, pero como nunca he visto Breaking Bad completamente.
0: No manches.
1: No le entendí.
0: No, tienes que ver Breaking Bad, es una joya, yeah. Es una joya, es una belleza, es la sí, mejor
1: lo intenté,
0: serie del mundo.
1: Lo intenté, Pau, pero ya iba como en el episodio 2 o 3 y comienza lento, sí. Comienza lento, y eso me desespera, güey.
0: No, es buenísima, sí. Pero no.
1: La
0: no,
1: serie
0: no,
1: tiene
0: no,
1: que
0: no,
1: comenzar
0: no, no.
1: Bien.
2: ¿Qué la recompensa no. Rápida, tú?
1: Algo sí. Rápido, güey, de volada, claro.
0: Sí. ¿Te gusta lo rápido?
1: En caliente, y en la boca.
0: Ah, qué rico.
2: Ay, desgraciado.
0: Así. Vámonos con la que sigue, number 4. Attack on Titan.
1: Ah, esa está perra.
0: Que este es también un anime.
1: Sí, ya la vi.
0: La gente dice que está muy buena. Habla de guerra, libertad, venganza. Son 4 temporadas, 90 episodios. Hay
1: los
0: mucha
1: titanes,
0: sangre,
1: los,
0: muerte.
1: Los grandotes son unos gigantes, Pau.
0: Sí, ¿te gustó?
1: Está buenísima. Imagínate vivir en un mundo donde te tienes que cuidar de que tu ciudad la ataquen unos gigantes.
0: A la máquina.
1: Entonces, son ciudades amuralladas. Y de repente llegan así los titanes, sí. Los gigantes, a atacarla y se comen la gente y todo el rollo.
0: Ah, su máquina.
2: Los ángeles caídos eran.
0: Oigan,
1: puede ser.
0: El top 3, ya vi 2 y me siento muy orgullosa. Sí. Number 3. Game of Thrones. Oh my God, oh my goodness. Si ustedes no han visto Game of Thrones, no sé para qué están viviendo en este mundo.
1: No.
0: Qué maravillosa.
1: Ni un episodio. Me lo han recomendado mucho, pero
0: cállate
1: no.
0: Cállate la boca, ¿no lo has visto?
1: Nada.
0: ¿Por? ¿A ti que te gustan los dragones y todo
1: sí.
0: Eso?
1: Sí.
0: Es erótica. ¿Sabes qué me gusta de Game of Thrones? Que la mayoría de las series las veo y digo, sí. Va a pasar esto, y pasa. Y en Game of Thrones dices, va a pasar esto, y pasa lo opuesto.
1: ¿A neta?
0: Todo el tiempo te tiene así como sorprendido. Neta, vean Game of Thrones, es una belleza. Vale la pena 100% todo su tiempo.
1: ¿Y qué,
0: 10 temporadas.
1: ¿Qué son? 10 temporadas. ¡Ay, la Mauser!
0: Pero tú tienes la ventaja y la gloria de que ya las puedes ver todas juntas. No como yo, que me tenía que esperar un año para que saliera la siguiente temporada. ¡No!
1: Pero eso está más chido, fíjate.
0: Nel.
1: Sí.
2: Porque te mantienes
1: claro,
2: suspenso.
1: Y platicas en el momento y todo, sí. Sí.
0: No, hombre, no. Siéntate con tu mujer y vela, no vas a poder. Oh. Number 2. Esta la quiero ver, me la han recomendado hartamente. The Sopranos, baby.
1: Sopranos.
0: The Sopranos.
1: El feo ya la vio, ¿no?
2: ¿Sopla qué?
1: Sopranos. Oh. Sopranos.
2: No la he visto.
0: Mafia, familia, todo el tema psicológico. 6 temporadas, 86 capítulos. Dicen que está buenísima, que está 10 de 10, infidelidades, okay. Que está un poco violenta, pero que vale la pena 10 de 10.
1: Uh-huh. All right.
0: Pero la número 1, la que no tiene perdón, la que dices, la tienes que ver sí o sí, porque si no la ves te doy unas cachetadas, es Breaking Bad, mi vida. Oh my God, no puedo creer que no la hayan visto.
1: No. Te digo, lo intenté, Pau, pero comenzó muy lenta. Entonces dije, ¿qué pedo? Quiero ver explotar algo.
0: Miren, yo les quiero decir que si ustedes quieren ver algo de valor en la televisión, vean Breaking Bad. Es una joya. Es más, la voy a volver a ver.
2: El Chapo.
0: No, feo.
2: La captura el Chapo.
0: Breaking Bad es similar. Habla de drogas también.
1: Te brincaste Dragon Ball, lo vi en la lista y no lo dijiste.
0: Ahora, sobres. Número.
1: Sobres.
0: 24.
1: No, me lastimaste con eso, Pau.
0: Ah, ni modo.
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¡Buenos días! ¡Good morning, Las Vegas, Nevada! ¡Qué gustazo, qué placer saludarte a través de la estación que te trae 2 horas de música sin comerciales! ¡Ya te la sabes! ¡La tremenda 103.5! Y como dice el dicho, hoy martes ni te cases ni te embarques y mucho menos le cambies en este 22 de septiembre. De hecho, hoy es el primer día del otoño. ¡Ya! Como que se siente el frío en la mañana. ¡Poco! ¡Soba la tremenda 103.5!

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En este primer día del otoño te saluda tu compa Lisma en la tremenda 103.5, temperatura actual 79 grados. Te cuento que hoy solamente alcanzaremos los 89 grados. Bastante agradable el clima aquí en Las Vegas, Nevada. Yo soy tu compa Lisma, contigo hasta eso de las 4 de la

0: por favor.
1: La tremenda 103.5, pongan atención, raza, el inicio de la próxima hora voy a compartir contigo la palabra clave del día de hoy para que ganes boletos el día de hoy para Halloween Horror Nights de Universal Studios Hollywood, pero ahí te va. Si tú quieres la palabra de ya, porque vas a entrar a la chamba, vas a entrar al trabajo, mándame un mensaje, sígueme en TikTok, arroba Isma Radio, mándame un mensaje con tu nombre, apellido y número de teléfono y voy a compartir contigo la palabra clave, o sea, un preview de la palabra.

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Oye, pues ahí te va. La palabra clave del día de hoy es haunted. Haunted. Anótala.

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Gran Pancho Barraza, que me maten las penas en la tremenda 103.5. Oye, pues, ahí anda metido en un poco de polémica el Pancho Barraza porque hace unos días estuvo compartiendo escenario con el Coyote y el Coyote se soltó en contra de Julio Preciado y como que Pancho, pues, híjole, se vio involucrado, pero no creo que tiene que nada que ver con el pleito que traen los ex

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4: ¿Qué tal? La primera, algunos republicanos comienzan a marcar distancia del presidente Trump rumbo a las elecciones de medio término. En Florida, la congresista republicana María Elvira Salazar, quien ha apoyado al mandatario y votó a favor de fondos para ICE, lanzó un anuncio diciendo que algunas medidas migratorias han ido demasiado lejos y que muchos hispanos que lo apoyaron en 2024 se sienten decepcionados. La segunda, una encuesta de NBC News, revela que el 55% de los votantes considera que las políticas del presidente Trump han perjudicado la economía y su aprobación cayó al 41%. Y la tercera, CNN, MS Now y Político fueron excluidos de la Casa Blanca por orden del presidente Trump. Los medios y la Asociación de Corresponsales de la Casa Blanca rechazaron la medida y advirtieron que excluir periodistas por su cobertura amenaza la libertad de prensa.
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Chambeando fuerza rígida para iniciar tu hora de lonchecito hoy en este martes 22 de septiembre. De nuevo aprovechando para felicitar a toda la raza que está de manteles largos, incluyendo a mi compa Jesse, que ya se reportó de Summerland. Dice que está de manteles largos y dice que se va a Las Vegas a los casinos el fin de semana. Pues compa, ya estás aquí, hombre.

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Siempre con el gusto saludándote, pilas bien puestas con todo el power. 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

¡Septiembre! Tu compa El Isma contigo hasta eso de las 4 de la tarde. Recuerda que más adelante también la oportunidad de ganar paquete familiar de 4 boletos para que disfrutes con tu familia en SeaWorld San Diego, para que conozcas

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Gracias por tu preferencia. Sintonizas La Tremenda 103.5 aproximadamente a las 2:31 de la tarde. O sea, en cuestión de minutos, te voy a decir lo que tienes que hacer el día de hoy para ganar un paquete familiar para SeaWorld San Diego. Somos La Tremenda 103.5.

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Estamos iniciando otra hora de música sin comerciales en La Tremenda 103.5. Pon atención, aproximadamente a las 3:23, 3:24 más o menos, voy a compartir contigo la palabra clave del día de hoy para que la notes para ganar $1,000.

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de Las Vegas. Con esta rolita nos vamos despidiendo. También te invito a que me envíes tu nombre, apellido y número de teléfono si no escuchaste la palabra clave del día de hoy en TikTok, @Isma Radio. En mensaje privado lo comparto contigo. Te quedas en buenas manos. Ya viene el Freeway.

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3: Bueno, pues amigos, el día de hoy te vamos a prestar los micrófonos aquí del Freeway Show para que nos digas qué es lo que más te gusta de tu personalidad, amigos. ¿Qué es lo que más te gusta de tu personalidad?
4: Mira, te toca echarte flores, así de fácil.
3: Okay. No, pues lo que te gusta de ti. ¿Qué es lo que te gusta de ti?
4: Por ejemplo, Zayda, ¿qué te gusta de ti aparte del callo ese que tienes?
5: No es cierto, mentiroso.
3: Bueno, los pelos en el sobaco que tienes ahí, mi querida Zayda.
5: Eso no es una personalidad, fíjate.
3: Sí, yo sé que eso no, pero ¿qué te gusta de tu personalidad?
5: ¿Sabes qué me gusta de mi personalidad? ¿Qué? Es de que soy creativa. So, haz de cuenta tú me pones...
3: ¿Pues dónde?
5: En los
3: claro
5: reels,
3: no,
5: obviamente.
3: Estoy jugando.
5: ¿En dónde estoy ahorita? Estoy en una estación de radio y eso es creatividad. Poder hablar de diferentes temas todos los días, entretener a la gente, no es cualquier cosa. Uno se cansa.
3: Pero Zayda habla mucho.
5: El que puede.
3: Se cansa nuestra amiga.
5: Sí, yo también me canso. ¿Sabes qué? Me gusta mucho la creatividad. Por ejemplo, pinturas. Si tú me pones algo enfrente de mí, yo voy a tratar el lado creativo de hacer algo con eso, lo que me pongas, ¿no?
3: Sí.
5: Eso es lo que sí, a mí me gusta de mi personalidad. Sí,
3: fíjate, es muy creativa.
4: Fíjate que también puedo hablar de la personalidad de Zayda, es muy buena amiga.
3: Ah, sí.
4: Es buena amiga. O sea,
3: no usa nuestras tarjetas, ¿verdad?
4: Sí,
3: pero buena amiga. Sí.
4: Es muy gastadora, pero estamos hablando de qué nos gusta.
3: Sí, yo sé.
4: La verdad es de que es buena amiga. Tiene. A todo se le resbala también.
3: Sí.
4: O sea, no es así como que muy tóxica. Eso me gusta también de tu personalidad.
3: Pero nomás con el Habibi, que nosotros sacamos.
5: Nomás,
3: tanto.
5: Sí, una le está coqueteando. Pero haz de cuenta, sí, se me resbala y no lo tomo personal. Que trato de no agarrar las cosas personales. Y sí, tienes razón.
3: Morris, ¿qué te gusta de tu personalidad, Morris?
4: Pues me gusta de mi personalidad que
3: no
4: siempre...
3: No deja plato vacío.
4: Exacto, que siempre estoy dispuesto a acabarme todo lo que me sirve. Por ejemplo...
3: Es que de niño le decían, no te vas a parar hasta que te termines todo en el plato.
4: Exactamente. No, más bien como el relajo, pues yo soy una persona que me gusta estar alegre todo el tiempo, güey. Sí. No me gusta complicarme la vida con enojos, aunque a veces pues tienes que discutir, es parte de la vida.
3: Es muy terco, Morris, a veces.
4: No me gusta, pero estamos hablando de lo bueno, baboso.
3: Ah, bueno, pues también de tu personalidad también.
5: ¿Sabes cuál parte de tu personalidad está bien padre, Morris? Es de que tú tienes mucha paciencia. Tú eres bueno para educar y enseñarle a la gente.
4: Súper paciente.
5: Pero sí es paciente.
3: Es paciente.
5: Su paciencia de Morris está más alto que la mía.
3: ¿Oh, sí?
5: Sí, él sí. Yo digo que eso es un personality trait bueno de
4: Mira, si acabas con impaciencia, es que es de que ya, güey. De que no manches.
3: Que no tiene remedio.
4: Exacto.
3: Definitivamente.
4: ¿Y tú, gordo, tu personalidad? ¿Qué te gusta de tu personalidad?
3: En mi caso, fíjate que yo soy una persona que a mí no me gustan las marcas. No necesito tener ningún tipo de marca. Yo puedo traer zapatos de $5. No me interesa manejar el mejor auto tampoco. Yo siento que si te llevas de punto A a punto B.
4: Bueno, eso dicen los fachosos.
3: No me complico la vida, no. En las cosas, yo soy la persona que puedo estar solo, no necesito de la compañía de nadie tampoco, igual me divierto, no pasa absolutamente nada. Entonces creo que eso me cae bien de mí, que no necesito ni de marcas tampoco, nada de eso.
4: ¿Sabes qué también me gusta de tu personalidad,
3: ¿qué?
4: Gordo?
3: ¿Qué?
4: De que ahora en octubre no vas a necesitar máscaras. Eso bueno, también es una ventaja, ¿verdad, Zayda?
3: No, claro.
4: O sea, no
3: si
4: necesita
3: a mí me querían máscara. A mí me querían de rentar de Ken para la Barbie. ¿De qué te hablas? No. Pero a ver, amigos, te prestamos los micrófonos. Oye, ¿qué es lo que más te gusta de tu personalidad? Márcanos en cabina aquí en el 1-844-370-4839. 1-844-370-4839.
4: ¿Y sabes qué me gusta también de la personalidad de Zayda?
3: ¿Qué te gusta?
4: Que ahí nos va a disparar el lonche.
3: Ah, mira, ¿verdad? Qué bonito.
5: Qué buena onda, Zayda. Con la tarjeta del Habibi.
3: Wow, gracias, Zayda. Es muy amable.
5: La tarjeta del Habibi. El mío no.
6: ¿Qué pasó, güey?
1: ¡Ay, güey!
6: No manches, güey.
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2: Bueno, pues amigos, acá la estrella eres tú en el 1-844-370-4839. Y los micrófonos también son tuyos. La pregunta es la siguiente. Oye, ¿qué es lo que más te gusta de tu personalidad? Márcanos aquí en cabina 1-844-370-4839.
3: Porque
2: amigos,
3: todos tenemos cosas malas, pero también cosas buenas que a uno le gustan de uno mismo, como a Tony.
2: Tony, ¿a ti qué te gusta de tu personalidad, mi rey? Platícanos.
4: Sabes que lo mío es la música. Yo desde que estaba bien chiquillo, yo lo mío era la música. Yo amo la música.
2: ¿Qué tipo de música te gusta, mi querido Tony?
4: De todas, yo canto de todas. Y y sabes que después ya que estuvo, cuando estuve en la adolescencia, pues empecé en un grupo musical a los 16 años a cantar. Yo soy cantante.
2: ¡Ah, no manches!
3: Tony,
2: a ver, pues
3: chido.
2: Canta la radio acá para que se escuche todo Estados Unidos, mi querido Tony.
4: A ver, ahí va una canción muy conocida que dice...
2: Dale.
4: En un camión pasajero, de esos que van para Sonora, iba cansado y con sueño, cuando subió una señora con unos ojazos negros, de veras encantadora.
2: ¡Ay, Tony! ¡No manches!
3: ¡Tony! Así me gusta, Tony. La gente alegre, que no se complica la vida, señor. Oye, que anda cantando a todas horas.
2: Sonaste como artista, mi querido Tony. Tienes buena voz, mi rey.
4: Oh, muchas gracias. Te digo, ese es mi sueño. Y ya he formado grupos, pero... Grabamos un disco, pero no, las disqueras son... Quieren puro dinero, tú sabes, a famosos. Nunca nos agarraron el disco y...
2: Tú sabes. Sigue insistiendo, mi rey, porque el día de mañana a lo mejor te topaste con la gente equivocada. Sigue buscando, a lo mejor te vas a encontrar la gente que se acople contigo, mi rey.
3: Mira, Tony, ya somos tus fans, la neta, y nos gusta tu personalidad.
4: Pero déjenme, les acabo de platicar a través de la música... He escrito bastantes canciones, soy compositor, ya tengo como 500, nomás que desafortunadamente ni un artista grande me ha agarrado una, pero están bien buenas, fíjate.
2: Ah, pero ¿puedes cantar un pedacito de una canción, un chiquito, poquito nada más, de las tuyas?
4: Esta canción se la compuse a mi suegro, porque a mi suegro lo mataron en el 88 y mi esposa me contó la historia. A ver, ahí va poquito.
2: Pero poquito, no te la van a piratear, poquito nada más.
4: Año del 88... Les traigo yo este corrido, porque han matado un valiente que fue un gran hombre y amigo. Era uno más de los Pérez, famoso y muy conocido.
2: ¡Ay, Tony, no manches!
3: ¡Ese Tony! Es que,
2: ajá, dinos.
4: Es que mi suegro se llamaba Enrique Pérez, ¿ves?
3: Ay. ¿O es el corrido de don Enrique Pérez entonces?
2: Ya me imagino, conozco un come tortas que le apodan el Morris.
3: Ay, no, pues no lo creo, gordo.
2: ¿Qué?
3: Por favor. ¿Qué?
2: Tengo potencial, pero no me aprecia en este programa como a ti.
3: ¿Qué dice el público? ¡Fuera!
2: Qué odiosos son, ya ves, Tony. Fíjate, para que iban, me topé con la gente equivocada, así como tú, mi rey, pero bueno.
3: Mejor deja cantar al Tony.
2: Gracias,
3: wey,
2: por tu llamada telefónica, mi querido Tony. Ojalá que el día de mañana Dios te dé la oportunidad de convertirte en una estrella. ¿Te acuerdas de ese programa chafa del Freeway Show? Mira, vamos a regresar al compa Eric y contestamos el resto de las llamadas en el 1-844-370-4839. Eres una malagradecida, te estaba componiendo una canción, mendigo perro.
3: Gordo, no manches, se tronaron varios vidrios aquí en el Freeway, están reportando, güey.
2: Mentiroso, yo no escuché ninguno.
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1: Bueno, pues amigos, acá lo más importante es tu llamada, tu testimonio en el 1-844-370-4839. Oye, ¿qué es lo que más te gusta de tu personalidad, amigos?
2: ¿Sabes también qué me gusta de tu personalidad, gordo?
1: ¿Qué te gusta de mi personalidad, Morris?
2: Que cuando me vienes y me da ride, gordo, ya nos estacionamos en el handicap. Ya no tenemos que andar ahí batallando, güey.
1: O
2: sea, ya está enfrente, ya tiene VIP este vato, la neta.
1: ¿Sabes qué me gusta de mi personalidad, Morris? Que yo no miro así. Hay un montón de trabas, pero yo digo, sé cómo lo voy a hacer, pero lo voy a hacer.
2: Pero lo hago.
1: Mira, tenemos a Eric también aquí en la línea, mi querido. Eric, ¿qué es lo que te gusta de tu personalidad, mi rey? Platícanos.
2: A ver, mi Eric.
3: Sí, de personalidad. Sí me gusta la manera que tengo paciencia y de mi forma de ser, así, estar solo, así como los dos ustedes, Pancho y Morris, pero lo más que agradezco a Dios, y creo que eso es una bendición de mí, el de yo poder leer la gente solo por su mirada, su actuación, cómo hablan. Tengo como un radar así que me dice si la persona es buena persona o si la persona es mala persona.
2: Oh, ya sabes leerlo, mira, sabes leer a la gente.
1: No manches, qué bien, Eric. ¿Desde cuándo desarrollaste eso? ¿Tienes esto, mi querido Eric?
3: Yo creo desde cuando tenía 13, 14, quizás 15 años.
2: Okay. Oh, entonces así de verla y ver cómo se manejan, ya sabes qué tipo de gente es.
1: Eres brujo, mi querido Eric.
3: Sí.
1: Tienes muy desarrollada la intuición entonces, mi querido Eric, tú.
3: Sí, pues en mi niñez también pasé por muchas broncas, muchos problemas ahí, y pues eso me ayudó de poder leer la gente. Y ya nomás con ver a la gente, puedo ver si la persona es buena gente o mala gente.
2: Oye, entonces, Eric, tú como Pancho puedes ir a un restaurante y comer solo, no hay bronca, puedes ir al cine solo y no hay problema. ¿Te gusta tu soledad también?
3: Sí, básicamente sí, me gusta estar así. Como explicó uno de ustedes, yo soy de las cosas que me gusta sentir. A mí no me importa qué tipo de playera tengo, qué tipo de coche tengo. Yo agradezco lo que tengo, le agradezco a Dios por todo lo que tengo, sea de lujo o sea de un dólar, aunque sea un centavito, unos cambios.
1: Sí. ¿De dónde eres originario, mi querido Eric? Porque tienes acento así como de allá, de países árabes.
2: Árabes, Saida.
3: Yo nací aquí, pero mi mamá es de México.
2: Okay.
1: Sí, para que veas, este hombre tiene la intuición bien desarrollada, amigos. Gracias, mi querido Eric, por tu llamada telefónica, Y sigue desarrollando tu sexto sentido. O sea, una persona que sabe leer bien a la gente siempre le va a ir bien, porque sabe dónde tiene que pararse y dónde no tiene que pararse. Pero bueno, a ver, amigos, seguimos tomando las llamadas telefónicas en el 1-844-370-4839. Oye, ¿qué es lo que más te gusta de tu personalidad? Lo platicamos aquí en el Freeway.
2: ¿Y sabes qué me gusta de la personalidad de Zaida?
4: ¿Qué, Morris?
2: ¿Qué? Que cuando toma dice, te quiero mucho, te quieres, es bien buena onda. Siempre, claro. ¿Verdad?
4: Es que soy muy amable,
1: fíjate. Pero nomás tomada.
0: A Pancho le gusta ordeñar. A Zaida le gusta ordenar.
4: Let me get a number two.
0: Y al Morris le gusta engordar. 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
26: Oye, amigos, acá te estamos preguntando qué es lo que más te gusta de tu personalidad. Márcanos en el 1-844-370-4839, amigos. Lo bonito de ser es que en cualquier lugar que se siente que se queda dormida.
27: Exacto.
26: Dormir, es lo bonito de tu personalidad, mi querida.
28: Eso es
26: Zayda.
28: Mi superpower.
26: No, qué vale.
27: Es más, no batalla para dormir y no, para comer nada.
28: ¿Sabes qué?
26: Claro
28: con
26: que
28: permiso,
26: no.
28: dame unos segundos.
26: Yo, ahí está. Vamos con Claudia. Mientras Zayda se duerme acá, Claudia está aquí con nosotros. Claudia, ¿qué es lo que más te gusta de tu personalidad, mi reina? Platícanos.
29: Buenas tardes. Pues mira, para empezar, yo pienso que cuando uno está bien satisfecho con su personalidad, primero tiene que saber que todo lo que tú eres de bonito y de guapo y de que tú puedes, pues es gracias a Dios, primero, ¿eh?
27: Exacto, tienes toda la razón, Clau.
29: Yo tengo a Dios conmigo y pues gracias a eso creo que he logrado muchas cosas yo sola, pero no estoy sola, no estoy sola, tengo a Dios conmigo, pero en realidad lo que más me cae bien de mí es que nunca le he rogado a nadie.
27: Eso es lo mejor, Claudia.
26: Eso es tener dignidad, mi querida Claudia. Te lo aplaudo, corazón de melón.
27: Y es difícil, Clau, no andar pidiendo ahí a uno y al otro, hazme un favor y que no sé cuánto.
29: Sí. Llevo dos relaciones y perfectamente que a mí no me importó ni chau sopor ni nada y me he soportado mi vida y lo que tengo que he pagado mi casa, mis muebles y un negocito que primero Dios va en camino. No se lo debo más que a mi Dios. ¿Cómo no me voy a caer bien?
26: Claro, eso es todo, eres una Clau. Madre luchona, eres un ejemplo aquí en los Estados Unidos, mi querida Claudia. ¿Sabes qué? Me siento orgulloso de ti, mi reina.
27: De hecho, ya me caíste mejor, Clau, de hecho.
29: Yo me caigo bien. ¿Cómo no me voy a caer bien?
26: Claro.
29: Y voy sola y le doy gracias a Dios y me caigo y me levanto y voy sola y tengo familia aquí. Ellos saben que nunca, nunca les he dicho, hey, ¿saben qué? Se me la dio el barco, échenme la mano. A ver cómo le hago, que le echo ganas.
26: Es más, mi querida Claudia, soy soltero, sin compromisos y salgo a las 7 de la tarde, mi querida
27: Gordo,
26: Claudia.
27: Gordo.
28: ¿Y espérate, tu esposa qué?
27: Déjame decirte
26: de veras,
27: algo.
26: Perdón, sí tengo
27: si estás
26: esposa.
27: Casado, baboso, y tienes muchos compromisos.
26: Perdóname, Claudia, se me olvidó.
27: Debes mucha renta ya, güey.
26: Ya sé.
27: Ay, no, Claudia.
29: No tengo ni siquiera planes de tener una relación porque tengo un gran amor de mi vida que me acaba de mandar Dios, que tiene 3 meses, un nieto. Me
27: tienes mucho trabajo, mi Clau.
26: Vas a ser una gran abuela también, mi querida Claudia.
29: El que llegue ya se fregó porque ya estoy, pero bien ocupada. Mi tiempo que me va a sobrar va a valer oro y está lo que más quiero en esta vida.
26: Igual te comparto, mi querida Claudia, no te preocupes.
27: Gordo.
28: No empieces tú.
26: Y el negocio, que lo montamos porque lo montamos.
27: Gordo, déjame avisarte algo.
26: ¿Qué?
27: Tú ya estás también para tener nietos, güey.
26: Ya, perdóname.
27: Ya, gordo, ya.
26: Tienes razón.
27: Ya, tranquilo, Oxila.
2: Para que se te pase el tráfico. El frío.